0: Sí, pero también ya las abejas, como ven que los estadios están solos, pues ya están...
1: ¿Va a ser bola?
0: No, para dice, aquí está todo harta, cómodo, hay lámina y todo.
1: Y luego, como no pagan.
0: No pagan, no pues pagan entran volando. Bueno, pues ahí está el comentario de Pablo Acosta, y nos vamos leyendo lo que es el programa de Así es el Béisbol. Bueno, pues esto prácticamente termina para el equipo de los Faraones de Nuevo Casagrandes, 2-0-26. La verdad, a mí en lo particular me gustó la reestructuración del equipo de los Faraones de Nuevo Casagrandes. Como ya lo comentamos en su inicio, pues empezaron por ahí la gente de pantalón largo, pues no pudo en su momento, ahí con la jurisdicción el señor Cázares, y pues se tomó la decisión de que lo agarró el equipo de presidencia municipal de Casagrandes, y pues el equipo llegó hasta donde tenía que llegar. Tenían al pentacampeón y después expulsado el año pasado el pentacampeón de haber pues no podido entrar a la final, pero de todos modos es un excelente equipo el de los Algodoneros de Delicias. Yo creo que los números por demás están hablando para la región del algodón. Un cordial saludo nuevamente, y pues que comentamos, hay muchas cosas que se tienen que decir y que no se pueden callar. Por ejemplo, aquí también en otro comentario, pues fue todo para los Mineros de Parral, que pues no pudieron. El año 2023-24 también, el equipo de los Mineros se ha quedado ya prácticamente en un compás, ahí en un compás de espera. ¿Por qué razón? Conforme va siguiendo la liga hacia arriba, el equipo de los Mineros, pues desgraciadamente en este momento, pues se están quedando en la orilla, de no poder llegar o estar en otra gran final, y pues eso es una de las razones de lo que hemos comentado. Desgraciadamente, pues la gente de pantalón largo no se ha puesto a pensar lo que están haciendo prácticamente con el campeonato estatal. Ahorita, ¿quiénes están? Pues están los de siempre. Los de siempre están en los playoffs. El año pasado estuvieron los Indios, estuvieron los Dorados, los Indios fueron los campeones, estuvieron los Manzaneros de Cuauhtémoc, estuvo Delicias, los mismos. ¿Por qué razón? Porque conforme se van haciendo las asambleas cada año, van y levantan el dedo los propios directivos electos de cada zona y no se dan cuenta realmente qué es lo que está pasando en el campeonato estatal. Y yo lo digo ahí por esta razón, por estos comentarios, que el tiempo nos sigue dando la razón, porque prácticamente me arrimé mucho. Sí, prácticamente seguimos haciendo lo mismo. La gente, por ahí lo dice una nota que escribieron por ahí compañeros por ahí en la región minera, donde prácticamente pues no queremos entender, y aquí lo vuelvo a repetir, la gente de pantalón largo lo está usando en su mayoría como negocio, lo están usando sin importar lo que es realmente el béisbol estatal. Yo creo que aquí es donde tienen que entrar gente que esté preparada para poder ir a hacer un movimiento por ahí en las juntas de la Liga Estatal de Béisbol. Y pues ustedes recordarán, amigos radioescuchas, que a través de los meses anteriores, los años que llevamos aquí, lo hemos venido comentando, alertando lo que va a pasar en el campeonato estatal. Y mire, la razón, el tiempo solito nos la va a estar dando. ¿Por qué? ¿Por qué razón? Vamos, y que porque es mi compañero aquel, que porque quedo palanca con el presidente, que porque quedo palanca con etcétera, etcétera. Y realmente, pues no les cae el 20 de que están perjudicando al rey de los deportes. Que en este momento, pues yo creo que el rey de los deportes va perdiendo ya por lo que estamos viendo. Tanta violencia, tanta cuestión de lo que hemos visto en estos días precisamente, Y yo creo que todo esto nos lleva a pensar un poco, a pensar qué es lo que realmente está pasando con el campeonato. Y ahora ya no nada más en el campeonato estatal, ya lo estamos viendo a nivel mexicano, ya en lo que es el béisbol profesional, cuestionamientos que la verdad están dañando a lo que es el béisbol. Pablo, ¿cómo está la nota de lo de la balacera por ahí en Sonora? En Sonora, Pablo. Aviéntesela, Pablito, para que vean que ya está Pablo Acosta ahí entronizado en lo que es el béisbol. Y pues todo esto de veras nos llena un poco de tristeza porque es familiar, muchas cuestiones que no deben de pasar.
1: Pues lo que tenemos de información, Mansa, hasta el momento que por ahí en la mañana estuvimos leyendo, pues fue que en un juego de béisbol allá en Sonora, pues alrededor del estadio de béisbol, cerca del estadio de béisbol, hubo una balacera. Pues afortunadamente no hubo personas lesionadas en lo que cabe decir dentro del estadio o campo de béisbol allá en Sonora, pero pues no sé ahí qué haga falta, si hace falta seguridad tal vez alrededor del estadio, o la verdad es que Sonora está muy feo y no respetan ni los campos deportivos, los espacios deportivos.
0: Donde hay familia.
1: Sí, donde va la gente a convivir, la verdad.
0: Donde hay, imagínate tú que vaya una familia bien padre a ver a sus hijos o al equipo que les gusta, ir a observar el béisbol y luego de repente que ya no llegues a casa porque una bala perdida, un algo, la verdad. Pues eso sí es desgastante, es algo que empaña más bien al rey de los deportes, que ya le quieren quitar el nombre, por tanta cuestión que está pasando. Pero bueno, Pablo, yo creo que esa fue una de las razones por las que pues es preocupante, ¿no crees?
1: Sí, no, demasiado, Mansa, porque pues, como te digo, son espacios donde muchas veces la gente va a distraerse, va a convivir. Y que pasen este tipo de situaciones, pues vaya, la gente ya pues empieza a entrar en preocupación.
0: Sí, mira, también tú lo mencionabas el viernes pasado, por ahí donde ya asistía, un saludo cordial, asistía a Seguridad Pública aquí al Parque Alonso Ronquillo y a todo lo que es la área deportiva ahí, de que pues ya se estaba agarrando ahí como cantina en la calle, ¿no? Entonces, qué bueno que ya se quitó eso. ¿Por qué, hombre? Porque es, lo acabamos de comentar, son parques de recreación donde andan ahí en las bicicletas, no sé cómo estará la pista, si estará adaptable para andar ahí en sus bicicletas a todos los que les gusta. Está ahí, por ahí está un gimnasio de boxeo, están las caminatas, está también la charrería, ¿no? ¿Cuál otra, Pablo?
1: Está la charrería, está el frontón, está el tenis.
0: Ándale.
1: Está por ahí el campo de 7x7, pues el campo rotario, lo que es la pista de tartán. Por ahí se ha
0: de básquetbol también.
1: Se ha visto que básquetbol, boli, se ha visto ahí personitas entrenando boli también.
0: Fíjate nomás, y qué bueno, ¿verdad? Que ojalá y la gente haga conciencia. Que haga conciencia, mira, incluso, Pablo, ahorita por ahí esa nota que te comento que estaban comentando por ahí en la región minera, en Parral, que después de los partidos pues se hace una cantina ambulante en los estadios. Yo lo entiendo por la razón de que quieren recolectar más dinero, ¿sí? Que quieren juntar para sacar los gastos de los equipos. Pero tú, como tú lo sabes, ya anduviste ahí con nosotros. ¿En dónde están las casas? En Jiménez, cruzando la calle, ahí es zona residencial. Sí. Imagínate, siguen 2 horas la música, se acaba a las 12, 1 de la mañana y luego está a las 3, 4 de la mañana que está sonando por ahí. Igual aquí en Camargo, no me niego a eso. Si los habitantes de esta área lo aceptan, bueno, pues nosotros no podemos hacer nada, pero sí, qué bueno que haya mucha seguridad, porque sí, de veras, es peligrosón, y más bien cuando uno ya está al calor de las copas y que empieza a decir palabras altisonantes y todo eso, pues eso no es correcto.
1: Déjame, te interrumpo, Maza, o bueno, no sé si sea cambio de tema, ahorita que hablas de seguridad y de estadio de Parral, con lo de las abejas, antes de un partido, pues me imagino que Protección Civil debe estar unas horas antes en el estadio. ¿Qué hubiera pasado si Parral hubiera entrado en los cuatro mejores equipos, se hubieran jugado unos cuartos de final? Imagínate tú que va a haber más aglomeración de gente, obviamente, porque ya son los cuartos de final.
0: Fíjate,
1: hubiera estado ese enjambre de abejas, pues los túneles están bastante grandes, ¿verdad?, para salir la gente, pero obviamente la gente se aglomera, man.
0: No, y agraciadamente para los aficionados que estaban por ahí en el estadio Parral, prácticamente, Pablo, estaba vacío ahí, casi no había gente.
1: Afortunadamente.
0: Para arriba no del gente. Adelantito del dugout del equipo visitante, no había tanta.
1: Tercera base, sí,
0: no había tanta afición. Imagínate que hubiera estado lleno y que estén los niños ahí o algo. Agraciadamente se vio que eran personas ya mayores, que eran personas ya adultas. Pero imagínate a los niños.
1: Sí, no, pues. Es como te digo, antes de un juego debes de estar checas las instalaciones, tanto no por el ámbito ahorita que digas de las abejas, no, por todo, o sea, de que estén en buen estado las
0: todo, gradas, butacas, que esté limpio todo, y aparte, fíjate, Pablo, yo creo que es una de las razones donde ahí pues le están tirando al ciudadano presidente municipal de Parral, le están tirando ahí donde pues qué pasa, que hay que interesarse un poco más. Fíjate que todo eso a la postre pues queda allí en la como en la historia, queda en la historia, porque van a decir, no, ya no me voy a poner allá porque ya están las abejas, ahora vámonos para este lado,
1: ¿verdad? Y pues va a ser experiencia también igual para los de Protección Civil ahí de Parral, de antes de que se organice el juego, a ver, vamos a checar esquinas y todo. Imagínate ahí donde estaban las bocinas, que hubiera estado la bocina floja y que se le caiga a una persona en la cabeza.
0: Claro que sí, no, pues se mata uno ahí con un golpe. Mira, aquí el 2017, me tocó ver a mí, en ese tiempo estaba por ahí mi compañero y buen amigo Erasmo Sapien en Protección Civil, y pues la verdad estaba el estadio a reventar aquí el Alonso Ronquillo, precisamente contra los Mineros de Parral y Rojos. Bueno, que hubo muy buenas entradas con los Indios de Juárez. Llegaba por ahí Erasmo y decía, no más, esto está a reventar, no vamos a dejar que vaya a pasar una aglomeración, una desbandada, ya ves que corre la gente y pues lo que es, no más. Y mira, ahí salieron bien las cosas.
1: Sí, pues son puntos importantes, puntos clave que debe tener en cuenta ahí quien está al cargo, que en este caso es Protección Civil. Y pues más que nada de experiencia, que le sirva esto de experiencia.
0: Así es. Bueno, pues vamos rápidamente por ahí a una pausa y regresamos aquí a su programa de Así es el Béisbol.
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0: Bueno, pues ya regresamos aquí a su programa de Así es el Béisbol. Pablo, el día de ayer un lleno total por allá en la región del algodón para ver el quinto partido del equipo de los algodoneros de Delicias contra los faraones de Nuevo Casagrandes. ¿Cómo ves? Lo que no vimos en todo el año, bueno, pues lo estamos viendo ahora en las semifinales.
1: Sí, Manza, pues recuérdame, o si mal no estoy, ahí que me corrija la gente, se fueron al quinto partido, ¿verdad?
0: Así es.
1: ¿Cómo no iba a estar lleno, Manza?
0: No, y
1: el
0: luego
1: partido
0: los...
1: partido decisivo en casa de los algodoneros. Una zona que siempre ha apoyado a su equipo. Tú bien sabes dónde jueguen.
0: No, y otra cosa, mira, lo que es la belleza del béisbol... el equipo de Casagrandes, ya lo acabo de comentar, empezó mal, como siempre. Casagrandes anduvo hasta en décimo lugar esta temporada. Y mira hasta dónde subió, llegó, y pues ahí van. Yo pienso que el año que entra viene la revancha para el equipo de los faraones de Nuevo Casagrandes, que merecen mis respetos. ¿Por qué? Se oye mal decirlo, pero somos de los equipos chicos o chaparritos. Y los grandes están, los mismos que estuvieron el año pasado, y van a seguir estando. Aquí sí quiero hacer otro comentario. El equipo de Parral se ha ido arrimando nomás ahí, pero en las primeras de cambio va para afuera, se está quitando la jerarquía que tenían de tantos años, tantos títulos de que tenían por ahí en los campeonatos estatales el equipo de los mineros de Parral. Yo creo que aquí se tiene que hacer una estructuración, pero muy, muy quirúrgica, desde a mero abajo, para poder ir haciendo en los años posteriores. ¿Por qué? Porque aquí realmente, Pablo, tú que apenas empiezas en esto de entronizarte por ahí más en el béisbol, esto es de a ver quién trae más dinero, esto es de a ver quién trae más moneda. El que no trae dinero... vamos a seguir siendo los mismos. Ahí vamos a andar, atrasito. Van a seguir los años posteriores y no vamos a poder hacer lo que tenemos planeado, que seamos campeones. Ya estuvo por ahí cuando el señor McCarthy, el 2021, repito, no estuve yo aquí en la final, no estuve en Chihuahua en ese tiempo, pero arañamos por ahí el título, que la verdad pues se veía otro ambiente por aquí en la región de la Perla del Conchos, Camargo, Chihuahua, y pues no pudimos ganar el título, pero ahí llegamos.
1: No, y déjame decirte, Manzano, que a los algodoneros de Delicias, así por más que traigan, como tú comentabas, dinero, apoyo, jugadores, todo, por poquito y no los invitaban a la fiesta, por poquito y los dejaban fuera de la fiesta. Como tú decías, Faraones andaba ahí taloneándole, y pues buscó el lugar, se metió en los mejores 8.
0: En segundo lugar quedó.
1: En segundo lugar, y pues mira.
0: E incluso estuvieron a un juego, si Camargo le hubiese ganado por allá a Manzaneros, ahí se hubiera quedado arriba el equipo de los algodoneros, pero no fue así, y pues ahí están ya prácticamente para lo que son los playoffs. Bueno, pues vamos a checar aquí el los refuerzos que ya vienen para el equipo de los manzaneros. Yo pienso que Cuauhtémoc es un fuerte candidato también para estar en la gran final. Siento que puede estar el equipo de Cuauhtémoc. Ciudad Juárez, pues, se reforzó también ahí con la bomba Pineda, pues... va a estar muy bueno, muy sólido el line-up del equipo de los Indios de Juárez. Pero vámonos por partes. Heriberto Sánchez, el zurdo de los mineros de Parral, él es el pitcher abridor primero para la causa de... Ahora va a estar para los manzaneros de Cuauhtémoc. Va a estar también David Hernández, el zurdo de los rojos. ¿Hay una llamada? Tenemos llamada.
1: Sí, bueno. Está con nosotros el Palomo Aarón Quintana, desde la Ciudad Internacional de Delicia. Haber escuchado que estábamos hablando de la zona algodonera y...
0: ¡Ay, no!
1: Se va a haber molestado, yo creo.
0: Pero ahí no, está ya no, en la línea. Eso. Ahí está en la línea ya. No, no, ahí no. Hola, ¿qué tal, Palomo? ¿Cómo andamos? ¡Qué milagro, joven! ¿Qué tal?
2: Buenas tardes. Pues, regresando de vacaciones, oiga, de Cancún.
0: Ah, sí, en Canculandia.
2: En Canculandia, ya andábamos ya, pues ya regresando.
0: No, pues ahí estamos.
2: Después de unas relajadas vacaciones.
0: Ah, no, muy bien. Oye, pues entrando de lleno a lo que es el campeonato estatal en sus cuatro últimos equipos, Cuauhtémoc, Juárez, Delicias y Ciudad Juárez, ¿cuál te gusta, Palomo?
2: Híjole, pues no porque sea Delicias, Manzano, pero la verdad veo un equipo de Delicias muy sólido, ahora reforzando su picheo con Omar Muñoz, el regreso también de su pitcher, que José María Albertos, que tuvo una lesión y ya está a punto de regresar. Yo creo que Delicias va a puntear en esta serie. Igual el equipo de Dorados de Chihuahua pensamos que pues iba a reforzar con picheo. Algo le ha estado doliendo, pero sí veo yo un equipo de algodoneros superior al equipo de los Dorados de Chihuahua. Tanto como la serie entre Cuauhtémoc y Juárez, pues sí veo superior a Juárez, reforzándose con la bomba Pineda. El bateo de Juárez es un bateo muy, muy fuerte, muy poderoso. Entonces, pues sí, para mí en lo personal, candidatos a la gran final, el equipo de los Indios de Juárez y el equipo de los algodoneros de Delicias.
0: Ya estaría, si no dices de Delicias, pues te traen en jabón.
2: No, para nada.
0: Mira, acá la noticia es de que va Mario Pérez el Búho de reserva con el equipo de los Manzaneros de Cuauhtémoc. Ya es que el zurdo David Hernández y Heriberto Sánchez, pues yo pienso que ahí se van reforzando bien los Manzaneros, te voy a decir por qué. Su line-up del equipo de los Manzaneros de Cuauhtémoc también está terrible, ¿eh? Está poderoso el equipo de Cuauhtémoc.
2: Sí, no lo negamos, el picheo de Cuauhtémoc pues reforzándose bien, pero sí, pues si te pones a, o nos ponemos a comparar, es malo comparar, ¿verdad? Pero deportivamente hablando, pues sí veo un equipo de los Indios de Juárez con sus refuerzos pues más duro, más fuerte, más potencial en el bateo para el equipo de los Indios de Juárez, viendo que pues tiene a Odor García, tiene a Williamson, de la gente que quedó campeona por ahí en los numeritos en el campeonato estatal. Yo sí veo más fuerte en lo personal sí veo más fuerte el equipo de los Indios de Juárez.
0: Sí, pues viene Marco López, Odor García, y luego ahora con la bomba Pineda, y Lota de postre ahí, pues Beto Gutiérrez. Pues sí, yo creo que va a estar de alarido también las finales, pero pienso que el equipo de Cuauhtémoc va a llegar a jugar la final, no sé con quién. Yo te había comentado, y eso porque te comenté nomás porque andábamos juntos, te dije que Delicias, pero...
2: pero dije, te retractas.
0: Sí, no, digo, ¿para qué me voy a meter en problemas? Entonces... Por eso te comento, mira, fíjate qué buenos mensajes están llegando aquí. Te voy a leer para que des tu opinión. Dice Beto Terrazas, por allá nos escucha en la Unión Americana, Beto. Ya ves que es un seguidor del programa de Así es el Béisbol, y claro que en la crónica también. Dice Beto Terrazas, buenas tardes, mi Mansa. De por sí lo están echando a perder el béisbol con la política, mi Mansa, muy mal, saludos. Refiriéndose también a la gente de pantalón largo.
2: Pues es que desafortunadamente el béisbol con la política no se lleva, ¿eh? Y está demostrado, estamos que cuando son los que son capaces, y afortunadamente...
0: No te escucho. ¿Se fue?
2: Digo que, pues desafortunadamente...
0: No te escucho. No,
2: aquí estamos, Manzano.
0: Ah, sí. Mira, ahí te
2: aquí
0: ve el
2: estamos,
0: otro.
2: Aquí estamos,
0: ahí,
2: sí.
0: Ahí te va otro. Mansa, yo soy manzanero, pero la verdad veo algodoneros de campeonato. Otra vez, trae tremendo equipo. Y solo que el ampayo le ayude a los Dorados. ¿Cómo ves?
2: Pues fíjate que anoche teníamos una plática, pues llegando aquí a la casa, que es tu casa.
0: Gracias.
2: Muñoz y un servidor platicando de jugador por jugador, posición por posición, y creo que pues Delicias se quedó arriba, se quedó en la, que yo sé, un equipo muy conformado, y ahora con los refuerzos en el picheo, pues olvídate, ya regresa Joel Flores también a este fin de semana con Delicias, Chema Alberto, la llegada de Omar Muñoz, que al parecer la tarde, noche de anoche, pues salió un poquito dolido de su brazo, pero pues tiene toda la semana, ¿no? Para darle descanso a Omar Muñoz, que pues para mí fue el mejor, lo mejor que pudo haber hecho Delicias en agarrar a Omar Muñoz.
0: No, y Omar Muñoz, le digo yo, el sin expresiones, el así como si te fijaste cuando hizo por ahí esos relevos contra Delicias. Pues él no irradia ningún momento de felicidad, como va, él sale, se va y no dice nada.
2: Hace su trabajo, únicamente los jugadores que trabajan finalmente el Manzano, porque pues no expresa su gran labor que le realizó a Delicias, contra Delicias, y pues bueno, ahora se le da la oportunidad.
0: Nos está fallando algo.
2: Le hizo bastante daño.
0: Oye, acá está Pablo haciendo más señas que Dani Borunda por ahí en Delicias.
2: ¿Qué dice Dani Borunda?
0: No, es que ya ves que también ahí él dirigía y está Pablito acá haciendo señas, no sé qué dice, no le entiendo ni una.
2: No, si le hablan japonés.
0: Sí, oye, dice saludos al Palomo de Beto Terrazas.
2: Ah, muchas gracias, saludos allá a toda la gente seguidora. Fiel seguidora de Así es el Béisbol y de las transmisiones en vivo a través de La Grandota.
0: Sí, no, como te digo, yo pienso que va a estar de alarido esta serie, tú, porque recuerda que lo habíamos comentado, tú, Aarón, lo habíamos comentado que era la final adelantada. Me gustaban los Dorados de Chihuahua y los Algodoneros de Delicias. Y pues para mí también es una final adelantada, ¿eh?
2: Sí, la verdad que pues se ha hecho una guerra civil, beisbolísticamente hablando, entre el equipo Los Dorados de Chihuahua y el equipo de Los Algodoneros. La verdad que pues se va a disputar una como adelantada, porque el equipo de la segunda zona siempre ha sido pues un rival muy duro a vencer. Delicias con Chihuahua, Chihuahua con Delicias, y para mí va a ser muy buenos juegos este fin de semana, las dos series, las dos semifinales. Vuelvo a decir e insisto, para mí en lo personal, pues va la final, para mí sería los Indios de Juárez y el equipo de Delicias, pero sí, pues una semifinales que se va a dar con todo,
0: No, y es que cada quien debe tener su favorito, y en este caso pues tú tienes a Delicias ahí, que también yo lo veo un fuerte candidato para este campeonato 2026. Pero tú sabes, la pelota es redonda y yo también veo muy entero al equipo de Cuauhtémoc, ¿qué? La verdad.
2: Pues, ¿qué te diré? La serie de playoffs, pues es otro torneo, Manzano, sabemos.
0: Así es.
2: Los que conocemos del béisbol, y yo en lo particular, Cuauhtémoc empezó muy bien, empezando con los equipos de abajo. No, desde que se posicionó en la primera posición, pues ya no la perdió. Cuando empezó a batallar, que ya enfrentó a Delicias, derrotándolo los tres juegos de Delicias, pues ahí donde empezó, le pegó Delicias por un juego, se quedó en primer lugar Cuauhtémoc, pero sí, sinceramente, Cuauhtémoc para mí es un gran equipo, pero no lo veo yo contundente un campeonato este 2026, pero como lo decimos, la serie de playoff, las finales, es otro torneo y se van a dar con todo.
0: Sí, son series cortas y cualquiera la puede ganar. Mira, aquí también me llama mucho la atención que los pitchers de los Rojos de Jiménez, pues está Félix Alejandro con Delicias, está David Hernández también con los Manzaneros. Le tocó...
2: Fíjate, Manzano, cuando vimos lanzar a Alejandro Félix con mucha velocidad, enfrentando a Camargo, enfrentando a Delicias... Pues le llamaron la atención, ¿no? Le llamó la atención el detalle de Alejandro Félix como clasificado, y pues para mí otra gran contratación como refuerzo de Delicias, ¿sí?
0: Sí, no, y el zurdo David Hernández, el de Delicias, el de Jiménez, recuerda que nos llevaba un juego sin hit ni carrera por ahí en la séptima entrada hasta que le dio Brian Holguín, el primer imparable, y estaba tirando candela pura también el zurdo David Hernández. Pero como te digo, o sea, yo creo que aquí las cosas pues son esto es lo más relevante. Mira, como por ejemplo aquí pues va de reserva Luis Mario Ríos también con el equipo de Juárez, va Mario Pérez el Búho con el equipo de Cuauhtémoc, Edwin Zamudio de Casagrandes también y Roberto Hernández de la quinta zona también de Casagrandes, y el que se coló aquí es el pitcher José Ricardo Hernández de los Soles de Ojinaga, con los Dorados
2: muy
0: de Chihuahua.
2: Buen pitcher.
0: Sí, tira
2: un lanzador zurdo por ahí de los Soles de Ojinaga. Pues es que en este año, como tú lo dices, los de abajo presentaron pelea con los de abajo. Y aquí, como tú lo mencionaste al inicio del programa, pues los de arriba son los mismos. Juárez, Chihuahua, Cuauhtémoc, Delicias, Parral se quedó en el camino. Pero pues yo creo que empezaron a bajar muy buenos lanzadores clasificados y aquí está la manera, aquí está la situación en que los refuerzos, pues ya cuando se había visto, cuando se había escuchado un refuerzo Ojinaga, cuando se había visto un refuerzo, pues a lo mejor de Jiménez en los entonces cuando traían a grandes equipazos, con Camargo en este caso, que si me permites felicitar a Luis Mario Ríos y al Búho Mario Pérez, que para mí en lo personal hicieron muy buen trabajo este año con Camargo. Y pues ahí está pues la recompensa, ¿no? Llevarlos como reserva, llevarlos en todo caso, pues, ¿por qué no? Y activarlos como jugadores, lanzadores de los equipos seleccionados. Y pues es el nivel que se ha venido dando, y tú lo has platicado mucho, Manzano, que el nivel del campeonato estatal, pues todos los jurisdiccionales lo han permitido y han levantado la mano, pero no todos han trabajado igual.
0: Así es. Mira, aquí está un comentario para ti. Dice, pregunta para el Palomo. Ya jugaron temporada regular y ganó 5-6 Chihuahua. ¿A quién sería? ¿A quién le ganó?
2: Sí, a Delicias.
0: A Delicias. ¿De 5 le ganó 6?
2: Sí.
0: Ay, caray.
2: Le ganó 6.
0: Bueno.
2: Pero el detalle aquí, Manzano, es que no, Delicias no presentaba con su profesional. Y ahora Delicias va a activar su profesional. Van a desactivar a Alonso Mendoza por activar el lanzador zurdo. Y ya viene el refuerzo del picheo. Ya viene en la Liga Mexicana. Entonces ya, pues hay situaciones que, pues es otro torneo completamente. Y sí tiene razón, 5 juegos de 6 que se enfrentaron.
0: Y era
2: Chihuahua
0: cuando
2: ganó 5.
0: Era cuando andaba la cabeza de Armando Huereca volando, ¿te acuerdas?
2: Sí.
0: Dice,
2: pues ahí fue la situación que lo metieron en detalles a Armando Huereca.
0: Dice, bueno, Chihuahua le ganó de 6-5 a Delicias. Eso no quiere decir que vaya a volver a pasar. Ya los playoffs es otra cuestión. Pero no fluirá sí, un poco pues Pablo Cadena en decir a este batear, tírale así a este pitcher batear. No, yo creo que ya esta es otra cuestión. Pues
2: entonces aquí sería la situación que si un pitcher se llega a equivocar, va a ser problema de Pablo Cadena. Tú sabes bien que el béisbol es por eso es el rey de los deportes, Manzano. ¿Por qué? Porque tienes que estudiarlo y pues sí, Pablo Cadena tiene estudiado el equipo de Delicias, pero a la hora de pararte, a la hora de venir a lanzar, a la hora de una jugada, pues es el béisbol, te puede dar un error, se puede dar un imparable, se puede dar un ponche, y no porque Pablo Cadena los conozca, pues los van a venir a dominar a todos.
0: Así es. Mira, aquí viene otro muy buen mensaje de mi buen amigo Johan Rodríguez, y es lo mismo que hemos comentado tú, Palomo. Yo creo que el béisbol se va por una línea, y tú sabes, por algo es el rey, te equivocas, te brincas una línea y te va, como decimos en el béisbol, te van a venir las derrotas. Dice, fíjate lo que hemos dicho. Dice, buenas tardes, disculpe, ayer por la tarde tuve la oportunidad de asistir al juego de Delicias, o sea, contra Casagrandes. De verdad me dio una nostalgia, o no sé, tristeza. Quisiera que fuera en el Alonso Ronquillo un lleno total. Espero y se pongan las pilas la gente de pantalón largo. Saludos, señores. Fíjate que no se la van a poner, hombre, no se la van a poner. No se dan cuenta realmente de lo que es un trabajo. Esto es de ya estar trabajando, Palomo. Entonces,
2: sí,
0: aquí mucho ha tenido que ver.
2: Centro, ¿no? En Delicias, un estadio lleno. Y la verdad que pues se vio pues espectacular, ¿no? Yo no me di la oportunidad de ir al juego, ya estaba yo un poco cansado. Y pues mirándolo ahí en la tele, ahí con los compañeros medios de aquí de Delicias, pues sí fue un entrado, no, desafortunadamente hubo un suceso ahí de una persona que tuvieron que llevársela en la ambulancia, pero lo de ahí en más, el béisbol, el deporte, pues lució mucho. Fue un espectáculo el béisbol ayer en Delicias y pues con justa razón su comentario ahí a la persona que nos lo manda.
0: Sí, mira,
2: abarrotado.
0: Y fíjate, no sé cómo tengas tu punto de vista, pero yo lo he dicho, lo sigo diciendo y no me voy a hacer a un lado. La gente de pantalón largo es la que ha tenido la culpa de que en los estadios se retire la afición. ¿Por qué? Porque lo estamos viendo. No nos damos cuenta cómo se está disparando, tú, Aarón. No se dan cuenta realmente o no quieren reconocerlo de cómo se está disparando cada año en capacidad el béisbol. ¿Y sabes por qué? Porque de la quinta zona para abajo, hasta donde estamos en la novena, vamos a levantar única y exclusivamente el dedo y aceptar lo que los de arriba digan.
2: Sí, esto pues lo hemos mencionado toda la temporada, Manzano, y sabemos, mira, cuando vendes un espectáculo, fue demostrado ayer aquí en Delicias, el espectáculo donde pues viene Raúl Castillo nuevamente, que lanzó dos entradas únicamente en Casas Grandes y lanzando muy buenas entradas. Pues cuando tienes espectáculo tienes que venderle a la gente. Cuando no hay espectáculo, como lo pasó este año con Cargo, la gente solita se dio cuenta, la gente solita supo que no había espectáculo en Alonso Ronquillo, no había mercadotecnia, no había quien respaldar al equipo de Camargo. Manzano, no podemos, pues yo creo que seguir en lo mismo, porque pues ya se dio cuenta la gente y se dio cuenta el de pantalón largo que no había espectáculo este año en Camargo y está demostrado por el resultado de la afición.
0: Sí, fíjate, a mí se me hace muy raro que desde que empezó este año por aquí en Camargo, el patronato, promotora, corporativo, etcétera, etcétera, todo mundo dijo, nuestro equipo no va a servir, no vamos a ir al estadio. ¿Cómo es posible que tú como directivo, que supuestamente, entre comillas, para eso te pusieron ahí, para que tú le vendieras a la afición todo a tu comentario? Y qué casualidad que tú decías lo contrario y la afición dijo lo otro. ¿Quién tuvo la razón?
2: No, por la afición.
0: La afición tuvo nosotros. La razón. Exactamente. ¿Por qué? Claro. Porque uno se tiene que dar absoluto y completamente. Tú analizas tu equipo y tú tienes que analizar el otro. Desde que tienes tú en tus manos un proyecto, tú puedes decir, ah, caray, aquí está Alexis Sánchez, ¿a quién me puedo traer para tapar el bat de Alexis Sanz, otro bateador igual, para irnos dando más o menos una idea de cómo vamos a jugar en un line-up poderoso como el que tiene en este momento el equipo de los algodoneros? Ojalá y ahorita la afición, la gente que le gusta oír el programa, se dé cuenta de lo que trato de expresar, ¿verdad? Estoy dando de hombre por hombre, y no nomás del equipo de Delicias, de los Mineros, de Cuauhtémoc. ¿Quién tienen allá? No, pues tienen a Pepe Villa, corre excelente, choca la pelota, etcétera, etcétera. Y aquí no, pues la verdad aquí, dejando de riegue, como decimos, pues el único que dio la cara chocando la pelota fue Jonathan Mendoza.
2: Sí, pues de ayer más. La verdad no había espectáculo, Manzano, y pues ya no es hablar mal de nadie, sino simplemente, como lo decimos, no, ya no es buscar culpables, sino remediar esto y ponerse a trabajar, ¿no? Quien vaya, pues el toro por los cuernos, el que vaya a ser el jurisdiccional, pues ya tiene que estar trabajando, ¿no? Yo me imagino que el presidente municipal ya debió haber platicado, ya debió haber estado con alguien por ahí en pláticas para poder empezar a trabajar desde ya. Aquí no hay mañana, aquí se tiene que trabajar desde ya en Camargo, darle la oportunidad a los jóvenes, que los jóvenes sigan trabajando. ¿Por qué? Porque se acerca rápido la fecha, tú sabes que los días pasan volando, y se acerca el campeonato regional, se acerca esto, y ya tienes que estar trabajando con esto. Así que, pues ya, tratar de buscar la solución. ¿Cuál es la solución? Ponernos a trabajar desde ya.
0: Fíjate, es lo que nos llama mucho la atención, y a mí también me da nostalgia. Tú viste cómo sufrimos ahí en la crónica, donde decíamos, ahora sí, y nada. A la hora cero, toma negro tu chocolate, como decimos en el béisbol, y pues nunca pudimos sacar esas victorias que necesitábamos prácticamente. Fue un, fíjate que para mí, tú, Aaron, tú viste, no estamos justificándonos, no, de ninguna manera. Tú viste cómo sufrimos, cómo nos enojábamos y, ay, que no podemos, y no pudimos, nunca pudimos.
2: Pues fíjate cómo es bonito el béisbol, Manzano. Camargo le gana la serie a Chihuahua y Chihuahua le gana la serie a Delicias. O sea, hay situaciones que pues tienes que entender en el béisbol. Ahorita de la persona que mandaba el mensaje que de 6 juegos, 5 le había ganado Dorados. Pues sí, de 3 juegos que jugó Camargo con Dorados, Camargo le gana 2 a Dorados. Entonces, así es. ¿Qué es lo que falta? Es tener constancia, tener una buena planeación, un buen liderazgo, porque el béisbol es muy bonito, el béisbol es un espectáculo, Manzano. Y más en Camargo, una zona que es muy beisbolera, una zona que conoce bastante de béisbol. Entonces aquí, pues es nada más de que las personas que tengan que tomar su punto de jurisdiccional, de gerente deportivo, el Manzano de jurisdiccional y el Palomo de gerente deportivo, bueno, pues ya tenemos que estar trabajando en eso.
0: ¿Y
2: ¿por qué? Porque la situación así es.
0: Es correcto. ¿Por qué? Porque quedan muchas preguntas en el aire que las hicimos de este mismo año en el programa de Así es el Béisbol. Lo hicimos también en la crónica, recuerda. Y nunca se hizo nada. Siguió lo mismo, hicieron lo mismo.
2: No, al contrario, Manzano. Todas esas preguntas nos quisieron tomar represalias hacia nosotros, hacia la empresa, hacia la grandota, que es una empresa de respeto, es una empresa con su director general que siempre ha tomado empeño hacia el equipo de Camargo, y pues desafortunadamente se hicieron comentarios, se hicieron cosas que pues no quisieron reconocer que estaban mal.
0: ¿Y
2: al
0: ellos?
2: Contrario, querían culparlos a nosotros de que nosotros éramos los culpables del fracaso de Camargo. Pues yo creo que estamos mal, desde ahí estamos de gente que no es capaz de saber qué es el béisbol en Camargo, de ponerse el jersey, de decir, siento el béisbol de Camargo. ¿Por qué? Porque si fueras tú más inteligente, Manzano, como jurisdiccional, tú tomaras lo bueno y te arrimabas a los medios de comunicación, claro, a preguntar, ¿cómo ven ustedes? ¿Qué está pasando con Camargo? ¿Qué podemos hacer con Camargo? Y sin embargo, pues al último hubo represalias, hubo cosas que pues no, la verdad, en lo que yo he tenido desde el 2012, que inicié el béisbol en Camargo, en las transmisiones, nunca me ha pasado esto de que una directiva tomara represalias con un medio de comunicación. Al contrario, tienes que ser inteligente y tienes que ver la manera de cómo sacar el béisbol adelante en Camargo.
0: Sí, como estaban haciendo su tatol por allá en la Ciudad de Madera, por ahí el jueves por la noche, haciendo su tatolito ahí, que iban a quién sabe qué. Bueno, y ellos no sé, ¿qué realmente no se sacarían ellos una evaluación de todas las tonterías que hicieron? Ahora,
2: pues es lo que te digo, echándole, o sea, ¿por qué no reconocer?
0: Echándole la culpa.
2: Tienes que reconocer tus errores, que no supiste ver los errores en su momento, y no tienes por qué sacar de que el Manzano es el culpable del fracaso del equipo de Camargo, cuando tú no trabajaste desde un principio bien para promover el béisbol en Camargo y saber y formar un equipo competitivo para el campeonato estatal, porque tienen que metérselo a la cabeza, Manzano, se llama campeonato estatal, y tú sabes, y lo hemos mencionado en este año en las transmisiones, de que el béisbol en Chihuahua está creciendo y los mismos jurisdiccionales levantan la mano
0: para así darle es
2: más oportunidad a los jugadores clasificados, a los jugadores profesionales chihuahuenses, a los profesionales, y aquí es donde no te pones a trabajar y no piensas las

0: Sí, dice otro.
1: Sí, pues son igualitos.
0: Dice, en Delicias hay gente de ahí mismo, por eso no batalla los jugadores. Saludos, Manzán. Sí, o sea que ahí hay buen, pues tienen mucho nivel y les han dado, perdón, les han dado esa apertura para que ellos demuestren. Mira, por ejemplo, aquí, yo la verdad yo no estoy de acuerdo que a la hora cero den de baja Alonso Mendoza y que traigan a Joel Flores. ¿Por qué razón? Porque dan mucho que pensar de la liga, ¿sí me entiendes? Los que ya estuvieron, ¿sí? Ellos ya están, y vienes y los quitas con la mano en la cintura. Y eso es lo que está acabando. No acabando a lo mejor en esas cuatro zonas, porque son ciudades impresionantes, ¿verdad? Para nuestra región chica, como es Ojinaga, Camargo, Jiménez y el mismo Madera, pues no vamos a poder nunca con ellos. Pero, y en lo económico, pues menos. Entonces, esa es una de las razones de lo que se puede también comentar de que estamos acabando con ese show.
1: Manzano, aquí la situación de pues desactivar a Alonso Mendoza y activar a Fulano y a Sotano, pues ¿dónde queda el trabajo de ellos de toda una temporada de 10 jornadas, de 30 juegos que se disputaron?
0: Es correcto, es correcto.
1: Y al último, pues, para que venga, como lo dice, ¿no?, cómodamente a quedarse con el puesto de la gente que construyó el pues llegar a la gran final o en la semifinal en este caso, ¿verdad?
0: Claro.
1: Pero pues bueno, son pensamientos de cada quien y pues felicidades a Delicias porque tiene de dónde escoger, tiene de dónde agarrar, tiene pues hasta para hacer dos equipos acá en Delicias, ¿no? Pero todo eso es producto de lo que estamos hablando, de la situación en que ellos, pues hay liga en Cárdenas, hay liga en Rosales, hay liga en Saucillo, hay liga en Delicias. Ahora me da mucho gusto que se fueron a la Liga Cruzada, el equipo de Talentos Meoqui, los Chiriosos, son equipos que van a ir a dar pelea y ustedes van a ver a la gente que va a ir a jugar a Camargo, porque pues son uno de ellos va a ser Alexis Sainz, Adrián García, con el equipo de Juárez. Pues mucha gente que está al resultado de todo esto.
0: Así es, mira, dice por aquí otro mensaje, Beto Terraza, dice, por ahí en Cuauhtémoc hay un programa deportivo que mencionó que un equipo ya está trabajando, ya preparándose para el 27. Me sorprende, dice, así debe hacer la jurisdicción que esté o la que venga o quien quiera trabajar de Camargo, Manza y Palomo.
1: Pues es lo que estamos hablando, Manzano, de que ya tienes que estar trabajando.
0: Claro.
1: Ya te eliminaron de un campeonato estatal. Bueno, ya tienes que estar pensando para el próximo año. El campeonato regional, primero que nada, dar un buen espectáculo en regional, tener la mercadotecnia, tener de dónde cortar de la rama de decir, aquí está un equipo que va a formar el equipo de Camargo, pero va a ser competitivo y es rentable.
0: Exacto, mira, el día de ayer se tramparon por ahí en un duelo en Altavista, que ganó el equipo de Altavista 6-5. En 11 entradas, abrió por ahí Diego Tapia, tú lo conoces, joven universitario, le siguió por ahí Luis Robles, le siguió el King Kong, sí recuerdas al King Kong, ¿verdad, Molina?
1: Sí.
0: Y por de este lado, por el equipo de Altavista, pues abrió Saúl Méndez, tiró un excelente partido, vino el Palomo,
1: que
0: tiró...
1: Que pertenece a Delicia, Saúl Méndez.
0: Así es, y vino el Palomo Barrón. Y a cerrar el juego, bueno, tiró desde la sexta entrada y a la postre fue el ganador, por ahí el Palomo Barrón. Pues mucho béisbol, la verdad, se vieron las pasiones ahí en el Claudio Cimental de Altavista. Y pues aquí vamos a recibir con mucho gusto al equipo de Oranteño y del equipo de Talentos. Bienvenidos, se juega buen béisbol, tú lo sabes.
1: Sí, y te vuelvo a decir, felicidades por ahí a la Liga Cruzada y sigan trabajando, hombre, porque pues todo esto es producto para el próximo año tener de dónde escoger. Yo sé que el Palomito Barrón, por ahí Méndez, todos la gente que pues que es de Camargo, ¿no? Y se van a poner la playera y que les den la oportunidad de trabajar con los muchachos locales de ahí de Camargo, que los hagan valer, que porque son muchachos que siempre se van a poner la casta y van a estar peleando siempre por Camargo.
0: Dice Jimmy Leal, un saludo al Palomo, también a un servidor, dice, yo creo que ya mero está la carnita asada.

0: Fíjate nomás.
1: Oye, antes de que se me olvide, un saludo al corchito ahí en la cuna del béisbol, que ya me olvidó el corcho.
0: Ya te olvidó el corcho.
1: Ya.
0: Pero tú tienes otro
1: ¿Qué por?
0: corcho allá en Chihuahua. Ahí.
1: No, pero ese ¿para qué lo quiero? Si a mí el que me cae bien es el corchito de ahí, el de la cuna del béisbol, no
0: Sí,
1: sea
0: pues
1: celoso.
0: te tiene que caer bien, pues te rasura, te corta el pelo, te da dinero. Dice.
1: Caray, dijo el señor Manzano.
0: Dice Beto Terrazas, dice, o la misma jurisdicción, pero prepararse temprano, escautear a tiempo, de todas maneras, vas a hacer el mismo gasto. Hazlo temprano, claro, dice Miguel Talamantes, muy buen juego ayer, mi Manza, ayer en Altavista, ¿no? De primer nivel, pues ahí está el gallo
1: Hay
0: Talamantes
1: que buscar
0: también.
1: trabajo, señor Manzano. Hay
0: Sí.
1: que nos den trabajo para transmitir la Liga Cruzada.
0: La Liga Cruzada, fíjate que ahora ya no es cruzada, es la pura Liga de San Francisco de Conchos. Bueno,
1: Ahora sí se llama así.
0: está dividida, está dividida. Está el grupo A, es donde está el equipo de Altavista, y el otro equipo de Altavista, de jóvenes, de jovencitos mixteados con ya gente un poquito mayor, y ahí van haciendo el trabajo, y como te digo, no, pues yo no. Yo la verdad, yo felicito a toda la gente que hace béisbol porque no es cosa fácil.
1: Oh, no, no hablamos de situaciones que son cosas fáciles, Manzano, pero pues si te pones a trabajar a tiempo, yo creo que las cosas funcionan. Y esto siempre ha sido parte del béisbol, siempre ha sido parte de que, pues cuando trabajas de una buena forma, de una buena manera, las cosas te van a funcionar. Pues ojalá, esperemos y ya pronto le dediquen por ahí su tiempo, lo que tiene que ser ya ponerse a trabajar con los muchachos de Camargo, ¿no? Porque la verdad que sí, pues es una tristeza ver la situación que está pasando ahorita Camargo en el béisbol. Te vuelvo a mencionar, pues que quisiéramos tener ahorita Alonso Ronquillo full, tratando de que la gente fuera a apoyar en semifinales al equipo, pero desafortunadamente pues ahí están los resultados.
0: O sea, si es Palomo, no, hombre, pues mira, vamos a una pausa y regresamos. ¿Te parece? Ya prácticamente para la parte final.
1: Adelante, señor.
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11: Bueno, pues ya regresamos prácticamente para la parte final. Pues ya casi nos estamos despidiendo, ¿no está el Palomo, eh? Sí, válgame.
12: Sí, estamos.
11: Ay, no. Bueno.
12: Ay, no.
11: dice por aquí, dice Johnny Jiménez. Saludos desde La Laguna. Yo hablé con Manzano hace unos años sobre el pitcher para llevarlo a Camargo. ¿Será el mismo Manzano? El pitcher es mi chavo. ¿Quién será? Johnny Jiménez. Ay, caray.
12: Se me hace que ese día estuvo aquí en Delicias.
11: Sí.
12: Sí.
11: Se me hace que sí hablamos, ¿verdad? Dice, hace algunos años, pero ¿de esto ya cuánto hará? Pues ya hace bastante tiempo, ¿no? No, pues un saludo pues cordial ahí al señor Johnny Jiménez. Pues no, se me va en este momento, pero yo creo que si me pongo a analizar, a lo mejor podemos saber quién es.
12: Sí, pues o si nos manda un mensajito y nos dice ahí antes de terminar el programa.
11: Sí, hombre, no, pues así está la cosa. Tú, Aarón, es que aunque no quiéramos tú, Aarón, sacar esta clase de comentarios, es porque el tiempo nos dio la razón y no es que nos estemos jactando de eso, ni mucho menos, pero yo creo que los que hemos andado y estamos dentro de esto que tanto nos apasiona y nos gusta, como es el rey de los deportes, es muy raro que te equivoques, ¿no crees?
12: No, no, pues es que te vas a equivocar jugando, como lo dicen, el que no se quiere equivocar, pues es jugando, pero para una planeación no te puedes equivocar tú, Manzano, y menos cuando estás viendo las cosas pues de frente, ¿no? Que tienes que hacerlo saber, porque ahorita no estamos en los tiempos de antes, antes era el radio y ahora es televisión, la gente siempre está al pendiente y lo está viendo lo que está sucediendo, entonces no podemos esconder, y si te equivocas, pues es porque estás jugando dentro del terreno de juego, pero una planeación pues tiene que ser segura, ¿no?
11: Fíjate, y lo voy a decir nuevamente en este programa, ya que estás ahí, antes de que ratificaran a esta mesa directiva de para este año, por ahí andaba también, andaba el señor Leo, etcétera, mucha gente honorable de béisbol, y pues yo estaba ahí con ellos, tú lo sabes, uh-huh. Y yo les dije así, fíjate, les dije... Si a ustedes les dan el patronato y no hacen lo correcto, y si no hacen lo correcto, yo mismo les voy a sacar la garra y voy a decir las cosas como son. ¿Qué quiere decir? ¿Qué quiere decir? Que esto te da la credibilidad para estar en un proyecto que te digan, no, pues si no hacemos las cosas bien, hasta este nos va a criticar.
12: Así debe ser, Manzano, las cosas como son, y así sea tu amigo, tu compadre, si las cosas están haciendo mal en el béisbol, pues tienes que hacerlas saber.
11: Así es, Aaron. No, pues te agradezco mucho, Aaron, se nos acabó el tiempo. Pues yo creo por ahí el día de mañana echamos la platicada nuevamente.
12: Porque... Sí, mañana, si Dios nos presta bien salud, ahí volvemos a ponernos en contacto para seguir platicando y pues dar la información a la gente camarguense.
11: Sí, claro que sí, porque yo creo que sí hace falta un empape más todavía para que la gente abra los ojos de en qué posición, y no estoy hablando del décimo lugar, no estoy hablando de eso, en qué posición estamos si no nos ponemos a trabajar, el año que entra pues vamos a volver a caer, eso te lo garantizo, si no se hacen las cosas como son.
12: Sí, claro, yo creo que pues ya hay que ir a platicar con el presidente tú y yo ya para que nos den los nombramientos y ponernos a trabajar duro.
11: Sí, ponemos de tesorero a Pablito.
12: A Pablito, sí, Pablito, señor.
11: El de las hamburguesas.
12: Está bueno. El comelonches.
11: No, pues está bueno, Aaron, te agradezco mucho. Ahí estamos en contacto y vamos a darle para adelante el día de mañana, claro que sí.
12: Claro que sí, muchas gracias y un saludo a toda la afición camarguense que, como lo vuelvo a repetir, pues siempre me recibieron bien este año, y muchas gracias, nos vemos el día de mañana.
11: Claro que sí, nos vemos el día de mañana, si Dios lo permite, y si no dispone otra cosa, nos vemos, bye.

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1: 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Es el elemento esencial para conservar nuestra salud. Te limpia, te desparasita. 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
3: Muy buenos días. Muy buenos días, bueno, me da mucho gusto que me estén acompañando hoy en este martes 4 del mes de agosto. Para lo cual, bueno, primeramente pues vámonos directamente con la cuestión de la temperatura, ¿verdad? ¿Cómo amanecimos? Sí, pues siguen los calorones, ¿verdad? Pero bueno, vamos a ver. Mire, ahorita amanecimos a 26 grados. Dice por ahí que es mayormente nublado. Bueno, estaremos con una sensación térmica de 25. Al mediodía estaremos a 39 grados con una sensación térmica de 42, nubes dando paso a algo de sol y muy caluroso. Pues claro, 41, 42 grados, pues cómo no va a estar caluroso. Y ya por la tarde noche, bueno, pues estaremos a 25 grados, una sensación térmica de 24 y parcialmente nublado, cubierto y cálido. Bueno, sigue lo cálido, ¿eh? Bueno, y también vamos a mandar un saludo y una felicitación a todas las personas que el día de hoy pues están de manteles largos, cumpliendo algún aniversario o algo en especial o sonomástico, ¿verdad? Como es el caso de las personas que han por nombre de Santos Juan María, ¿qué? Vianey, Eufronio y Eleuterio. Bueno, pues, felicidades. ¿Usted se llama así? Ándele pues. Felicidades, ¿eh? Y vamos a darle a conocer también lo que vienen siendo los números premiados de los pronósticos. Mire, tenemos que el del mediodía correspondió para el 9, 33, 36. El de las 3 es el 4, 31, 7, 7. El extra, el 6, 11, 39. El de las 7 es el 3, 23, 13. Y el clásico, el 6, 13, 0, 8. Así es que bueno, pues felicidades. Si usted le atinó por ahí alguno de estos numeritos, enhorabuena. Y bueno, vamos a darle la bienvenida a la gente que ya hasta ahorita ya se han reportado, ¿verdad? Ahí saludando al joven de Colina, a Chonito Correa, ahí en la panadería Yanni, ¿verdad? Ahí por la privadita de Río Blanco, y saludando precisamente a Yanni, a Luis, a Beto, a Lalo, a Cesarín, a La Pispirria, al doctor Suki Portillo, su esposa Elba, a Luis Miguel, a Chacón, a Yoli y a Poncho por ahí en el barrio de Changay, a la señora Berta Sandoval, allí en la ferrocarrilera, y a sus hermanas Mona y Lupita, y a Jorge allá en la granja Samantha también, y a Normita, que también se reportó, ya estaban allá desde Zacatecas. Ándale, está así de vacaciones. Bueno, es que dice que hasta que no empiecen las clases ya se regresa de nueva cuenta para acá, para Camargo, ¿verdad? Bueno, vámonos, pues bueno, vamos a darle la entrada a la programación, ¿verdad? Para que la gente que está impuesta, que cuando ya empieza la música, pues empiezan a reportarse, ¿verdad? Bueno, vámonos pues, vámonos siendo.

Bueno, o sea, escuchamos ese bonito pupurrí, ¿verdad? De música bailable, bien bonita, ¿eh? Y ahí salen muchas, muchas parejas ahí bailando, haciéndole bien suave. Bueno, mire, ahí se reportó ya el buen amigo, la cabrita y los chaquirones. Ya hicieron acto de presencia, ya se reportaron por ahí. Bueno, vámonos inmediatamente con la que nos pidió el de Colina, ándele, con Lorenzo Antonio, Gabino Barrera, no entendía razones.

Bueno, pues escuchamos a Lorenzo Antonio con esa bonita melodía, Gabino Barrera, ¿verdad? El que no entendía razones. Bueno, mira, ahí se rebotó ya también, buen amigo Goyo Vaca. Ya también nos pidió sus dos melodías, ¿eh? Ándele, pues. Bueno, vámonos con esa que nos pidió Jorge. Novia pobre con los dandies.

Bueno, pues escuchamos esa bonita melodía. Ahí se reportó también el buen amigo Cirlo, ¿eh? Ya hizo acto de presencia, ya pidió sus melodías también. Bueno, vamos a mandar un saludote a los buenos amigos ahí, los de seguridad, los que nos cuidan las 24 horas del día. Saludos a todos ellos. Y también por ahí a los de vialidad. Orillas a la orilla. Y ahí a los pitufos. Ahí a los que andan ahí levantando los tambos de la basura. Muy tempranito. Híjole, bien pesadotes, pero bueno, haciendo ejercicio. Allá los pitufos, el pitufo azul, digo, el pitufo chato, el pitufo narizón, a Blancanieves y al negro. Bueno, saludotes a todos y con ellos. Ah, fíjese que, por cierto, ahorita fui a echar gasolina aquí en la gasolinera que está acá para rumbo Boquilla. Y están todas las lámparas apagadas, desde la gasolinera hasta Chavira. Allá entrando Chavira, es donde se alcanza a ver apenas la primera lámpara. Está, parece boca de lobo, la mera verdad. Parece boca de lobo, a ver si nos escuchan por ahí los de servicios municipales, ¿verdad? Porque la mera verdad, ya tiene varios días, ya tiene varios, yo pensé que ya las habían ya arreglado, pero no. Se despega una vez, sale usted ahí de echar gasolina para rumbo a Chavira o rumbo a Boquilla, por si un ejemplo, y todo oscuro, todos los volantes allí, todas las lámparas están todas apagadas, todas. Ya le digo, está feo, parece boca de lobo, la mera verdad. A ver si toman en cuenta eso, a ver qué está pasando, porque no hay luz. Pues están ahí las lámparas, pero pues no están prendidas. Y ya le digo, desde la gasolinera, y montando los semáforos de la gasolinera, hasta entrando Chavira, allá bajando el arroyito que está ahí, y subiéndolo, allá es donde apenas empieza a ver allá una lámpara, y ahora sí ya. Pero sí, parece boca de lobo, a ver si toman en cuenta eso ahí los de presidencia municipal, ¿verdad? Con relación a ese pequeño problema que tienen ahí de que no hay luz.

Bueno, ¿sabes? Escuchamos esa melodía. Vámonos, vámonos inmediatamente. A ver, déjeme ver. Bueno, esta... Pues nos la pidió Normita, pero no me aclaró muy bien el nombre de la canción. La mera verdad, me escribió como en inglés. La mera verdad. Ay, le puse con las vanidosas, pues, ¿dónde le puse?

0: ¡Vanidosa, vanidosa! ¡Órale, pues! Saludos a los buenos amigos ahí de los urbanos, ¿verdad? Ahí en los Bañuelas, los Ríos y los de Boquilla, que también van y vienen, van y vienen, van y vienen. Ahí el buen amigo Chilo, ahora le toca ir allá hasta el Floreño a traer gente para acá, para la Maquila. Órale, los Ríos ahí con Rogelio y a los de Boquilla ahí con Jaime Trejo, ¿verdad? Órale, pues. Y también mandamos un saludote ahí a los buenos amigos de las diferentes panaderías de aquí de Camargo, ¿verdad? Ahí la que está allá en San Sebastián, la Esperanza, la Yanni, la Jessica, la de la Aldama, allá con Armando, ¿verdad? Y su sobrina, Sujei, la Bejarano y la Matamoros, la de Oscar Reyes, aquí en el Guillermo Prieto, la Regia, ahí con Lupito. Lupito ahorita está con las manos en la masa, no tiene chance de meter, de agarrar el celular y mandar pedir su canción. Bueno, ahí están ahí los Buki, allá en la Colonia Revolución, la Unión, aquí en la calle Ojinaga, ¿verdad? Ahí saludando ahí al Roger y al Charmín, y claro, al Galán de Galanes, al Pupilo, y a nuestros buenos amigos que están allá de la, a los de las San Juditas, allá, a todos ellos que también ya están por ahí ya dándole duro y macizo. Es la hora que están ocupados ahí con las manos en la masa, y no pueden agarrar el celular un ratito más. Bueno, vámonos con esta que nos pidió la cabrita, carta perdida con los dos oros, ándale.
1: Los

0: Bueno, se escucharon la carta perdida, ¿verdad? Vamos a un corte, ándale.
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1: Que no se le duerma el gallo, ¿verdad? Ándele, pues. Bueno, vámonos, vámonos, vámonos. Ah, ahora vamos a saludar acá a los buenos amigos ahí de las tortillerías, ¿verdad? Que también ya están por ahí ya laborando, ya dándole duro y macizo a la chamba. Allá la de Tavo Cepeda, por allá por la calle Tercera, que es la Tuquía Gaby, ¿verdad? Acá en la 2 de Abril, la Juárez, la de los Torros. Échenle ganas, mi Torros, no se me duerman, no se me duerman. Y la Aguilera, ¿verdad? Allá la Azteca, para la tortillería Azteca, ahí en la calle Jiménez. La Indiana, por acá en la calle Corona. Y la de los Arbolitos, acá en la Márquez. Y también la Miki, también se lo trae los de la Miki también, ¿cómo no? Y ya están ahí también ya moviendo hieleras y todo, y todo, y todo. Los de la Revo, también allá, la CTM, ahí de Alejandro, ¿verdad? Y la Güera, ahí con el buen amigo Canano. Y la Andrea, ahí con Piñita. Y la Silvia, ahí con el buen amigo Emilio Gándara. Ándele, pues, bueno. Saludos a todos ellos que están ya laborando, echándole muchas ganas, a la chamba. Bueno, vámonos, vámonos, la que vieron aquí los chaquirones, pura música de los portillos, que no, órale, pues, ándele, vámonos, pues. Ahí le va la parra, Margarita Gaitán, hasta San Antonio, ándele, vámonos. Acuérdese de aquellos tiempos. De Chavira al Tecuán, a baile y baile, y regresaba, y la parra estaba, la parra, a sas y sas, a sas, ahí los portillos con la parra.

vamos, escuchamos a los de Parrada, los hermanos Portillo, y vámonos con la otra para rematar con la otra. Dijeron los chaquirones, ahora vámonos con los girasoles, Mario. Órale, pues, sal y vale, vámonos.

Bueno, pues despidamos a los hermanos Portillo con esa bonita melodía, ¿verdad? Ándele, pues. Bueno, vámonos. Ay, ¿dónde quedó? Acá está. Bueno, vámonos. Bueno, primeramente vamos a mandar un saludote y luego a los amigos ahí, los taxistas, ¿verdad? Que también están por ahí muy al pendiente y chambeando. Muy, muy trabajadores, ¿eh? Muy trabajadores todos, en todos los diferentes. Ahí los que están en el mercadito. Acá los de la José Pablo Miochi, los de la Rebo, los del Árbol Grande, los de Al Super, los Portillo, aquí en la Sarabia y Acuña, los Olivas, ahí en la González Ortega, los de la Impulsora, ahí frente al mercado, los del sitio 38, también frente al mercado, pero por la Confort, y ahí los buenos amigos, ahí están de los ómnibus también, que son gente muy chambeadora, ¿eh? Bueno, vámonos, dejemos de quedó, ¿dónde quedó la bolita la que sigue? A ver. Ah, esta fue la que nos pidió el buen amigo Goyo Vaca. Ando buscando a mi padre.

0: Bueno, pues escuchamos esa melodía que nos pidió el buen amigo Goyo Vaca. Ándele, pues. Y un saludo por ahí en las diferentes cordilleras, ¿eh? Ahí, ah, por cierto, este reportó la maestra Lupita, ¿eh? Lupita Reyes, ahorita le damos un mensajito. Saludando ahí al buen amigo Enrique Aguilar Camargo, su esposa Martín Banderas, ahí en el Rancho del Barranco, a Mari Llamado, allá en el Rinconada de la Aldama, al buen amigo Katy Ontiveros, a Chuy Chávez, por ahí en Forest Stanton, a Pedro Liserio, allá en la capital del mundo, a los hermanos Jurado, a Saúl y a Panchito, y al doctor García Villarreal, a Vivi Epo, a Onedasmo García, que también está por ahí muy al pendiente, y allá en Rancho Nuevo, Lote 4, a Gerardo López y al güero Velasco, y te dan un saludo por ahí a los de Rancho Viejo, que dicen que porque ellos nunca les mando saludos, también ahí a la gente de Rancho Viejo, que también nos escuchan allá, ¿eh? Ándele pues. Y ahí a la familia Gobea Zavala, a Juanito Pérez por ahí en Santa Bárbara, y al personal de Tortillas de Harina de La Laguna, allá Tere, Imelda, Vicky, Claudia, y al buen amigo Titi Carlos, a Shui Muela también, allí en el súper, a las buenas amigas Chali y Oli, las que están en el departamento más espinoso. Salen todas espinosas, un saludo también en Reyes Panadería, al buen amigo Oscar, su esposa, su hijo, el Pandita, a la señora Rita Elida Reza, ahí de La Lagunita, a Jesús Antonio Muñoz, allá en Cineápolis, y acá en Santa Elena, al buen amigo Ramón Durán, Armando Subía, el Negrito, ahí en el Rancho La Duda, a Nacho Guerra, de San Ignacio, y a Chava Salcido, y su esposa Ana Lidia Domínguez, ahí en Morieleño, y a Chava Hinojos y su esposa Anita Torres, ahí en el Rancho La Concha, y a Rubén Villa, el tataranieto de Pancho Villa, y ahí con la tacita de café, al buen amigo Eugenio Mendoza y su esposa Lourdes Virginia, por ahí en 4000 Ranch, y acá en El Molino, a la familia Figueroa Hidalgo, a la señora Lela, y a la familia Figueroa García, a la buena amiga Caro, y a Chuy Chávez ahí, a Chuy Sánchez, Mario, ahí en la Laguna Ranch, ya con el lonche y el asadón en la otra mano, ¿eh? Órale, pues, déjeme ver qué tenemos. Pues vamos al corte y nada, ¿verdad? Ándele, pues.
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0: Bueno, pues vámonos, que no se lo duerme el gallo, ¿verdad? Ándele, pues, bueno. Ah, pues déjeme leer el mensajito que mandó la maestra Lupita. Mira, llegó ya Margarita Gaitán también ya, ¿eh? Órale. Y aquí la maestra Lupita nos dice, buenos días, feliz martes para todos, órale, pues. Y acá, Margarita Gaitán, manda su mensajito allá de San Antonio, Texas, y nos dice que siempre te acompañe la fe, la esperanza y el amor, que tengas fuerzas para seguir, para creer que tu presente y futuro están en las manos de Dios. Amén. Buenos días. Y luego aquí el joven de Colina, quién sabe qué, nos quiere decir aquí. En Camargo hay un señor que es nieto de Juan Marta, que también de los hermanos Portillo lo hicieron famoso. Órale, pues, bueno, ese es un dato ahí de del jovenazo allá de Colina, ¿verdad? Bueno, vámonos, pues, vámonos. Esta melodía... No. Esa ya salió, esa ya la pusimos. Ah, esta es la de la maestra, Lupita con Leo Dan. Ándale, vámonos. Ahí está ya.

Bueno, pues escuchamos a Lodan con esa bonita melodía. 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Vámonos a ponerle ritmo, ándale.

0: cabello, Sonora Dinamita. Ándele, pues. ¿Sabe qué? Vamos a cambiar de hora ya. Ya llegó la hora, la hora de la hora.
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0: Bueno, pues vámonos. Ah, déjeme, aquí. Sí, La Grandota, buenos días.
2: Sí, buenos días, Mario.
0: ¿Qué pasó, Manny? A la orden, Manny. ¿Va? ¿Se fue o qué? Pues ahí está la llamada. Bueno, bueno. ¿No? Pues bueno, vamos a esperar que lo llame otra vez, ¿verdad? Porque se fue, quién sabe por qué. Vámonos con esta melodía, con los babies, me piden.

Bueno, entonces espéreme tantito, pues nomás, espéreme. Bueno, sí, es que pues, es una llamada, pero dice que no, que el aire no. Bueno, entonces espéreme tantito porque ya nos vamos con la siguiente melodía. A ver, ¿dónde quedó? ¿Dónde quedó? ¿Dónde quedó la bolita? Bueno, aquí la tenemos ya lista. Es para nuestra buena amiga Margarita Gaitán, allá hasta San Antonio, Texas, ¿eh? Ándele, pues. Hola.

Bueno, o sea, escuchamos a los Sailor con esa bonita melodía, El Golpe Traidor, ¿verdad? Ándele, pues. 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Bueno, vámonos con la que sigue. Aquí la tenemos ya lista. Este es... para nuestro gran amigo Jorge, allí de la granja Samantha. Algo de mí con Primavera.

Bueno, pues escuchamos el Conjunto Primavera con esa bonita melodía, Algo de mí. Mira, aquí se está reportando tarde pero sin sueño, Rosy Mata, ándele. Nos dice aquí en su mensajito, feliz martes, que Dios guíe tus pasos. A ver, qué ole, se quiere apagar, hombre. Que Dios guíe tus pasos, tus decisiones y tus caminos, y que te proteja de todo mal, te dé fuerza, sabiduría y un corazón agradecido. Y luego que aparte nos dice, a ver. Dice, buenos días, Mario, feliz martes, saludos a nuestros madrugadores, Andrés, sí. Bueno, vámonos, ¿qué más? No, es todo. Bueno, vámonos con la que sigue. Esta otra también con Primavera. Esta no la pierde, buen amigo Manny Contreras, ahí saludando a María Soledad, allá en la, ¿cómo se llama? En la Miguel Ángel Niño, ándele, sí, así es. Amigo mesero.

0: Bueno, pues escuchamos el conjunto Primavera con esa bonita melodía, Amigo Vencer, ¿verdad? 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Ah, vamos un corte, ándele.
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1: Que no se le duerma el gallo. Bueno, mira, aquí llegó un mensajito de la familia Gobea Zavala. A ver, acá está. Bueno, nos dice en su mensajito: feliz martes. Que tu día sea bendecido, hermoso y lleno de luz. La salud, el amor y la bendición invadan tu hogar este martes. Buenos días, ándele pues, bonito mensajito. Bueno, y, pues también vamos a aprovechar para mandar el saludote por ahí a la gente ahí de San Pancho, ¿verdad? Allí, a toda la gente ahí de San Pancho, el buen amigo Emilio, el de los churros, a César Loya, el tremendo Moses, ¿verdad? A su hermano Chelis y a Jaime Ramírez, a la gente acá del Tecuán, de Tecuán de arriba, el Tecuán del medio, el Tecuán de abajo, a las hermanitas Irma y Marta Subía, a la tía Tola, tía de Tolo, ¿verdad? Y al primo Chicho, ándele, la gente de Chavirulandia, Chavira 1, Chavira 2 y los altos de Chavira, ahí la señora Alicia Villa, la otra tataranieta de Pancho Villa, a la señora Chalía, por ahí en los altos de Chavira, y nos vamos acá a la otra cordillera, ya saludando al buen amigo Jorge, ahí en la granja Samantha, pasamos por Orcasitas, subimos la loma ahí para ir allá al Guamis, saludando a la gente trabajadora ahí del Guamis, bajamos directamente a Los Reyes, ahí saludando a la maestra Mónica Bañuelas, a la familia Rey Cimental, a la señora Cuca, la de los asaderos, ahí en Colonia Flores, el buen amigo Merced Flores, el Areño, pasamos el Arroyo de las Indias, ahí está Ortegueño, Floreño, Correleño, Morileño y la Panamericana, ahí con Lupito Molina, 0 grados, ni frío ni calor, Mario, órale pues, y ahí en Puerto del Toro, al profe Jaramillo, nos regresamos al pueblo, acá a la estación, ahí saludando a la familia Santana, y también por ahí a las hermanitas García, al profe Chema, y también el saludo por ahí, acá ya agarramos acá la carretera, ¿verdad? Agarramos carretera y pasamos ahí por Maravillas, saludando a las maravillosas en San Ignacio, a la señora Julia, que también se reporta, y acá en Altavista, al buen amigo Chilo Carvajal, el de los elotes tiernitos como yo, y también allá Chuy Jiménez, los ordeñadores del amor, allí también saludate por ahí en Las Pilas, a la señora Cruzita, a Chuyín su hijo, a la señora Nelly Terrazas, a Marcos de la Riva, y entramos acá por la calle Centenario, saludando a la señora Padilla, ahí en el fraccionamiento Los Pinos, a la señora Irene Gardea, y la señora Osoyo de Alvarado, ahí en la calle Allende, a Arpillas Tres Coronas, ahí en la Félix Gómez, a Gonzalo Joaquín y a su esposa por allá en el fraccionamiento Hércules, y a nuestro buen amigo el Chinito Ramos, el maestro o el profe de los meseros aquí en Camargo, ¿verdad? Ándele pues, bueno, vámonos. Esta es la María Soledad, allá desde la colonia Miguel Ángel Niño. El viejo Roble. ¿Dónde anda mi Junior Solorio?

Bueno, pues escuchamos el viejo Roble, ¿verdad? Con Lamento Show. Bueno, mira, aquí se está reportando con el amigo Lupito Pérez, ahí de la regia. Y nos dice, muy buenos días, Mario. Saluditos para todos. Hoy nos tocó solos. Válgame. Ahora no tiene chalán, o chalana, ¿verdad? Porque siempre tiene chalana él. Pero no, ahora dice que está solito. Lo dejaron solito, bueno, ¿quién se lo manda? ¿Quién se lo manda a portarse mal, verdad? Bueno, vámonos inmediatamente con la que sigue. Mire, está en la piel el buen amigo La Cabrita. Ándele, el Moro de Cumpas.

0: Ah, qué moro. No gana, hombre. No gana, no gana, no gana, no gana. Pero bueno, ni modo, ¿verdad? Vamos a un corte. Volvemos luego, ándele.
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1: ¡Que no se le duerma el gallo, verdad! Ándale, pues vámonos con el que sigue. Esta es la peor, buen amigo. Goyo, Goyo Vaca. Vámonos. Popurrí de polca, dijo. A ver, espéreme. Ahora sí, vámonos.

Bueno, pues escuchamos el popurrí de las bandas, la banda Junior de Salamanca, ¿verdad? Ándele, pues, con puras polcas, polcas, polcas, polcas, ya andan ahí, baile, baile la gente. Ándele, pues, ¿dónde quedó? ¿Dónde quedó? Aquí está, aquí tenés la, a ver, la del payo, hombre. A ver, vamos a ver, aquí está. Ah, mire, yo, ya apareció.

tantito. Es que ahora sí, vámonos, ahora sí, iba a salir, ¿eh? Ahí va. Ahora sí, mi payo, órale, ándele. Hasta la granja de Santa Teresita. Ya anda chameando por ahí el payo, ya. Con el hijo Jesús.

¿Dónde anda Titoy? Bueno, ¿cómo se llama? Alguien se me olvidó el nombre. Se le dedica mucho al Titoy también. Ah, por cierto, ayer saludé al Titoy ahí con el Pillo, ahí la Jessica. Ahí está. Bueno, ahí se queda reportar el buen amigo Chejo Arrieta, también allá del mercadito, allí de la explanada. Y también el Apá, ya hizo alto de presencia. También ya se acopló por ahí, ya. Órale, pues, bueno, vámonos. Vámonos con esta que nos pidió Cirlo, ¿verdad? A ver, déjeme ver. Sí, el buen amigo Cirlo nos pidió esa melodía que se llama con el agua hasta el cuello, Órale, pues.

Válgame Dios, no le digo. Bueno, vámonos. Después de escuchar esa con el agua hasta el cuello, ¿verdad? Bueno, ahora vamos por ahora. Esta se llama Por Debajo del Agua. La otra era Agua hasta el Cuello. Y esta es Por Debajo del Agua. La pidió el buen amigo Manny Contreras, ahí saludando a María Soledad, por allá en la Miguel Ángel Niño Ándele, pues.

Bueno, pues escuchamos por debajo del agua, ¿verdad? Bueno, mira, aquí se reportó el buen amigo Héctor Valles y nos dice en su mensajito: buenos días, que hoy no falte en tu vida el amor, las sonrisas y las buenas compañías. Ándele, pues. Y luego aquí también se está reportando el buen amigo Lacho Rodríguez y nos dice aquí en su mensajito: buenos días, feliz martes, que este martes Dios ilumine tu camino, te dé fuerzas para seguir adelante y llene tu vida, tu día de paz, alegría y muchas bendiciones. Órale. Y luego ya aparte nos pide una melodía. Buen día, Mario. Ahí por favor póngase la de Perdida con Grupo Firme. Órale. Y luego que llegó, mira aquí se está reportando Lalo Soriano. A ver, vamos a ver qué nos dice aquí en su, el trailero, ¿verdad? El Tuercas. Hola, Mario, ¿cómo está? Buen día. Te comento que ahora, ¿qué? Le dolió el estómago al poderoso y a cambiar el aceite, pero salgo como en media hora rumbo a Juárez. Saludos. ¡Vámonos! Órale, sí, ahí tiene destapado el motor ahí. Y pues sí, pues dice que le está haciendo el cambio de aceite. Sí, pues que también tiene que darle mantenimiento, ¿verdad? Si no, después no llega. Pues fíjese, imagínate, desde San Luis Potosí hasta Juárez, de Juárez a San Luis Potosí. Híjole, pues está largo el tramo, ¿verdad? Bueno, vámonos con esta que nos pidió el buen amigo Checo Arrieta, ¿eh? Allá desde la explanada, ahí están los lonches, los burritos, las donas, los panes, ¿qué más? El atole, el café. Bueno, tanta cosa que tiene ahí su buen amigo Checo, ¿verdad?

0: Bueno, como dice Rob Jiménez, el último trago. Vamos un corte, porque a ver, nos vamos, ¿eh? Vaya listando el sombrero, las botas y el cinto piteado, ¿eh?
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5: ¡Que no se le duerma el gallo! Ya menos son las 5, ¿verdad? Ándele. Bueno, 4:54. Vámonos con la que sigue. Esta fue la que pidió la PA. Y ahí con dedicatoria, ahí para el calero. Dice, al calero le gusta mucho esa melodía, Mario. Ándele, pues. El camisefuera.

Bueno, pues escuchamos el Camicha de Fuera, ¿verdad? Ándele, pues. Vámonos, vámonos, vámonos. Ahí para Rosy Mata. Con los temerarios, que se junten nuestros brazos.

0: Bueno, pues escuchamos a Los Temerarios con esa bonita melodía, que se junten nuestros brazos ahí, para la buena amiga Rosy Mata, ándele, sí. ¿Sabe qué? Ya llegó la hora de la hora.
1: 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Con el canto del gallo, a levantar los ánimos, oiga. Aquí llega, desde las puertas del rancho. Bienvenidos.
0: Bienvenidos, bueno, pues vámonos inmediatamente con las puertas del rancho. Ya se puso el sombrero, las botas, el cinto piteado. Vámonos, pues.
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0: ¡Vámonos, André Checo, vámonos!

Bueno, pues escuchemos el columpio, ¿verdad? Bueno, mire, ya están llegando los mensajitos, órale. Más mensajes. Bueno, aquí el buen amigo Chuy Pérez nos está diciendo aquí en su mensaje: buenos días, Dios te bendiga y ánimo. Ahí te encargo una canción de José Alfredo Jiménez, Extráñame. Gracias, órale, pues, ali, vale. Y acá también se reporta el Calimán, allá desde las Kansas, y nos dice que el abrazo de Dios te acompañe desde que despiertes hasta que vuelvas a descansar. Buen día. ¡Ánimo! Polito querido, Mario, con los Tigres. Órale, pues, sal y vale. Ya dijo el Calimán. Vámonos con esto que nos pidió Lacho Rodríguez. Ándele, ahí está.

La perdida, ándale, pues, con el grupo Firme. Bueno, aquí llegaron más mensajes, ¿eh? Sigue la gente llegando, es que es la hora de los mensajitos. Mira, aquí se está reportando Carmelita Flores, ahí del barrio del Cristo, y nos dice, buenos días, feliz martes, que tu día esté lleno de bendiciones, alegrías, y muy lindos momentos, ándale, pues. Y luego ya, pues ahí mandó un mensajito a Lupito, donde dijo que está la verdad, dijo, ¡súbale, Mario, súbale! Órale, pues. Ah, un saludote por ahí, buen amigo don Lorenzo Romero, Romerito, échele gana a mi Romerito y su nieta también, y a Panchito Castillo, a su esposa Cookies, al buen amigo Titino Rodríguez, ahí a don Rolfo Gil, a Cuco Martínez, Cuco Agua, a Jaimito Beltrán, su esposa Marisela, su nieta Odalis, ahí también a Luis Arámbula, a Jorge Beltrán ahí en el Rancho Monel, ahí en la Guardarraya de Coahuila, Chihuahua, Coahuila, y ahí a la familia Giner Soto, ahí en el barrio del Cristo, ¿verdad? Y a la familia Lucía Silva, ahí de El Porvenir, al Gene Valdivia, a Carmelita, a Alma, y también a Chuy Hernández, ahí de los Burger, enfrente al Súper, y a Lupita también, saludos, cómo no, a don José Grijalva, o más conocido como don Pepe Pañales, a su esposa Vicky también, y a la familia Ciañez Limas, un saludo también por ahí, que ya están ya preparándose ya para irse a la chamba. Bueno, vámonos, ¿dónde nos quedamos? Aquí está. Ah, para el buen amigo Junior Solorio, ándele. El indio enamorado.

0: Bueno, pues escuchamos esa bonita melodía. Ahí se reportó ya también el Buki, Marco Antonio Solís, allá de la colonia Revolución, y Chuy Martel, ahí de la Madero 1, también ya hicieron acto de presencia. Y bueno, vámonos, déjeme, que andaba buscando aquí la que me pidió Chuy Pérez, pero ya apareció. Bueno, vámonos con este que nos pidió el buen amigo Jorge, ahí de la granja Samantha. Espérate, carnal, que vienen los de Electra y los de Coppel.
1: Bueno.
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Ándele, pues, ahí se reportó, ya está en el chiple. Ya, pegó de gritos el chiple, ya. Aquí en la friega, dijo, aquí dándole al chama manejora, le puedes, qué bueno. 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Vamos un corte y regresamos, ¿eh? Órale. La gran...

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1: Bueno, son las 5:21, 5:21, ¿verdad? Un saludote al personal de Ferretería El Chamizal, allá al Inge, a toda su gente, y por acá el buen amigo Iván, ahí en Carnes Lucas, que ya están ya poniéndoles a la chamba, poniéndole el jale, luego tempranito, para acabar temprano, ¿verdad? Hay que ganarle el sol. Y también un saludo a Pedro Martínez en la Junta de Aguas, a la señora Leti Contreras, ahí en Amarillo, Texas. Y ahí el personal de Grúa Salgado, las 24 horas del día, los cuidan ahí Alejandro, Paco, Iván, Imón, y Héctor y Gabriel. Bueno, y también un saludo por ahí en las Riberas del Conchos, ahí al buen amigo Chali Piña, su esposa Toñita Reina, a Vale Reyes, su esposa Lala Prieto, por ahí en el kilómetro 14, rumbo a Boquilla, a Normita, allá en Roma. Y también un saludote por ahí a la maestra Lupita, a su esposo, el profe José Manuel, ahí en Foviste, a Memo y a Luisa Rieta, que ya están preparando por ahí ya los burritos, y al canalla motorizado, a Héctor Muñoz Méndez, ahí en el sitio José Pablo Miucci, a los Valdivia, a Beto, a Chente, el Gene, y a don Juanito, y por acá en la enramada, el Porvenir, Estación Díaz, las Virginias, San José, el Paralito, Ciudad Cuca, ahí en el Molino, al buen amigo Chuy Peña, y su esposa Leti Palacio, sus hijos y su hermano José y Manuel, y a Lorenzo Villanueva, ahí en Rancho San Lorenzo, a Margarita Rosas, también un saludote, y a nuestro amigo Doro, allá en el pueblito de Aldama, a la familia Luján Hernández y Luján Lucero, ahí en el Palomir, y también ahí un saludo por allá, ahí válgame Dios, a nuestra buena amiga aquí, vecina Mari Sánchez, aquí en el registro civil, al buen amigo Armando Fernández Señor, Armando Fernández Junior, y el Faro, compra y venta alfalfa, y acá en el barrio La Huacana, al Chapito Villalobos, a su esposa, y al Chapito, el del mobiliario, el Chapito Junior, ¿verdad? Y también el saludo por allá en la Valga Mayor, sobre a los vigilantes de ahí de la escuela La Salle, ándele. Y también ahí el buen amigo César Redondo, el tremendo Barre, a Chava Trejo, allí en Mirland, y a Edgar Caro, el Chetgar, ¿verdad? Ahí a Armando Carabeo y su esposa, al profe Miguel Medina, ahí en Copiados Medina, y también a la familia Arcos Lechuga, ahí en Altotonga, Veracruz, y a Jorge Portillo, por allá en Michigan, Detroit, ahí a los ingenieros de Cuca, y también el saludote por allá al buen amigo La Pavi Lara, y a Marcelo Ortega, a Memo y a Chava Irigoyen, también que están puestos y dispuestos ahí ya escuchándonos, a Leche Zaragoza, ahí en los camiones y los allí en la planta también, y a Donas del Canone, al buen amigo Juanito, y también ahí el saludo también ahí a los vigilantes ahí de la secundaria federal, y a los de libramiento, ahí en el restaurante, ¿verdad? Que siempre están por ahí muy al pendiente, y vámonos inmediatamente con la que sigue. Aquí la tenemos ya lista, a ver. Acá está. Este es para nuestro buen amigo Doro. Digo, para nuestro buen amigo, válgame Dios. El que está cambiando el aceite, hombre, válgame Dios, altercas.
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0: bueno, aquí llegan dos mensajes más, ¿eh? Aquí llegó un mensajito, déjeme darle lectura. La señora Natalia Ramírez nos manda su mensajito, pues como todos los días, ¿verdad? Bonito y precioso el mensajito. Dice, gracias Dios por este nuevo día, por darme la vida, por permitirme abrir los ojos y tener una nueva oportunidad para avanzar, crear, armar y seguir creyendo. Buenos días, y hoy una persona a caballo, ¿eh? Y luego aquí te llegó otro mensajito de la sobrina Serena, y nos dice aquí en su mensajito, buenos días, que tengas un bonito día, que Dios te bendiga y te cuide en cada paso que des. Feliz martes. Buen día, tío. Vámonos a trabajar con la bendición de Dios. Exactamente, así es, con la bendición de Dios, ¿verdad? 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Vámonos inmediatamente con la que sigue. Esta fue la que pidió Chuy Pérez, ¿verdad? Con José Alfredo Jiménez, Extráñame.
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Bueno, pues escuchamos a José Alfredo Jiménez con esa bonita melodía, Extrañame, ¿verdad? Ándale, pues, Panificar a Jessica, la 1 y la 2. 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Vámonos, vámonos con la que sigue de seguir. Aquí está ya lista. Esta fue la que pidió el Calimán con el Tigre del Norte. Mi pueblito querido, ándale.

0: Bueno, pues escuchamos el pueblito, ¿verdad? Con los Tigres del Norte y vámonos, vámonos inmediatamente con la que sigue. Esta fue la que pidió el Buki, ¿verdad? Las Nieves de Enero con Chalino. Primeramente vamos a mandar un saludo por el buen amigo el Payo Sánchez, que va rumbo ya a la granja Santa Teresita, al buen amigo Chente Valdivia por allá en la ferrocarrilera, y a Dorita Giner, ahí a Javier Sáenz, más conocido como Ingo, su esposa Patti Huereque, y también por ahí el personal de Gorditas y Burritos del Centenario, a la señora Nena, a Vero, Esmeralda, Panchito, y también ahí en la Jessica, a Tabito Bejarano, a Martín Chavira Jr., al Chicote, Adrián, al Maestrito, a Pancho, a Lili, al Pillo, Alejandro y Cool Papas ahí en la plaza Juárez, ¿verdad? Ándele pues ahí. A ver, vamos a ver qué. ¿Quién llegó? ¿Va? Bueno.
1: Buenos días.
0: Buenos días.
1: Hay un saludito.
0: Ándele. ¿Para quién? ¿Ok? Ándele, ahí, ¿qué es? Juanita, ¿verdad? Juanita y Lupita.
1: Sí.
0: Ándele, pues, ahí de parte de Normita, que anda por allá en Zacatuercas.
1: De parte de todos de acá.
0: Ah, todos sus hermanos de allá, con ti y su mamá.
1: Sí.
0: Ándele.
1: Y tiene programación la llave de mi alma con Vicente Fernández.
0: A ver si alcanzo, Normita, porque ya es muy tarde. Deje de tomar, no sé qué. Aquí la tengo ya apuntada, a ver si alcanzamos a poner esa, ¿eh?
1: Okay.
0: Con las llaves. ¿Para qué ahora? Para que sí. Pueda abrir la puerta. Si no, pues no abre la puerta.
1: Y si no, pues ya voy a madrugar más temprano.
0: Sí, pues así debe ser. Ándele, pues, ok, sale, vale. Buen día.
1: Ándele, pues, igualmente.
0: Adiós. Hasta luego. Adiós. Bueno, ahí nos está hablando desde Zacatecas. Allá anda allá de vacaciones, Normita. Y acá dejó la mitad de la familia y la otra mitad está allá. Pues bueno, vámonos, pues. Con Chalino Sánchez, las Nieves de Enero, ándele.

0: Bueno, pues escuchamos las nieves de enero con Chalino, ¿verdad? Ándele, pues. Y la maestra Maribel, ah, no, pues anda de vacaciones, ¿verdad? Anda de vacaciones, ¿no? No, pues no puede escuchar. Bueno, vámonos con este que pidió Chuy Martel, ándele. El dinero.
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0: No, hombre, ya se van a poner a tomar. No les digo.
2: Salud.
0: Salud. Es que es para calentar garganta. Ahora sí, ahí va.
1: Venga la música.

Bueno, pues escuchamos esa bonita melodía, La Llave del Alma, ¿verdad? Con Vicente Fernández, ahí para Normita, hasta allá hasta Zacatecas. Ándele, ahí está la del chiple, vámonos. El circo.

0: Bueno, pues escuchamos el circo, ¿verdad? Ándele pues con el fantasma. Vamos a un corte porque ya nos vamos. Fíjese qué rápido.
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Bueno, pues prácticamente ya nos vamos, ¿verdad? Ah, mira, ah, que aquí llegó. Aquí llegó un mensajito del buen amigo Dago Aldana. Dice, muy buenos días, muy buenos y bendecido día, Mario. Un gusto saludarte en este bonito amanecer. Ándale, pues, un saludo ahí para Dago y su esposa Dorita. Bueno, vamos a despedirnos con esta melodía que tenemos aquí. ¿Listo? ¿Dónde está? ¿Dónde está? ¿Dónde está? A ver, sí, aquí. Esta es, nomás que se me adelantó. A ver. Con Primavera por las calles de Chihuahua nos vamos a despedir.

la granja Samantha, a Normita por allá de Zacatecas, a la Cabrita por allá en el Camargo Viejo, allá en la Matamoros y Guilherme de Tejada, y también por allá a los Chaquirones, aquí los vecinos, a Toñito y a su hermana, a Goyo Vaca y el buen amigo Cirlos. Y también aquí tenemos a la maestra Lupita Reyes, ándele ahí en el Camargo contigo, y a Margarita Gaitana allá de San Antonio, Texas, su hermana Luli, su papá Margarito, la nietecita Fernandita, a Meni Contreras, también un saludote por allá en la Bran, y ahí a María Soledad, allá en la colonia Miguel Ángel Niño, y también allí a Rosy Mata, ándele sí, al Payo, también por allá en la granja Santa Teresita, a la familia Gobea Zavala, a Lupito Pérez por ahí en la Regia, y también a Chejo Arrieta en la Esplanada, a La Pa, acá en la Obrera, y a Héctor Valles, a Lacho Rodríguez, a Lalo Soriano, el Tuercas, que ya terminó de ponerle, cambiar el aceite al tráiler ya para arrancarse para acá, para Camargo, bueno, acá para Juárez viene, ¿verdad? Y también saludo por ahí a Chuy Pérez, ahí en Canitas Chicharrones, Gaby, al Calimán, allá en las Kansas, a Carmelita Flores, ahí en el barrio del Cristo, al Juno Solorio, por allá en Kentucky, a Marco Antonio Solís, el Buki, allá en la Rebu, a Chuy Martel, ahí en la Madero 1, al Chiple también, y a la señora Natalia Ramírez, aquí en San Isidro, a Selene, la sobrina, y a Normi, ahí a Dago Aldana y su esposa Dorita, ¿verdad? Ándele, pues, bueno, pues vámonos, ya únicamente me resta más que, pues, vamos a despedir a los animalitos, ¿verdad? Ándele, pues, sal y vale.

0: Nos vamos y ya nos fuimos. Sana cara aquí en la grata compañía de Alberto Irigoyen y este, válgame, Paulito y Yair. Ándele pues, vámonos.
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0: Mañana le bajamos poquito ahí, Pablito, el micro. 6:10, 6:10. Muy, pero muy buenos días. Gracias por estar con nosotros en esta mañana de información, ya 4 de agosto del 2026. Muy, pero muy buenos días. ¿Cómo están? Muchas gracias por estar con nosotros en esta mañana. Les repito, 4 de agosto del 2026. 6:11, Pablito, gusto saludarlo. ¿Cómo está? Muy buenos días.
1: ¿Qué tal? Buenos días, Beto. Buenos días también a toda la amable audiencia. Ya estamos aquí para llevar a cabo este espacio de Despierta Camargo con mucha información. Déjeme decirle que amanecimos con una temperatura muy agradable, 21 grados centígrados, y pues aún no sale el solecito, ¿eh?
0: Perfecto, muchas gracias. Son exactamente las 6:11. Nosotros estamos listos, así que, pues vámonos a los titulares. Venga, vámonos. Oiga, vámonos de inmediato a lo que tenemos el día de hoy. Ya tenemos aquí en nuestra mesa los periódicos principales del país. El Universal, en primera plana. Petróleos Mexicanos estaría perdiendo 101 millones de pesos cada día, todos los días, el día de hoy. Por el tema del huachicol. Se roban crudo, se roban gasolina, se roban diésel, se roban turbocina. Es un dato que muy interesante que trae en primera plana, le repito, el diario El Universal el día de hoy. La empresa que se encargó de aplicar los exámenes en la UNAM se llama Territorium, los contrataron para el examen del bachillerato en el año 2025. Le pagaron al menos 31 millones de pesos y presumió 9 puntajes perfectos. Bueno, pues estaremos hablando de este tema ahorita más adelante aquí a través de La Grandota 97.5. Esta empresa falló en el examen de la UNAM y opera cursos educativos del gobierno también con errores. Bueno, pues vamos a hablar de este tema ahorita más adelante. Que hay una tromba en Pátzcuaro, Michoacán. Hay decenas de viviendas muy, muy dañadas. Estaremos hablando también de que hay vehículos arrastrados. Esto por allá en Michoacán, particularmente en Pátzcuaro. En el estado de Veracruz, los periodistas rechazan el censo que fue propuesto por la gobernadora Rocío Nale. Incluso acusan intento de control y de certificar a voces afines. La violencia en Veracruz, lamentablemente, dos mujeres fueron asesinadas y privan una más de la libertad en menos de 24 horas. Esto por allá en el estado de Veracruz. Protestan para exigir la localización con vida de un empresario de nombre Ricardo Cabezas, desaparecido en el estado de Jalisco. Un joven que transportaba casi 14 kilos de cristal en un autobús y lo descubren luego de una inspección en el estado de Sinaloa. Procesan a un sujeto que le dicen el Chachimbo por el delito de secuestro de un elemento del ejército en el estado de Nayarit. Vamos a platicar sobre este tema. Hoy vamos a hablar de los recuentos de los daños del Canal 11. Una denuncia donde hay afectaciones tras un paro de labores ya por parte de la Secretaría de Educación Pública. Dicen que hay daños en el archivo del Canal 11. Así lo dice Mario Delgado. Estaremos hablando de este tema ahorita más adelante aquí en este espacio informativo. ¿Cómo amanece Chihuahua? ¿Cómo amanece Chihuahua? Déjeme decirle que la gobernadora de Chihuahua acompaña el inicio de las operaciones de Embraer México en nuestro estado de Chihuahua. Les tengo esta información aquí a través de La Grandota 97.5. Bueno, pues vamos a hablar también donde aclara la Secretaría de Desarrollo Rural que la mosca estéril liberada contra el gusano vernador no es identificable a simple vista. Bueno, vamos a platicar, obviamente, para dar a conocer con más amplitud este tema. La Agencia Estatal de Investigación localiza un cuerpo enterrado durante una investigación por personas desaparecidas. En el diario de Chihuahua, hoy, dan a conocer que Chihuahua sigue creciendo en el parque vehicular. Es decir, cada vez hay más carros en el estado de Chihuahua. Desaparecen 6 personas en el mes de agosto. Es lo que dan a conocer el día de hoy a través del diario de Chihuahua. Son las 6:15, amigos. Quédense con nosotros, acompáñenos, porque así Despierta Camargo. Buenos días.
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0: mañana, 6:19 a.m. Muy, pero muy buenos días. Oye, pues déjeme saludar en este martes 4 de agosto del 2026. Qué rápido, qué rápido van los días. Déjeme saludar, ahí con mucho gusto, encabeza la lista hoy mi tremendo Mario Beltrán, reportándose desde el Rancho La Loa. ¿Qué pasó, mi tremendo Mario? Muchas gracias por estar con nosotros. Tony Muñoz, el buen Tony, también desde Zapopan, Jalisco. Muchas gracias, mi tremendo Tony, por estar con nosotros en esta mañana. Carlitos León, anda, ¿dónde anda mi Carlitos? Desde Juárez, órale, muchas gracias. También saludo con mucho gusto para el buen amigo Raúl Rojas. Mi Rulis, muy buenos días. Órale, mi Rulis, muchas gracias. Lorenzo Villanueva, también ya escuchándonos. Héctor Arellano, ¿dónde andas, mi Héctor? Casi pasando por Camargo, va rumbo a Torreón. Órale, muchas gracias, mi tremendo Héctor Arellano, el Grillito Cordero, también reportándose desde el barrio de la Plaza Hidalgo. Saludos, mi tremendo Luis Giner. ¿Qué pasó, mi Luis? Muy buenos días a Chabelín Terrazas, saludarte, mi tremendo Chabelín. Dice, ando para la Sierra Mojada, Carlos Mua Hércules. Órale, mi tremendo Luis, muchas gracias. Oye, los amigos de la huerta El Barranco, tengo ratos que no los veo, No me los he encontrado. Saludos también con mucho gusto. Sí, ahí pasaron. Ah, ok, saludos. Ahí a los amigos también, a mi tremendo Cuco Martínez. ¡Aguas, Cuco! ¿Qué pasó, mi Cuco? A Dago Aldana, saludos, mi Dago. Muchas gracias por estar con nosotros. A la señora Dorita Salcido, a Carlito Saldana, a Pepe Barajas. ¿Qué pasó, mi Pepe? ¿Cómo amaneció el agua, mi Pepe? Órale, saludos. Ahí con mucho gusto para el tocayo Beto Pavón. Se reporta también la señora Natalia Ramírez Núñez, a Juanito Quiñones. Muchas gracias por estar con nosotros, mi tremendo Lobo Rey. ¿Qué pasó, mi Lobo? Ah, mi tremendo Chejo Armendariz. Órale, mi Chejo, saludos. Muchas gracias por estar con nosotros. Aprovecho también para saludar a los amigos del taller de montacargas de Leviton. Muchas gracias por seguirnos todas las mañanas tempranito. A Carlos Gaitán, mi Charlie. Saludos, carnal. Muchas gracias allá por el sector de la tercera, allá por el área del mercadito, Ahí también con el radio a todo. Bueno, a los amigos de los Oxxos, que también nos tienen tempranito. A las gasolineras, muchas gracias. Saludos, dice, por acá. A Canallín, ¿qué pasó, Canallín? Dice, buen día, mi Beto. Saludos a ti, a Pablito. Ya vamos rumbo al punto. No creo, dijo. No creo. Saludos ahí a los burritos de a como a las 7. Pues ahí van, 6:22 ya. Oye, saludos también con mucho gusto acá para mi tremendo, el profe Boca. ¿Qué pasó, mi profe? Saludos, carnal. Oye, a Chejo, al profe Boca, Chabelín Terrazas. Yo me imagino que se levantaron a correr, ¿verdad? Andan ya ganándole al tiempo, ¿no? Sí. Una corridita, ¿no? Saludos para mi tremendo Lobo Rey. ¿Qué pasó, mi Lobo? Saludos. Oye, para Claudia, para Gaby, muchas gracias por estar con nosotros. De verdad, muchas gracias. Y una sincera felicitación a la gente que nos sigue en los gimnasios, de las deportivas. ¿Cómo se llama? Con sus audífonos. De veras, muchas gracias por estar con nosotros. Ahí le mando saludos a Inés. Muchas gracias por acompañarnos en esta mañana. Oye, a toda la gente que nos escucha en Chihuahua, ahí el licenciado Jorge O'Reilly. ¿Qué pasó, Lick? A la gente que nos escucha en Delicias, obviamente, pues aquí en el barrio, en San Francisco de Conchos, a la gente de La Boquilla, a la gente de La Cruz, de todas las comunidades de La Cruz. Muchísimas gracias, en los Estados Unidos ni se diga. Saludos y que tengan una excelente, excelente mañana. Ahí a los tempraneros, a los amigos de la panadería Jessica. Ahí pasó muy temprano y ahí lo veo ya, muy, muy activos. Ahí a mi tremendo Juanito Canone. Órale, ahí en Donas Canone le mando también saludos, que tengan una excelente, excelente mañana. Oiga, para comunicarse con nosotros, 20527 y 20960 vía WhatsApp. Estamos en el 648-100-0040, 648-100-0060. Pablito, ¿las plataformas?
1: Claro que sí, ya estamos a través de Facebook como La Grandota 97.5. También nos puede encontrar a través de YouTube. 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
0: Correcto, muchas gracias a la maestra Chayito también, a la señora Normita Grajeda. Muchas gracias a don Agus. Se reporta la señora Normita. A don Agus también, que nos escucha muy temprano. Ahí al tío Chávez Irigoyen, allá en 4000 Paz. También muy tempranito escuchándonos. 6:24 a.m. ¿Qué temperatura? Oiga, Pablito, el santoral para el día de hoy. A la maestra Okiwa, presente, maestra.
1: Nos dice que los santos para el día de hoy es Juan,
0: Sí.
1: María.
0: María.
1: Vianey.
0: Vianey.
1: Euforonio.
0: Ándale, cómo no. Euforonio Yrigoyen, saludos. Ahí y... al primo Euforonio, ¿verdad? Sí. ¿Qué huele? Primo Efu. Euforonio, órale, saludos.
1: Y Eleuterio.
0: Eleuterio, órale, sí, cómo no. Saludos a todos ellos, sé que la pasen de maravilla. Oye, dice. ¿Quién está por acá? Dice. Así, Juanito Quiñones, sí, cómo no. Órale. Oye, la familia Silva, Silva de Santiago. Al licenciado Mario Jiménez, también le mando. Al licenciado Ricardo Larrea, ¿qué pasó, Milik? Muchas gracias. Y a todos los que lo escuchan en sus. En sus vehículos, 6:25 a.m, vamos a una pausa y nosotros ya volvemos.

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Oye, me dice acá mi tremendo Héctor Ariano, dice, son los Trumps. Sí. Oye, aprovecho para saludar a mi buen amigo Dani Chávez. Bájale poquito a mi micro, por favorcito, Pablito. A Dani Chávez, dice, está en la Granja el 13. Órale, mi Dani. ¿Qué crees que me habló ayer Pepe Barajas a las frescas 4:30 de la tarde? Y me dice, mi Beto, apenas me ando levantando. Ay. Bueno. 6:29 a.m. A ver, Pablito, regrésala, por favor. Es un clasicote de los 70s. Era la época de los pantalones acampanados, zapatos de plataforma. Súbele, Pablito, venga.

0: Wow, son 6:30 de la mañana. Vámonos a la información. Petróleos Mexicanos pierde 101 millones de pesos cada día. Todos los días y el día de hoy. 101 millones de pesos. ¿Cuánto tendríamos para hacer en este país? El gobierno, obvio, ¿no? ¿Sabía usted que Pablito, usted, todos los que me hablaron ahorita en la mañana, los que me están escuchando, yo, su familia, mi familia, todos y cada uno de los mexicanos somos socios de Petróleos Mexicanos? ¿Sí sabían eso? Fíjese qué interesante. Entonces, estos 101 millones de pesos que se pierden, ¿cuántas escuelas se podrían construir en este país? ¿Cuántas buenas carreteras? ¿Cuántos puentes? ¿Cuántos hospitales? ¿Cuántas clínicas? ¿Cuánta inversión sería para la ciencia en nuestro país? El tema del combate contra el cáncer. Mejor calidad de vida para los mexicanos. Pero estos 101 millones, escucha esto, 101 millones de, sí, oiga, si habláramos de un millón de pesos, si habláramos de un millón de pesos que se volaran cada día, un millón, ahora 101 millones de pesos diarios, se lo friegan entre gasolina, entre el petróleo crudo, entre diésel y turbocina por el tema del huachicol. Se lo friegan. ¿De dónde? Pues de los ductos. De los ductos. Van y ordeñan los ductos. Son tan descarados, tan cínicos, tan mendigos, que van y llevan las pipas. Y luego deje usted. Después de que se lo roban, transitan por las carreteras de este país sin que nadie les diga nada. Esa es la primera. La segunda, van y lo comercializan a las gasolineras. ¿Por dónde más lo venden? ¿Cómo la ve? Quizá usted y yo, y todos nosotros, pues habremos de haber comprado gasolina de esta. ¿Y cómo le hacen? Pues meten facturas falsas, meten papelerías falsas. ¿Cómo la ve? Todos los días. Esta nota es algo alarmante, amigos del auditorio. Lo trae en primera plana el diario El Universal. Es increíble, de veras, ¿eh? Es increíble. El robo de combustible de los ductos de Pemex, de las pipas de Pemex. Si no es por los ductos, pues paran las pipas y las ordeñan. Ese es el ya tradicional huachicol tradicional. Vamos a ponerlo de esta manera. Esto ha provocado que por lo menos en los últimos 8 años que ha gobernado Morena, se ha intensificado el robo de estos energéticos. Hay una empresa que la encabeza Juan Carlos Carpio Fragoso. Es una empresa financiera que indica que la sustracción ilegal, el robo del petróleo crudo, el robo de las gasolinas, el robo del diésel, el robo de la turbocina, dejó, no sé, a ver, ustedes auxílenme, pues entiendo que esto, el tema de la turbocina, pues obviamente estamos hablando de para el aeropuerto, ¿no? No sé si también el tema de barcos, no sé si lo utilizan, perdón por mi ignorancia en el tema, pero bueno, el tema, cuando hablamos de turbocina, es lo que utilizan los aviones, ¿no? Dejó una pérdida operativa de 9,180 millones de pesos entre abril y junio, la más severa en el año 2018. Esta cifra equivale a perder a 101 millones de pesos ayer, antier. Y el día de hoy nos van a fregar con 101 millones de pesos. El día de hoy, a alguien de estas empresas que se dedican a malandrear, nos van a robar 101 millones de pesos el día de hoy. Yo recuerdo, recién entrado yo aquí al noticiero, entrevistaba yo a un candidato a diputado federal. Y recuerdo muy bien que me decía: Beto, ustedes imagínense que Pemex es un ducto, un tubo. Agarren así sus brazos y ábranlo, hagan un círculo. Hagan de cuenta que está las 24 horas del día a entre y entre dinero. Bueno, pues ahora imagínense esos ductos que a alguien que no es del gobierno se está fregando nuestro petróleo, y ya lo descifrado, ¿no? Esta cifra, le repito, equivale a perder 101 millones de pesos diarios, y se trata de un incremento del 20% en comparación con el mismo periodo del año pasado, a pesar de que, según esto, las autoridades están combatiendo la contraordeña ilegal y el contrabando de los mismos. Los reporteros del Universal consultaron a Pemex sobre este resultado y las acciones que están implementando para combatir el huachicol, pero ¿sabe qué? No hubo respuesta. El director general Edge Innovation, Víctor Hugo Juárez Cuevas, dio a conocer que la cantidad sustraída ilegalmente en estos productos de Pemex deja de vender y genera un mercado negro en el que las gasolinerías que lo comercializan, ya le decía usted, ofrecen precios mucho menores, por debajo incluso de las cotizaciones en las terminales de almacenamiento y reparto. Con este huachicol se sigue afectando a los ductos de Pemex, y obviamente esto se hace con la participación de funcionarios que están involucrados, incluyendo el propio sindicato de Pemex, también las terminales del almacenamiento y reparto de entregas de pipas que no salen directamente o apartan petrolíferos que no se contabilizan en las ventas de Pemex. Así lo dijeron durante una entrevista con este diario, El Universal. Petróleos Mexicanos no solamente enfrenta la sustracción ilegal, sino la pérdida de lograr contabilizar en sus estados financieros, sino también lo que le llamamos el huachicol fiscal, que es el contrabando de combustibles mediante otra fracción arancelaria para pagar menos impuestos. También existen las mezclas ilegales que se suministran en las estaciones de servicio. El consultor de Cua Energy, Marcial Díaz Ibarra, ellos destacaron que este delito cada vez va evolucionando hacia esquemas más sofisticados de contrabando técnico, evasión fiscal y manipulación de la cadena logística. A pesar de los esfuerzos del gobierno federal en materia de decomisos, cateos y detenciones, la sustracción ilegal de hidrocarburos sigue erosionando con una fuerza a las finanzas públicas, comentó estos a los reporteros de El Universal. Esto es terrible, amigos del auditorio, terrible, de veras, lo que está. No han podido combatir este tema. Y obviamente esto se abre la caja de Pandora, en donde pues creo que tenemos el derecho de cuestionar, no de asegurar, de cuestionar. A ver, para mover estas pipas ilegales, pues se requiere de que alguien cierre los ojos, ¿no? Se requiere de que en las carreteras nadie revise estas pipas. Para que estas pipas lleguen a una gasolinera y ese producto ahí lo descarguen y luego lo vendan al consumidor, pues se requiere de que a través de la Secretaría de Hacienda, a través de la Comisión Reguladora en este tema, pues cierren los ojos, ¿no? Pues si no, ¿cómo? Dígame usted, ¿cómo? De veras que es una cosa increíble lo que pasa en nuestro país. Bueno, son ahora 20 minutos para que marquen las 7 de la mañana. En otro tema, pero no menor. Resulta que en la UNAM, en la Universidad Nacional Autónoma de México, la máxima casa de estudios en este país, una empresa que fue contratada por el gobierno y por la propia rectoría de la UNAM, contrataron a esta empresa para aplicar los exámenes de admisión para el nuevo ciclo que empieza, pues ya estaría empezando en estos días. Esta empresa es un encargada de un paquete software. Obviamente estamos hablando de un sistema en computadoras y todo esto. Resulta que los descubrieron, los de rectoría, que en el examen muchos chavos hicieron trampa. Lo hicieron en línea. Contestaron los exámenes a través de inteligencia artificial. Y se ha hablado de mucho. Que quizás filtraron las preguntas. Bueno, resulta que esta empresa llamada Territorium Life es la que se encargó de aplicar este fallido examen en línea de la Universidad Nacional Autónoma de México. También está a cargo de la plataforma Saberes MX del gobierno federal, en donde se imparten cursos educativos. El periodista Claudio Ochoa de Latinus reveló que el sitio presenta pues muchas vulnerabilidades que pueden permitir a los usuarios emitir sus certificados, incluso con validez oficial, sin haber tomado los cursos. Una fuente que compartió la falla con la que se puede aprobar cualquier temática que se imparte en la plataforma y detectó precisamente que Territorium Life, esta empresa, es la encargada a través de los datos en el código base. Además de Territorium Life, aparece en el aviso de privacidad de la plataforma anunciada por la presidenta Claudia Sheinbaum en noviembre pasado. Territorium Life es la empresa responsable del primer examen en línea de la UNAM, en la que se detectó que los aspirantes hicieron trampa para lograr un lugar y que ha llevado que se implemente una prueba de control presencial. Es verdaderamente, verdaderamente increíble lo que sucedió en la Universidad Nacional Autónoma de México. Por un lado, pues están los estudiantes que fueron aspirantes seleccionados y que no desean repetir el examen de control de la UNAM. Y por el otro lado, aquellos a los que se les canceló su examen por alguna irregularidad o irregularidades y no se les tiene permitido hacer un segundo examen. Mientras tanto, la UNAM mantiene el silencio y aún no informa sobre la fecha del segundo examen, el recinto o si tendrá algún costo. Mire, la verdad, amigos del auditorio, creo que en este nuevo gobierno que tenemos el día de hoy, sin lugar a dudas, eso que a usted no le quede ni una menor duda, el gobierno morenista tiene no nada más las manitas, tiene hasta las patitas metidas en la UNAM. Se supone que las universidades deberían de ser autónomas, ¿no? No. La controlan, pero bien. Y, oiga, ¿qué más? ¿Qué más se puede esperar de la propia Universidad Nacional Autónoma de México si una ministra, digamos, pues, por lo menos su titulación como licenciada en Derecho, abogada, está en tela de juicio? ¿Se acuerdan ustedes de ese escandaloso asunto en la universidad? Que según esto se dieron cuenta que había un vacío en la ley, que un estudiante pues hizo trampa en su tesis y se la copió a otro estudiante y la aplicó y se la aprobaron. Luego de empezar a seguir pues la cadena de mando, se encontraron que hubo corrupción y hasta el día de hoy no le han quitado su título. Y lo más increíble para este país es ministra. Es ministra. Para que esto no sucediera, para que no le tumbaran hasta el día de hoy su diploma, su certificado, su comprobante de estudios, ¿quién tuvo que abogar? Pues el gobierno. Eso es obvio. Entonces, este fracaso de la UNAM es de Morena. quieren controlar todo. La empresa que se encargó de aplicar los exámenes, oiga, hubo gente beneficiada. ¿Sí me entiende, no? O sea, favores, chavos, que seguramente a alguien le pidió el favor y esta empresa obedeció. Si esta empresa se lleva a juicio, porque aquí tiene que haber una investigación. No se trata que, falló el sistema, chino. No. A ver, venga para acá. Nomás que los descubrieron. No me queda ninguna duda, y lo digo con la pena, pero todo lo que tocan hasta pareciera como una justicia divina, amigos del auditorio, de veras. Mire, construyeron el AIFA, las líneas de aeroespacial importantes del mundo, no quieren aterrizar ahí. No está en condiciones el Aeropuerto Internacional Felipe Ángeles. Los que han ido, no me dejarán mentir, está solo, muy bonito, pero solo. En temporada alta, ahorita en la temporada alta de vacaciones y demás, solo. Oiga, el Tren Maya, solo, ya se les descarriló. El Tren Interoceánico, solo, ya se les descarriló. Oiga, refinería Dos Bocas, se les inundó, se les ha inundado varias veces. No refina, no hay nada. La megafarmacia esa mentada no sirvió para bendita la cosa. Y le puedo seguir, amigos del auditorio. Nada les funciona. Y ahora, con esto de la propia, le digo a usted, la máxima casa de estudios, con esta vergüenza que para aplicar exámenes de admisión, hicieron trampa. Y ahora no le queda otra a la presidenta de la República más que sacar el tema, la clásica, lo que viene en el manual de la 4T. ¡Que se investigue! ¡Vamos a llegar hasta las últimas consecuencias! ¿Sabe qué va a pasar? Nada. Nada, no va a pasar nada. Van a volver a aplicarles el examen, ya van a empezar tarde los chavos en las clases. Yo le dejo esta pregunta a usted. ¿Quién está al frente de la Secretaría de Educación Pública? ¿Cómo se llama? ¿Cómo se llama este cuate? Que fue presidente de Morena. Que fue uno de los allegados a López Obrador. Sí. Mario Delgado. ¿Cómo estará la cosa? Sí, me dicen, Beto, ¿cuánto tiene el Chepe? Que yo sepa, nunca se ha descarrilado, Habrá tenido problemas, seguramente, pues ya de tantos años, pero sigue estando en buenas condiciones. Lleno. Siempre está lleno el Chepe. De veras, todo lo que tocan lo destruyen. Yo no sé si sea una maldición, una justicia divina, pero de veras. Usted ayúdeme. Dígame usted, ayúdeme. ¿En qué ha fructificado? Pues sí, ¿no? ¿En qué ha beneficiado? Dígame una obra importante que podamos presumir. ¿Cuánto costó? Dígame cuál es el beneficio. Dígame cuál es el éxito. 10 minutos y las 7 de la mañana. Vamos a la pausa, regresamos.
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de Camargo y su región, no sin antes comentarle que es muy probable que mañana miércoles se presenten lluvias aquí, precisamente en toda la región de Camargo. Esto para mañana miércoles. El día de hoy, le recuerdo, 33 a 34 grados centígrados la temperatura máxima, y el día de hoy las expectativas de lluvia prácticamente se reducen a nulas. Que tenga un excelente día martes y muy buenos días.

corazón, tres minutos únicamente para las 7 de la mañana, 3 minutos a las 7 de la mañana aquí en la Grandota. Me dice por acá el señor Ponce, Beto, gusto saludarlo, muy buenos días. Oiga, una pregunta, ¿y el gobierno del estado de Chihuahua qué ha hecho por Chihuahua? Dice, uy, qué buen tema, qué buen tema. Mire, yo entiendo la retórica, y aquí los micrófonos están abiertos para todos ustedes, amigos del auditorio. ¿Qué le parece si abrimos el debate? ¿Qué le parece si abrimos el debate? Ustedes denme lluvias de ideas. A mí se me ocurre, a ver. ¿Qué le parece si aviento yo la primera carta? Vámonos con el tema de salud. Con el sistema de salud. Se compara el hospital regional o el hospital general, el sistema de Medichihuahua, con el Seguro Social, con el ISSSTE. Es más, yo creo que el CAS, el Centro Avanzado de Salud, el CAS o la Clínica Chavira estaría más o menos a la par del ISSSTE y del Seguro Social. Si no existiera el Medichihuahua en el estado de Chihuahua, Dios nos ampare. ¿Cómo estaría Chihuahua? Hablo de Chihuahua, ¿Cómo estaría Chihuahua sin este servicio que brinda el gobierno del estado? Digo, nada más hablo del tema de salud. Denme ideas ustedes, denme ideas los que adoran, los que le rinden pleitesía al gobierno federal. Denme una obra interesante que haya hecho el gobierno federal, no de este, pues apenas está empezando, ¿no? El gobierno de Claudia Sheinbaum, el gobierno de López Obrador. Dígame una sola obra que haya hecho aquí en Camargo. Yo lo espero, mi número personal, 648-46-97983. Y con todo gusto del mundo lo decimos. Oiga, ¿o qué le parece? A ver, voy a poner nomás una calle. La Luis H. Álvarez. ¿De dónde a dónde se pavimentó? O el pavimento que se ha instalado. Y se ha instalado en el sí, obviamente algunas calles han llegado con recurso federal, por ejemplo, el tema de los carros chuecos. Incluso el gobierno del estado le ha tenido que entrar, ha tenido que romper las reglas del juego y se ha metido a reparar las carreteras federales. Porque el gobierno federal no lo hace. No lo hace. Oiga, ¿qué le parece si nos vamos a las escuelas? A las escuelas. Que es obligación de la Secretaría de Educación Pública. Lo que ha hecho el gobierno municipal por las escuelas, tanto federales y estatales.

0: Así que, pues mire, la verdad es que no ha habido, salvo que yo esté equivocado, pero yo con todo el gusto del mundo, si alguien me da una idea, oye Beto, pero mira, se construyó, ¿qué? Repito, claro que se han utilizado algún recurso en el tema de pavimentación, algunas calles, aquí lo han dicho, el gobierno municipal con recurso que nos, ¿cómo se llama? Que nos corresponde dentro de los programas. Pero ¿cuántos se han retirado? Se dé una idea sobre todo este asunto. Seguramente tengo llamada para este tema. Hola, muy buenos días.
1: Buenos días.
0: Sí, ¿quién habla?
1: Soy Alejandro Núñez.
0: Adelante, Alejandro, ¿cómo estamos?
1: Mira, bien, bien. Un saludo para todo el auditorio. Mira, esta pregunta que hicieron ahí es absurda. Se requiere estar de plano ciego para no ver la verdad. Tan solo que se vaya. En el tema de salud, cuando López Obrador llegó a la presidencia en el 2018, lo primero que hizo fue quitar el Seguro Popular.
0: Sí.
1: Perjudicó a millones de familias de todo el país. Le cambió el nombre, pero poco a poco lo fue desmantelando y el dinero que se invertía ahí, quién sabe dónde quedó. Ya ves que a este señor le apasiona el dinero. Por algo le dedicaron el libro del Rey del Cash. Y ahora deberían dedicarle el rey del huachicol, porque cómo le encanta el dinero a ese señor. Entonces, perjudicó a millones de familias. A él no le importó. Miles de niños enfermos de cáncer.
0: Sí.
1: Murieron por falta de sus medicamentos.
0: Eso es cierto.
1: ¿Qué hacía con el dinero el señor?
0: Eso es cierto, ¿eh?
1: ¿Qué hacía? Y los niños, los padres de familia, la angustia, el dolor de ver a sus hijos estaban muriendo por falta de medicamentos, que había, pero ¿por qué se los negó el gobierno? Es un gobierno diabólico, satánico, de la muerte. Por algo le han dicho que ellos le rinden culto a la muerte.
0: Uh-huh.
1: Hablo de los machuchones de Morena. Entonces, aquí en Chihuahua, la gobernadora se puso las pilas y ofreció el Medi Chihuahua. Tiene duda esta persona que te hizo la pregunta, que vaya al hospital regional en las mañanas. Verá cómo hay filas atendiéndose de manera gratuita.
0: Ahora la pregunta, Alejandro, sería, si no existiera el Medichihuahua, ¿cómo le estaría yendo a Camargo, eh?
1: Ah, no, sino nomás a Camargo.
0: Uh-huh.
1: A todo Chihuahua.
0: Sí.
1: Uh-huh. Así es porque hay estudios de laboratorio de los que hacen ahí en... Uh-huh.
0: Sí.
1: Son de 2,000, 2,500 pesos.
0: No
1: todo el mundo tiene para pagar eso.
0: Oye, Alejandro, allá en San Francisco de Conchos, ¿me puedes decir qué obra ha hecho el gobierno federal allá en los 10 años que tienen gobernando?
1: Nada, absolutamente nada. Nada, absolutamente. Hay uno que defiende que vive por allá en el extranjero, en Estados Unidos, que se rompe las vestiduras por defender a este partido mentiroso comunista.
0: Sí.
1: Que ha traído en todo el país pura desgracia. Digo, hasta se me hace raro. Digo, bueno, pues cada quien.
0: Sí, claro.
1: Hay gente que le gusta que leen a tole con el dedo.
0: Claro,
1: que los
0: claro.
1: Hagan tontos. Mm. Pero aquí no se ha hecho nada. Y en Camargo yo no he escuchado que se haya
0: hecho. No, aquí. Salvo que yo ande equivocado, pero pues yo no veo un puente, una obra importante, las carreteras, hospitales, escuelas, nada.
1: Nada. Ni casa. Ahí anuncian que van a hacer unas casas de Infonavit. Es lo que hacen, yo no sé, ilusionar a la gente con mentiras.
0: Uh-huh.
1: Y la gente que no aprende. Que vayan. Ni en Delicias hay los hospitales. Ahí acabas de dar unos días la noticia de que están colapsados los hospitales,
0: sí,
1: del Seguro Social.
0: Seguro Social. Uh-huh.
1: Fíjate, la clínica de allí de Camargo, ¿cuántos años tiene? Ya casi va a cumplir 80 años.
0: Sí, juez.
1: ¿Y se le ha hecho algo? Nada.
0: Uh-huh.
1: Nada. Entonces, eso es hablando del tema de salud. A mucha gente le quitó el programa de oportunidades, que recibía una muy buena despensa cada mes. Eso era en todo el país. Y dinero en efectivo para apoyo a familias más vulnerables.
0: Bueno.
1: Entonces, yo no sé qué necesite. para darse cuenta de que a muchos les juegan el dedo en la boca, se los endulzan por mentiras.
0: Muy bien. Muchas gracias, oye, Alejandro.
1: Ya nomás para terminar, Beto. Sí. Digo, como tú dices, todos los días lo repites, que sus ojos, ¿cómo? Que sus oídos les abran los ojos. Gracias, Beto.
0: Gracias, buenos días. Para todos. Muchas gracias, buenos días. Ahí está el buen amigo Alejandro Núñez. Carlos Gaitán, ¿verdad? Don Carlos Aguilar. Don Carlos, gusto saludarlo, buenos días.
2: Con mucho gusto de saludarte, a ver si te veo ya pronto.
0: Ya estoy bien. Qué bueno.
2: Pues mira, yo más quiero comentarte la cuestión de salud. Si nos comparamos con el ISSSTE, de Seguro Social, desgraciadamente para ver a un especialista, olvídate. Si no ha sido por ver en Chihuahua, mucha gente que no tiene recursos no había podido curarse. No sé qué ha pasado. Fíjate que el MEI Chihuahua tiene dos aceleradores lineales, uno en Juárez y otro en Chihuahua, para tratar el cáncer. ¿Sabes tú que el ISSSTE no tiene nada?
0: ¡Qué barbaridad!
2: Y el Seguro Social no tiene nada. El trabajo de ellos se lo hace el gobierno del estado. Y todavía sí le deben más de 400 millones de pesos de aplicación de acelerador lineal al gobierno del estado. No le pagan el gobierno federal. O sea, el sistema de salud, desgraciadamente, no le interesa al gobierno de la República. Y nos dan, porque a mí también no lo solicité, pero sí les dan o nos dan la ayuda a adultos mayores. Pero la gente que está en Seguro Social o que está en el ISSSTE, con esto no se cura, con los 2,000 pesos a la semana. Yo me tengo que operar de los ojos, de una rodilla, y me pusieron en el ISSSTE como un año y medio, ¿no? Pues nunca. Y luego de la vista, pues nunca. Hay un especialista en el ISSSTE para todo el estado de Chihuahua que opera los ojos, me dijo el doctor. ¿Sabes cuándo? Nunca te va a tocar, opérate por tu cuenta, búscale por otro lado. Entonces, realmente, la gente que le dan los 2,000 pesos mensuales, o 3,000, o que le quieran dar, o 4,000, si le dan los 4,000, con eso no compra sus medicamentos, la persona que está enferma y los adultos mayores, que casi todos necesitamos de medicamentos, ya de los 60 para arriba. Ya todos usamos medicamentos baratos y caros, pero todos usamos, y no tiene seguro, no tiene ISSSTE. Entonces, yo creo que no ha cumplido el gobierno con los derechos abiertos ni el Seguro Social ni el ISSSTE. Entonces, pues nos dan por un lado, pero no si nos dieran el Seguro Social, cumpliera al 100 una atención por Dinamarca, no necesitaríamos apoyo económico, porque gastamos más en la cuestión médica que lo que ve el gobierno. Eso es más camuflajear o tratar de tapar la deficiencia con un apoyo directo, pero realmente si lo analizamos bien, no da. Entonces, si no ha sido por Bay Chihuahua, quién sabe qué pasaría. No es un servicio de primera, tampoco el MEI de Chihuahua. Tiene sus deficiencias.
0: Claro.
2: Y las tiene. Pero alivia un chorro a la gente que no tiene con qué curarse. Ahora, échate, la otra vez me dijo una señora, tenía cáncer y estaba en el Seguro Social. ¿Sabes qué le dijeron el Seguro Social? Dígale a su patrona que lo dé baja para que se vaya al MEI de Chihuahua y pueda darle servicio al MEI de Chihuahua. Hazme el favor, un doctor del Seguro Social, diciendo, le diga a su patrona que lo dé de baja en el Seguro Social para que tenga el derecho de que lo atienda MEI Chihuahua. Entonces es grave, sumamente grave para los chihuahuenses y para los que somos derecho abierto del Seguro Social y del Seguro y del ISSSTE. Entonces realmente en cuestión de salud no tiene que ver nada. Hay estados como Durango, como Coahuila, como que no tienen el MEI Chihuahua. Es una tristeza ver la gente que no tiene atenderse. Chihuahua no ha entregado el Estado de Chihuahua ha entregado el sector salud al gobierno federal, y gracias a eso, pues si hay un mediana atención para la gente que no tiene recursos. Entonces no hay comparación, no hay obras federales, no hay apoyo al campo, no hay apoyo a la infraestructura industrial, no hay apoyo a la creación de empleo. Pues yo creo que esta va a ser de las últimas llamadas que te voy a hacer, porque con esta ley que van a ser nueva, ¿cómo se llama?
0: La ley Mordaza.
2: La ley Mordaza que están haciendo ahorita, pues ya van a, ya se van a quedar autónomos los señores, y no les puedo decir nada porque tienen la piel muy ligera y todo les molesta. Y no quieren que diga nadie en la gente, pero pues eso es lo que hemos ganado con este gobierno, que realmente no tiene la capacidad de atención a la ciudadanía, de dar respuesta a la ciudadanía. Realmente, pues sí, los apoyos sociales son buenos, pero no son todos, y dejar de apoyar la salud es lo más grave que pueda hacer un país. Yo creo que pues, aguas, y yo les digo que los mando a saludar a ustedes, sobre todo, y a todos los camaradas. Pues muchas gracias.
0: Muchas gracias. Gracias, don Carlos. Buen día. Que esté muy bien. Muchas gracias, don Carlos Aguilar. Son las 7:00 a.m. 7:00 a.m. con 11 minutos. El micrófono está abierto, amigos del auditorio. Lo que usted guste y mande, pero creo que sí debemos de ser muy honestos, ¿no? Debemos de ser muy claros con la verdad. Esa es la pregunta. Yo sé que a lo mejor me van a soltar una carta en la mesa y van a decir, ¿y los programas sociales? Bueno, pero el país no camina así. El país está cada vez, les acabo de leer una nota donde todos los días se roban 101 millones de pesos todos los días. ¿Cuánto sería en este país? ¿Cuántas escuelas, clínicas, hospitales? Y no tenemos eso. No tenemos eso. Usted, yo le hago esta pregunta a usted. De veras, las carreteras federales están bien. ¿Tenemos mejores escuelas en la infraestructura? ¿Tenemos mejor inversión en el tema de salud? En fin, si usted es de los que les gusta contarse mentiras a sí mismo, pues bueno, cada quien, ¿no? Pero la cosa no va bien. 7:12 a.m, vamos a la pausa, regresamos con más.
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4: Muchísimas gracias. Son ahora ya las 7 de la mañana con 19 minutos en el canal 11, que es un canal del gobierno. Denunciaron daños visibles luego de el acervo histórico público audiovisual del país, luego de que estudiantes de la Escuela Nacional de Ciencias Biológicas tomaran las instalaciones de estas oficinas, estos canales, el Canal 11, durante 2 meses. ¿Y sabe por qué las tomaron? Para exigirle a las autoridades federales, sobre todo las autoridades educativas, la entrega de más presupuesto. ¿Qué hubo? De lo que estamos hablando. Por ejemplo, Beatriz Cid, encargada de la videoteca externa y también interna, indicó que ayer, durante una revisión preliminar junto con la Fiscalía General de la Ciudad de México, encontraron cintas rotas, destruidas, entre las que se encuentran las del programa Aquí Nos Tocó Vivir, de Cristina Pacheco, además de alteración en el orden de la biblioteca. Nuestro sistema análogo está por todos lados. Encontré cintas rotas, destruidas, parece que las pisaron. Todos sus pedazos están distribuidos por toda la videoteca. El número de inventario está todo movido y realmente lo que me preocupa es todo lo análogo. Nos hemos encontrado cintas de Cristina Pacheco de Aquí Nos Tocó Vivir, del fútbol americano, de Aprender a Envejecer. Están todas tiradas en el suelo. Es una pérdida muy grande. Vamos a empezar a hacer un inventario de qué es lo que está dañado. La televisora de sistema de gobierno anunció que todas las evidencias se van a incorporar a una carpeta de investigación correspondiente que presentaron ante las instancias judiciales. En los próximos días, la emisora va a informar oportunamente sobre los resultados de esta evaluación y las acciones que se van a emprender para la recuperación y conservación de su patrimonio audiovisual. Por su parte, Jay Coalt, quien es líder estudiantil del Politécnico, negó que hayan dañado las instalaciones o el acervo histórico videográfico, pues incluso desconocían su ubicación dentro del canal. En ningún momento supimos en dónde estaban, porque todos los sellos permanecieron como ellos los habían puesto. En ningún momento hicimos un mal uso de las instalaciones del Canal 11. No veo por qué tener miedo de algo que no hicimos, porque habrían de abrirnos carpetas de investigación. Simplemente por defender nuestros derechos, eso es lo peor. Que haberse robado el presupuesto de un instituto por 6 años, lanzó en una entrevista esta estudiante. Vamos a escuchar a Mario Delgado, secretario de Educación Pública, habla sobre este tema del Canal 11. Adelante, por favor.
5: Gracias, presidenta. Sí, desde el 20 de mayo, un grupo de jóvenes del Politécnico Nacional decidió quedarse en las instalaciones del Canal 11. Hicimos muchos intentos de establecer diálogo con ellos, cuál era su pliego petitorio. Se negaron durante mucho tiempo a tener diálogo. Finalmente iniciamos mesas de trabajo encabezadas por el subsecretario Ricardo Villanueva y las autoridades del Politécnico para ir analizando su pliego petitorio. Pero ningún punto tiene que ver con el Canal 11. Entonces, desde un principio les pedimos que se devolvieran las instalaciones del Canal 11, porque hay mucha tecnología, aparatos y sobre todo la biblioteca histórica del Canal 11 con más de 70 años de contenidos ahí resguardados que deben de estar bajo ciertas condiciones y ya empezaba a preocupar mucho el estado de ese archivo y de todas las instalaciones del Canal 11. De manera reiterada se negaron a que nos dieran acceso al Canal 11. Los trabajadores del Canal 11 pues también tienen derecho a estar en sus instalaciones y decidieron el día de ayer organizarse para de manera pacífica, encabezados por la directora del canal, por Renata, y tomaron pacíficamente el canal. Había 6 jóvenes nada más, se les invitó a salir, ellos pues ya están afuera, se tomó el control de las puertas y se llamó al Ministerio Público y a un notario público para certificar las condiciones en las que están las instalaciones. Entonces, se va a hacer una evaluación por parte de las autoridades correspondientes. Desafortunadamente, a simple vista, sí hay daños al archivo, hay material roto, desordenado en el piso, pero bueno, vamos a esperar qué tan graves son esos daños. Y vamos, les decimos a los jóvenes, vamos a continuar con las mesas de diálogo, pero no es posible que un canal que le pertenece al pueblo de México, pues hubiera seguido secuestrado por un grupo de jóvenes.
6: ¿Daño solo en el material audiovisual?
4: Bueno, el asunto, él le está dando vuelta a la vuelta. Estos manifestantes tienen datos de que la lana no llegó, de que lo que se presupuestó nunca llegó. Ellos están, incluso cuando habla él de mesas de diálogo, no. Ellos están solicitando un debate. Tenemos aquí los datos de los números. Ustedes demuéstrenos lo contrario. Eso lo dice Mario Delgado. Está tomado por unos jóvenes y que vamos a hablar con ellos y que no. Aquí es la exigencia de resultados en cuanto al presupuesto que nunca llegó. Oiga, híjole, de veras, yo recuerdo, ¿se acuerdan ustedes de aquella parodia que no sé si salía todos los días o un día a la semana? Ustedes recuérdenme, ¿se acuerdan ustedes de la parodia que Televisa pues tenía un programa cómico que simulaba el personaje del presidente de la República, de Vicente Fox, cuando gobernaba Vicente Fox, a la esposa Marta Sagún, al gabinete de primer nivel y algunos otros actores políticos que hacían una parodia? ¿Se acuerdan ustedes de ese programa? Salía todos los días o una vez por semana, auxílenme, la verdad no lo recuerdo así con exactitud, pero sí recuerdo perfectamente el nombre del programa. Le pegaron duro, duro a Vicente Fox. Duro, duro le pegaron al gobierno de Vicente Fox, panista. ¿Ya vieron ustedes? Esto es una parodia ahora con inteligencia artificial que cómo le está pegando duro, pero durísimo. Porque en la época de Vicente Fox no estaban las redes sociales tan fuertes como hoy en día, ¿no? Traíamos todos en el 2000, no, en el 99, en el 2000 traíamos apenas un Nokia, un teléfono de esos que le llamábamos un chicharito, ¿se acuerdan? Se llamaba el privilegio de mandar. Dice que salía los martes y jueves, órale. Sí, el privilegio de mandar se llamaba, perdón, así no la parodia, bueno, hacer una parodia a en ese entonces al gobierno de Vicente Fox. Y obviamente, pues, era una burla, ¿no? A cómo gobernaba Vicente Fox. ¿Ya vieron ustedes en las redes sociales? Está en el YouTube. En el Facebook ahorita está. Están compartiendo, pero increíblemente, increíblemente, se llama La Casa de los Mañosos. ¡Hijo eso! ¡Qué duro, eh! ¡Qué duro les están pegando! Estar haciendo la simulación de la Casa de los Famosos, ¿sí o no? Así se llama, ¿no? Pero, la Casa de los Famosos. El primer episodio, pues le dan la bienvenida a 12 morenistas plenamente identificados. Entre ellos está, a ver, ayúdame a ver si a contabilizarlos, Pablito, a ver si estoy en lo correcto. Uno es Adán Augusto López, uno. Marina del Pilar, dos. Andrea Chávez, tres. Cuauhtémoc Blanco. Félix Salgado Macedonio, van cinco. ¿Quién más? Andy López Beltrán, seis. Rocío Nale. Está la gobernadora de Campeche, ¿cómo se llama? Está Sansores. Está Avelina, si mal no estoy, la de Acapulco, 9. Está, ¿quién más me falta? Ya dije, Rocío Nale. Una disculpa, son 12. Entren ustedes ahorita ¿quién más me faltó, Pablito? Arturo Ávila, que se llama, ¿no? También está ahí en la Casa de los Famosos. ¿Quién más está? Citlali, también está ahí. Total que son 12. Andrea Chávez también está ahí. No. Increíble, amigos del auditorio. Esto no le viene bien al gobierno de Morena. Ando con todo. Se dice, según lo que yo entiendo, es la manera en cómo se están confabulando esta clase de políticos para ir en contra de la libertad de expresión. Creo que ese es el tema. Ese es el tema de cómo le hacen para ir a censurar o cómo castigar, irse en contra de un periodista, de un comunicador. Terrible, terrible. Búsquelo ahí ahorita. Y ustedes, de veras, es increíble cómo le están pegando al gobierno. Ayer se habló de esto en las redes sociales, Pablito, de cómo un experto pide fijar algunos temas de acceso a las redes sociales. Yo, en mi opinión, creo que no tardan mucho por regular las redes sociales, porque de esto difícilmente se van a levantar, ¿eh? La imagen de los que están en esta, entiendo que es como que la primera casa, es la misma mecánica donde supuestamente la gente va a eliminar, va a haber un premio, se supone, ¿no? Para, así le hacen, ¿no? Usted, Palito, la misma gente vota por ellos y incluso dicen, vamos a seguir mientras no nos censuren. Pero por lo pronto vamos a escuchar esto, Pablito, de lo que se habló ayer en la mañanera. Adelante, por favor.
7: Me llamo Jonathan Haidt, soy el autor de La Generación Ansiosa, libro que documenta los numerosos efectos nocivos que los teléfonos inteligentes y las redes sociales han tenido en los niños y jóvenes de todo el mundo en los últimos 15 años. Entre 2010 y 2015, la infancia pasó de su forma tradicional, basada en el juego, a lo que tenemos hoy, que podría denominarse una infancia basada en el teléfono. En aquel entonces, pensábamos que nuestros hijos eran nativos digitales. Crecían rodeados de teléfonos inteligentes y computadoras, y creíamos que eso los haría sumamente inteligentes y hábiles. Pero estábamos equivocados. Ahora sabemos que la infancia basada en el teléfono provoca depresión, ansiedad, trastornos alimentarios.
4: Por ahí van a empezar. Por ahí van a empezar. Quieren poner una regla para que las redes sociales tengan acceso a partir de los 16 años. Por ahí van a empezar. Ahora van sobres a las redes sociales porque no están pudiendo. Utilizaron las redes sociales en su momento para tumbar pues al sistema político que nos gobernaba en ese entonces, pues el PRI, ¿no? Con Enrique Peña Nieto. Y hoy, el tema de la inteligencia artificial. Rubén Rocha, me faltaba, Pablito. Rubén Rocha también está ahí en la casa, que le digo, la casa de los mañosos, que apareció en las redes sociales, en el YouTube, en el Facebook. Qué duro, ¿eh? Le digo, así de duro como fue cuando Televisa sacó el privilegio de mandar, que fue muy duro, le pegó al gobierno de Vicente Fox, perdón, durísimo. Hoy, muy similar a este tema. 7:34, voy a la pausa. ¿Quién es, Pablito? ¿Tenemos a alguien en la línea? 7:34, ¿quién es, perdón?
8: Profe Jaramillo.
4: Tenemos en la línea telefónica al profe Jaramillo. Profe, gusto saludarlo, muy buenos días, a la orden.
9: Beto, pues aquí igualmente, Beto, aquí viéndolo, aquí en Puerto del Toro, Beto, gracias.
4: Al contrario.
9: A toda la gente.
4: Gracias, profe, adelante.
9: Beto, ahorita que nada sobre el sistema de salud que tenemos, Beto, sistema de salud que tenemos aquí en México. Mire, aquí en Saucillo, conozco muchas maestras, ¿verdad?, que les han detectado cáncer, y luego van al ISSSTE para que las chequen, las atiendan, Beto, y las consulta posterior, o la que viene, las llevan hasta 3-4 meses, pues, ¿verdad? Entonces, en 3-4 meses ese cáncer avanza, y ellas, pues, viendo que el cáncer ya es incurable, ¿qué es lo que hacen, Beto? Pues de que mejor pagan a un particular, van a una clínica particular, ¿verdad? Porque pues el ISSSTE no tiene, pues eso para que luego atender a una enferma de cáncer, ¿verdad? Mire, ahorita, yo le platico ahorita, tengo allá en Gómez Palacio un sobrino que está enfermo, ¿verdad? Ahí en el Seguro Social de Gómez Palacio. Está lleno el Seguro Social de Gómez Palacio, ¿verdad? Es una clínica. Entonces, él requiere un especialista más preparado, ¿verdad? Que está en Torreón. Pero en Torreón está la clínica Cruz de la 35, está, Beto, llena. No hay camas, Beto. No hay camas. Y yo, mi hermano, ese que digo que es de Morena, más que no quiere decirle nada.
4: Sí.
9: Pues ya, aguantando todo eso, Beto, mande.
4: No, le agarro cura, que dice, mejor no quiero decirle nada.
9: No, pues mejor me callo, ¿verdad? Y le digo, pues hermano, pues no queda más de que si hay lana, te apoyamos, hay que meterla a una clínica particular, hombre, ahí en Torreón, tanta que hay en Torreón para que el niño, pues, ¿verdad? Se recupere, Beto. Uh-huh. Está hasta entubado ahí en Gómez Palacio y no hay el recurso, no hay médico, Beto, que es mejor Torreón. Pero pues ahí está nomás, ¿verdad? Pues no, hasta que el seguro diga y haya en el 35 haya alguna cama para ese niño. Entonces yo digo, ¿dónde está pues lo que prometió ese señor, Beto?
4: Pero, oiga, profe, pero hay un tema, digo, no sé si usted coincide. El tema de los del magisterio, tanto el sindicato como los disidentes, el CENTE y el CENTE, para el gobierno y particularmente para este gobierno, quizá para todos los gobiernos, es muy fácil controlar a los profes y maestras, con todo respeto lo digo, pero a ver si consigue conmigo, profe. Ahí le va. A ver si estoy en lo correcto o estoy equivocado. Oye, que una manifestación de todos los maestros en contra de la ley del ISSSTE a nivel nacional. A ver, tráeme al líder sindical. Oye, ¿qué onda? Calma a la gente. No, pero es que mira que... A ver, Anuncio que a partir del próximo mes les vamos a subir el sueldo. ¡Ah! Ahora sí, todo el mundo a su casa. Los de la CENTE, con C, la coordinadora. Oye, que vamos a tomar las calles y que aquí no nos vamos y que esto que el otro. Ahí les va una feria y se fueron. Profe, asunto arreglado. ¿Sí o no?
9: Bueno, Beto, mire, Beto, la CENTE es la que es más radical, la que todo el tiempo ha luchado por eso, Beto, sí. La CENTE. Debido a la CENTE, pues es como se ha ido el aumento a los maestros. Pero el CENTE, Beto, el CENTE más aquí en Chihuahua, Beto, sí. nunca, Beto, porque cada maestro vive ahorita en una comodidad pues, tranquila, se la pasa como usted ha dicho, ¿verdad? Nadando como perrito, ahí no hay problemas de nada, todos tranquilos. Y la gente es más radical y ya ve cómo está la Ciudad de México. Sí.
4: ¿No? Pero a los dos, profe, a los dos los controlan con lana, a los dos. Al sindicato le suben el salario, a los maestros, no sé qué en rubros ahí, que el quién sabe qué tanto, y que aquí súbeles, y que aquí, y que esto, que la prestación y demás. Y asunto arreglado, ¡pum!, se callan. Ah, pero cuando se enferman... Ah, pero cuando se dan cuenta de las carreteras. Ah, pero cuando se dan cuenta es cuando empiezan a darse cuenta del México que vivimos. Pero por lo pronto, obviamente, quizá, digo, damos votos a que tengan mejor salario. Pero el gobierno ya les agarró la movida, tanto a la coordinadora, estos radicales que usted dice. ¿Cuánto les acaban de dar, profe?
9: Sí, pues ya lo vi. Ajá. 800 millones de pesos.
4: ¡Hijo
9: de eso! Y lo dicen por allá, es que va para las escuelas.
4: ¡No!
9: ¿Cuáles escuelas? ¿Quiénes creen eso, hombre, Beto? No hay que se los crea, Beto. Es para los dirigentes que andan por delante, Beto.
4: Pues sí.
9: Pero, pues, Beto, es que, Beto, es lo que tenemos. Yo no entiendo por qué, Beto. Mire, yo no soy de una escuela federal, de una escuela particular ahí en los palacios, Beto,
4: sí.
9: Donde trabajamos, donde íbamos a estudiar todos los días, no había falta, Beto, y vemos cómo cada escuela federal es normal, Beto, pues casi nunca van a clases, de modo que son puros grilleros, Beto, pero yo sí, Beto, tocante, Beto, el tema de salud, Beto,
4: sí.
9: Venga aquí a Saucillo, Beto, a Saucillo, el seguro social, Beto, está desde que llegué yo aquí en el 84, Beto.
4: Igualito.
9: El mismo, no crece, Beto. Vea la clínica de Liste, Beto, igualita que cuando la dejó Alejandro Guerrero, igualita, así la dejó Alejandro, y sigue igual, Beto, y todos están contentos, Beto, me comentaba una doctora de Liste, Beto, me comentaba,
4: sí. Enojada,
9: también molesta, y dice, ¿cómo es posible de que yo, doctora, me quemé los ojos leyendo libros? Ganan más los esos niños jóvenes jóvenes
4: construyendo futuro
9: del futuro
4: sí.
9: les dan más a ellos que yo que me quemé las pestañas, dice la doctora. Fíjese dónde cabe eso, y aún más trayendo médicos cubanos, Beto, arriba de 2,000 médicos cubanos, que quién los está viendo, quién los ve, dónde están. Y todos están contentos, de todo. Qué lástima, de verdad.
4: Oiga, profe,
9: del magisterio que tenemos ahorita, Beto.
4: ¿Y dónde se atienden ahí en Medichihuahua, en Delicias, en el regional de Delicias?
9: No, Beto, mire, Beto, Alejandro Guerrero hizo aquí en Saucillo una clínica mejor que el Seguro Social y que mejor que la de Liste, Beto.
4: Ah, qué padre, qué padre.
9: Se llama César, mande.
4: Qué padre, y ahí se atienden en Medichihuahua.
9: Sí, ahí está Medichihuahua, ahí, Beto, Beto, limpiecito,
4: bueno.
9: Todo como debe ser, se atiende a todas las personas de Medichihuahua, ahí todos van, Beto,
4: bueno.
9: Pero está mejor que el Seguro Social, sí, de Saucillo,
4: claro,
9: y también que el Issste. Es una clínica que hizo Alejandro Guerrero, bueno, que bueno, que la gestionó, ¿verdad? Pero, Beto, tiene todo para hasta para ahí expulsar niños, ahí partos y todo, Beto,
4: sí, claro,
9: tiene ahí
4: claro,
9: todo, fíjese.
4: Qué bueno, si no hay más.
9: Entonces, Beto,
4: si
9: es una calidad, Beto, y cuando aquí no hay X recursos, ¿verdad? Lo mandan para Camargo. Allá
4: okay.
9: Mejor Camargo, ¿verdad?
4: Ok. Entonces atienden
9: pero
4: en Camargo.
9: Más, Beto, pero mejor Medichihuahua que el Seguro Social. Sin medicinas.
4: Oiga, profe, ahora, ¿me puede platicar alguna obra que hayan hecho el gobierno federal ahí en Saucillo?
9: Beto, pues ninguna, Beto. Y luego yo aquí les comento a todos, ¿cómo es posible que el mejor gobierno del estado, Beto? Para los ganaderos, tenemos, oiga, pacas de rastrojo, ¿verdad? Y de alfalfa, para los ganaderos, Beto, de parte del gobierno del estado de Chihuahua. Para el agricultor, oiga, fertilizantes, Beto, a mitad de precio. Cuando el gobierno federal, nada, Beto. Eso es de agricultores y ganaderos, Beto, lo que hacen por aquí. Ahora, Beto, si usted va por la cordillera de Saucillo hasta Delicias, por la cordillera, ¿verdad?
4: Sí.
9: Carretera nuevecita, Beto. carretera nuevecita. Se está haciendo también la carretera que comunica Naica con Consul, Beto. La carretera nuevecita, Beto, por parte nomás del gobierno del estado. Oiga, y del municipio.
4: Yo me acuerdo, ¿cómo le llaman ustedes? ¿La coordenada 40 o cómo?
9: La coordenada 65, Beto. Esa. La 65.
4: Yo me acuerdo también, que Beto, el gobierno de Aide estaba, y el gobierno del estado la pavimentaron, ¿no? Buen cacho, ¿no?
9: Sí, Beto, se le puso ese de, ¿cómo se llama? De sello, ¿cómo se llama?
4: Sí, ajá.
9: Eso que dicen de sello.
4: Sí, sí, sí.
9: A esa coordenada 65, Beto.
4: La usa, pero digo, Beto, la usan mucho los agricultores, ¿no?
9: Recursos, mándeme.
4: La usan mucho los agricultores esa área, ¿no?
9: Sí, pues de esas cosechas. Uh-huh. Pero, Beto, son recursos del municipio y del estado, Beto, porque sí. El federal ni nada, sí. Lo que es nada, Beto, ¿verdad? Ahora la carretera que comunica Naica con Delicias, Beto, también está recién nuevecita, estrenada, Beto. Uh-huh. Entonces yo digo, ¿dónde está aquí el gobierno federal? Yo les digo a muchas personas, tiene Morena tres senadores, Beto, tres senadores, Andrés Chávez, otro, Javier Corral, Beto,
4: compadre,
9: senador de la República.
4: Su compadre, Juan
9: no
4: Carlos Loera.
9: No ha ningún recurso, Beto.
4: Oiga, su compadre, Juan Carlos Loera.
9: Son pues cuatro senadores, Beto, y sí. No baja ningún recurso, Beto. Ah, pero como usted dice por ahí en Camargo, los baches, uh-huh. todos los baches. Oiga, puros baches, y yo digo, y si un vato está aquí, un hombre que critica nada más al municipio, se apoda, tómala, Beto, tómala. Uh-huh. Aquí que el municipio, pero nada más se dice, nada más puros baches, y yo le digo, ahí está la clínica del Seguro Social. Data desde el 84 que llegué yo, Beto, y sigue igual. Le dan la clínica, igual a el ISSSTE, Beto. Uh-huh. No. Primeramente el municipio, pues eso también está dentro del municipio, de esa clínica del Seguro Social, Beto.
4: Claro.
9: Me comentaba un chavalón que estaba enfermo. Dice, profe, hay que ir a Televisa para los estudios de un estudio, pues, allá en Televisa, Beto, un sí. Estudio, un enfermo. Porque sí. Aquí no hay nada en Saucillo, y aquí lo mandan para allá, y aparte no nos dan ni viáticos. Oiga. Es lo que tenemos aquí en el gobierno federal. Pero la gente recontenta, Beto, la gente recontenta. Fíjese, con puros baches, ¿eh? De puros baches.
4: Muy bien. Gracias, profe. Muy buen día.
9: Ahí estamos, doctor. Gracias a usted.
4: Le mando
9: a usted,
4: un fuerte abrazo. Gracias. Es la opinión de ustedes. 15 para las 8 de la mañana. Vamos a la pausa. Volvemos.
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5: 12 minutos únicamente para las 8 de la mañana. Vámonos con el profe Sergio Olvera, quien es el presidente municipal de La Cruz. Nos habla, ayer hubo una plática muy, muy importante acerca del gusano barrenador, donde ya hay 7 casos hasta ayer, ¿eh? 7 casos, o sea, 7 contagios en el... Es una pandemia, obviamente, en el ganado, particularmente. 7 casos confirmados, esto es muy lamentable. Y nos da a conocer el presidente municipal, Sergio Olvera, tuvieron una reunión y qué es lo que se pretende hacer. Adelante, hecho, Pablito.
6: Sí, aquí están, nos acompaña gente del gobierno del estado, está la doctora Karina Chávez, está el ingeniero Juan Mancilla, residente, y por supuesto, pues está la gente de aquí del gobierno municipal, la doctora veterinaria de aquí del Rastro. Tenemos a la directora de desarrollo rural del municipio y a la encargada de ganadería, la encargada de hacer los pases. De verdad que pues estamos sobre todo informando sobre las acciones que tenemos que emprender para poder contrarrestar y ya no siga creciendo lo que es el gusano barrenador. Tenemos alrededor de 7 animalitos ya confirmados, ¿verdad? Por parte de ellos mismos, de aquí, de la gente de gobierno del estado. Sin embargo, pues la plática es precisamente eso, la información de cómo podemos, las acciones que debemos de emprender. ¿Por qué? Porque pues no tenemos que cuarentenar. Una vez que hay un animalito con el gusano barrenador, no se tiene que sacrificar, al contrario, pues es darle el cuidado, darle la atención, y el animalito puede quedar sin secuelas y sin ningún problema. Se puede sacrificar, se puede hacer de consumo humano sin ningún problema. El detalle es pues darnos cuenta para que poderlo atender. El problema es cuando no nos damos cuenta y que el problema sigue avanzando, sigue creciendo, y sobre todo son estas las acciones que queremos emprender, sobre todo para informar, que no haya ese desconocimiento. Y una vez que la gente dice, oye, yo tengo un caso, tengo dos, pues desde entre el gobierno municipal, entre el gobierno del estado, el gobierno federal, pues en conjunto trabajar y poderle ayudar al productor.
7: Más allá de la información, que por supuesto es muy valiosa, ¿se les otorgará apoyo con algunos kits o esto ya depende más de la organización de la asociación ganadera?
6: Sí, hay ahorita aquí se estarán entregando algunos kits para ello, ¿verdad? Y obviamente, pues como les decía, lo primero es la información, porque a veces es el desconocimiento de causa, no se tiene que cuarentenar, no se tiene que hacer sacrificio. Obviamente, pues el sacrificio del animalito se puede...
7: Hay
6: se
7: medidas.
6: Puede, curar, se le puede quitar el gusano barrenador, y obviamente con las acciones que emprende tanto gobierno del estado como gobierno federal, pues que es la...
5: Bueno, pues ahí está esta información que nos da a conocer el profe Sergio Olvera, presidente municipal de La Cruz. Vamos a rapidito, antes de irme a la pausa, rapidito, déjeme darles a conocer esto que viene en primera plana por parte del Diario de Chihuahua. Dice que están acomodando a algunos magistrados de Parral en algunos rinconcitos. Le dan a, por ejemplo, a Tie Gómez una oficina en la planta baja del edificio sur del Tribunal Superior de Justicia, y a Macías Márquez la mandaron al piso 9. Los magistrados, tanto Yamil Atié Gómez y María Elizabeth Macías Márquez, desde ayer iniciaron sus funciones en el edificio principal del Tribunal Superior de Justicia de Chihuahua, luego de que fue concretado su cambio de sede desde Parral Ambos fueron asignados espacios que deberán ser adaptados para que los utilicen como oficinas. En el caso de Atié Gómez, está en la planta baja del edificio sur, mientras que Macías Márquez en el piso número 9. El resto de los magistrados, quienes pertenecen al Distrito Judicial Morelos, permanecen distribuidos entre los pisos 3, 4, 5, 6 y 7, luego de que ambos solicitaron al órgano de administración judicial su traslado a la ciudad de Chihuahua, una petición que finalmente les aprobaron. Estarán en donde no hay otros magistrados. En el piso 9, además de la oficina de la magistrada Macías Márquez, hay salones de usos múltiples, así como la sala del Pleno Poder Judicial del Estado. Ahí también está la cocina del tribunal. En el caso del ministro Atié Gómez, desde ayer en la planta baja, en donde comparte espacio con la central de actuarios, además de auditorio y un área que es utilizada en ocasiones hasta para eventos o cursos. En este piso también está el área de recepción de documentos y las instalaciones del equipo de seguridad del inmueble. El cambio de los magistrados implicó la readscripción de ambos a la nueva sede, aunque las salas se van a conservar en el tema de jurisdicción en todo el territorio estatal, además de los asuntos provenientes de los distritos judiciales del sur, dejarán de tener preferencia regional para ser distribuidos de manera igualitaria entre todas las salas con sedes en Chihuahua. La decisión del cambio quedó establecida en un acuerdo general aprobado por el Pleno de Órgano de Administración Judicial en sesión ordinaria privada del 13 de julio pasado, después de analizar la petición de los magistrados, un dictamen técnico jurídico y un diagnóstico actualizado sobre las cargas de trabajo de los órganos judiciales en Parral. Según explicó la semana pasada Atié, en su caso, por lo menos una vez a la semana estarán en Parral, ya que allá está la mitad del personal de la sala. También expusieron que junto con la magistrada Macías hicieron un análisis de las ventajas que representaría el cambio debido a que estar en el distrito Morelos, el cual pertenece a la ciudad de Chihuahua. Los asuntos que llegan a una segunda instancia no solamente serán revisados por un magistrado, sino que podrían caer en otra de las salas, lo que va a permitir tener más criterios. Destacó que el único objetivo de transparentar el proceso, habrá informes sobre los resultados, ya buscan que haya una mejor eficiencia. Todavía sigue mucha grilla adentro del Tribunal Superior de Justicia. Mire usted, ni siquiera tienen oficina algunos magistrados. Y lo más curioso es que si le buscamos ahí en transparencia del Tribunal Superior de Justicia y le solicitamos, porque la ley para poder participar para magistrados y jueces, tenían que tener mínimo de calificación 8, de 8 para arriba, mínimo de calificación 8 en su certificado, de término de estudios, de constancia de estudios. Y según lo que ha trascendido, es que pudiera haber uno, o una, o varios, o algunos, que están ahí con calificación de 7, aquí en Chihuahua. 5 para las 7, vamos a la pausa, Paulito, regresamos. 5 para las 7 de la mañana.

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Todos los miércoles tendré el placer de saludarlos. Les mando un gran abrazo, queridos hijos. Bendición para todos. Sí.

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0: Pues amigos, tengan ustedes una excelente mañana de martes 4 de agosto del 2026. Pablito, justo tiempo, vámonos a Chihuahua.
12: 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Que tengan un excelente día. Nos escuchamos más tarde ahorita en Notifama.
0: De verdad, amigos y amigas, gracias por su preferencia para este espacio abierto a todos ustedes. Afortunadamente lo tenemos aquí. Tenemos esta oportunidad de poder expresarnos. Y porque creo que, al igual que yo, todos queremos un México mejor. 8 de la mañana puntuales, mi nombre es Alberto Yrigoyen, a nombre de todo el equipo les agradecemos y la recomendación de todos los días, permitan que sus oídos les abran los ojos. ¡Nos vemos!

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3: Buenos días, buen inicio de semana. Esas son las finanzas para hoy, 4 de agosto. Las 6 empresas más grandes de tecnología en Estados Unidos reportaron resultados la semana pasada. Y el veredicto fue mitad fiesta, mitad resaca. Los ganadores, Microsoft y Amazon. La nube de inteligencia artificial jaló tan fuerte que Microsoft tuvo su mejor día en bolsa desde 2008. Amazon ya tiene casi 500 mil millones de dólares en contratos firmados sin cobrar. Casi 3 años de ventas por adelantado. Los perdedores, Meta. Meta cayó 11 días seguidos en bolsa, racha récord. Y Tesla se está gastando todo en robotaxis y robots humanoides con márgenes que se achicaron a casi nada. Apple tocó los 5 billones de dólares en valor por primera vez en la historia, pero avisó que los chips de memoria están tan caros por la IA que sus productos van a subir de precio. Si estás pensando en cambiar de teléfono o computadora, el momento es antes de que llegue ese ajuste. Y una nota del mundo del marketing digital que aplica directo a cualquier negocio que venda al consumidor. El dinero de las marcas ya no va a las cuentas grandes de redes sociales, va a los perfiles chicos. Un microinfluencer con 30.000 seguidores genera 3 veces más interacción que una estrella con 1 millón y cuesta hasta 18 veces menos. En México, el 86% de los creadores de YouTube ya son cuentas pequeñas de nicho. Si tienes presupuesto de marketing, tu peso rinde más repartido entre varias cuentas chiquitas que ha apostado todo en una sola cara conocida. Esto es todo para las finanzas de hoy.
4: Secretaría de Seguridad Pública reporta 20 detenidos y más de 300 mil litros de combustible asegurados. Llaman al diálogo tras manifestaciones por el agua en Chihuahua. Esta y más información a partir de estos instantes.
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4: Roberto Álvarez, muy buenos días, ¿cómo estás?
5: Paulina, buenos días, pues listos con la información y con todos los hechos más relevantes que se registraron ayer en nuestro estado.
4: En efecto. Oye, ¿ya registraste tu teléfono, bueno, tu número de teléfono con tu CURP?
5: Bueno, confío okay. más en la señora que me anota el pan y la leche en el cartoncito uh-huh. de la colonia que en el gobierno que puede tener todos mis datos.
4: ¿Y sabes qué? Incluso confiaría más dándole a esta señora mi número de cuenta bancaria, quedándole al gobierno mis datos.
5: La verdad es que sí.
4: Ciertamente hemos visto en los últimos años, sí, en los últimos años, cómo se filtran, dicen, datos muy delicados de los mexicanos de diferentes instancias del gobierno. Entonces, cuando nos piden que registremos nuestros datos, la CURP, con nuestro número de teléfono, pues se te hace hasta sospechoso y muy peligroso. La verdad es que ya se había intentado hacer esto antes y ya lo habíamos platicado en este mismo espacio. Ya se había intentado hacer antes en el gobierno de Felipe Calderón, de hecho, cuando los teléfonos celulares todavía tenían teclas y tenías que presionar varias veces el 3 para poder llegar a una letra. Y no tuvo éxito. Creo que se volvió a intentar después, tampoco tuvo éxito. Y ahora, bueno, pues dijeron, divide y vencerás. Y vamos viendo a ver si no te registras. Sin embargo, pues también les quiero recordar, y también se ha tocado en este mismo espacio, las compañías fueron obligadas. Agarraron a cada una de las compañías y les dijeron, pues a ver cómo le vas a hacer tú. Porque yo gobierno, si no, te quito la línea y a ver cómo le vas a hacer. Bueno, pues si usted tiene plan de pospago.
5: El de pospago sería el de cuál.
4: El de plan.
5: El de plan.
4: El de una vez que utilizas el
5: que ese sí se registra en automático, ¿no?
4: Lo que pasa es que muchísimas compañías dijeron, pues, ¿para qué voy a estar batallando yo en estarles insistiendo que se registren?
5: Nomás paso los datos.
4: Sí, yo ya tengo los datos, exactamente. Entonces, yo registro los datos y al menos esta línea la conservo. Y ya los que tienen prepago, que son los que ponen saldo cada mes, o los que ponen saldo cada vez que se les acaba, bueno, pues eso sí se tienen que registrar. Sin embargo, los que tenemos plan, ya estamos registrados. Usted puede checar si ya está registrado su número de teléfono con una CURP. Si es de dos líneas telefónicas, si tiene dos compañías, una de las dos compañías más grandes de México, muy probablemente va a batallar menos. Existen otras compañías, además de estas dos grandes compañías azules aquí en México, en donde sí se va a batallar un poquito más. Así que muy probablemente también usted tenga que checar en cada una de las líneas telefónicas de las compañías telefónicas a ver si no está dado de alta ni siquiera con su CURP y su número de teléfono.
5: Ese es un problema gravísimo, ¿eh?
4: Claro que sí, por supuesto.
5: En México, Paulina, se ha denunciado, y yo creo que es bien necesario decirlo, por organismos internacionales. O sea, no pueden decir, es que estos son del PRI. No, organismos que se encargan de alguna otra manera de medir los niveles de democracia, han dicho, todo lo que está haciendo el gobierno de México es peligroso. ¿Por qué? Porque, muy sencillo, una persona de la tercera edad, que a lo mejor no son muy dados a la tecnología, alguien ya registró su línea de telefonía celular.
4: Sí.
5: Probablemente alguien ya cometió algún delito con ese teléfono. A ver, hay probabilidades de que alguien ya haya cometido una estafa, una extorsión, X. Oye, la policía, como en México, no está respetando los tratados de derechos humanos, puede llegar por la persona y le dice, pues por lo pronto te vas 2 años a la cárcel.
4: Por lo que sí o no, mejor a la cárcel.
5: Oye, pero es que ni siquiera, pero está registrado a tu nombre.
4: Ajá.
5: O simplemente tú eres el portador del número celular. ¿Qué es lo peligroso de esto? Que desde que iniciaron con el famoso registro, el gobierno de la doctora Claudia Sheinbaum, uno, no ha sido exitoso.
4: Sí.
5: Dos, ha habido personas que cuando quieren registrar su línea se dan cuenta que alguien registró 5 veces una línea a su nombre.
4: Sí, y con diferentes números. Y con diferentes
5: números.
4: Diferentes estados, además. Entonces,
5: imagínate lo que andarán haciendo con esos números de teléfono.
4: Qué peligroso. ¿Y cómo quieren que podamos confiar en esto cuando de por sí registrarlo es sencillo? La CURP está al alcance de cualquiera. Poniendo algunos datos, se puede. Yo aquí te puedo sacar tu CURP en este momento. O sea, yo nada más preguntándote algunas cositas y ya te saco tu CURP. Entonces, bueno, pues así es como el gobierno federal dijo que iban a hacer las cosas, que tenían que hacer las cosas. Las compañías telefónicas pidieron prórrogas, intentaron ver si se podía frenar. No se puede. Al final, el gobierno federal
5: dijo.
4: Pero
5: qué raro, ¿no? A ver, registro de líneas, datos biométricos, constancia de situación fiscal, derecho a las audiencias.
4: ¿A dónde quieres llegar, Roberto?
5: Y todo disfrazado de seguridad.
4: Seguridad, claro, por supuesto.
5: Así
4: seguridad
5: como,
4: que nos falta en las calles.
5: Así como el 2 de octubre, fue por seguridad. Así como Tlatelolco, fue por seguridad. Hoy nos dicen, hoy, fíjate, el día de ayer, Paulina, nos dimos cuenta. No, de verdad, desconocía totalmente, creo la mayoría de los mexicanos desconocíamos, que por cierto, el gobierno de la Ciudad de México está capacitando a todos sus policías con el gobierno de Israel. Que es sospechoso.
4: Desde hace ya años, ¿no?
5: Que no está de más decirlo, es un gobierno bastante represor allá en Medio Oriente. Sospechoso.
4: Hay que hacer una pequeña lista, ¿no? De lo que se ha estado sucediendo en los últimos, ¿qué? ¿7 años? ¿8?
5: Sí.
4: Más o menos.
5: A un ritmo acelerado.
4: A un ritmo acelerado. Pero no, ¿de qué estás hablando, Roberto? Si este es el gobierno del pueblo. Estás haciendo exageraciones tú aquí.
5: Cualquiera que nos disfrace una ley para protegernos, y eso significa coaccionar nuestros derechos, uh-huh, cuidado, lo que sea.
4: En nombre de la democracia se han hecho demasiadas cosas.
5: ¿Qué? Lo que se me hace más raro, yo todavía diría, aquellos propagandistas de los partidos políticos, del que quieran, porque sí, Enrique Peña Nieto quiso impulsar también esta ley. Uh-huh. Cuando usted vea a un periodista, lo voy a poner entre comillas, a un periodista, un reportero, un informador, un comunicador, diciendo que está a favor del derecho de las audiencias y le va a narrar una serie de argumentos por los cuales sí, pero le van a seguir coaccionando un derecho a usted, tenga mucho cuidado.
4: Tenga mucho cuidado. Y lo dijiste perfectamente bien, Roberto. Bueno, pero regresando un poquito más al tema, porque nos desviamos un poco, qué ricas son estas pláticas, la verdad. Desde Ciudad de México, el diputado local de Movimiento Ciudadano, Francisco Sánchez, tramitó lo que considera el amparo más grande de la historia del país. Esto en contra del registro de celulares. El legislador comentó, Francisco Sánchez, comentó que están luchando David contra Goliat, contra un monstruo de mil cabezas, ya que el régimen de Morena diseñó una ley espía que busca tener a la ciudadanía sometida y controlada.
6: El régimen de Morena diseñó una ley espía, una ley que busca tenernos controlados, que busca tenernos sometidos, que quiere tenernos subyugados. Este régimen no quiere ciudadanos libres, nos quiere lacayos, nos quiere sometidos, nos quiere agachados. Por eso, con la ley espía, busca imponer una arquitectura de control total. Quieren que los ciudadanos estemos vigilados de forma permanente. Quieren tener nuestra identidad. Quieren robar nuestra privacidad. Pero además lo hacen como el gobierno más hackeado del mundo. Han hackeado a la Sedena. Han hackeado al SAT.
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4: Hasta el día de ayer se han registrado 68,666,166 líneas. Es decir,
5: entonces en total, ¿cuántas van registradas?
4: 68,666,166 líneas. Es decir, el 47% del total. Y recordemos que en algunas líneas, en algunos casos, como por ejemplo el mío, se me registró sin yo haberme dado de alta.
5: O sea, esa está en el margen de contra de tu voluntad.
4: Ajá. Yo no me registré. A mí la compañía en la que estoy tomó mis datos porque es de pospago y me registró. Yo tuve que checarlo para ver si no estaba dado de alta en otras otros números. Y no, solamente, al parecer, solamente estaba dada de alta con mi número de teléfono. Sin embargo, hay una compañía de teléfono, una compañía de teléfono, no puedo decir nombres, pero hay una compañía de teléfono en donde tienes que poner directamente el número de teléfono y la CURP. En las dos más grandes, nada más tienes que poner tu número, tu CURP, para que te arroje el... No, perdón.
5: Todo en directo.
4: El número, sí, te pones tu CURP y te da el número en el que está registrado directamente, dos compañías. Pero hay otras en donde tienes que poner la CURP y el número. Cuando justamente lo que quería checar era si estaba dada de alta con otros números que no fueran el mío. Entonces, bueno, pues tenga muchísimo cuidado, cheque su registro. Me pregunto en este momento, ¿qué haría López Obrador?
5: Sí, es bueno que chequen el registro, Paulina.
4: No, sí, por supuesto.
5: A ver, imagínate que de repente te des cuenta que a tu nombre, con tu CURP, uh-huh, probablemente si es línea de telefonía celular, con tu huella digital, datos biométricos, alguien por alguna razón ya está sacando hasta, uh-huh, a ver, es que pueden sacar hasta crédito.
4: ¿Sí?
5: Algunos de los registros de estas líneas de telefonía ya se están vendiendo en diferentes plataformas. no en plataformas del Deep Web, como se le conoce, no, en plataformas de X, del anteriormente el Twitter, se están ofreciendo. ¿Quién las va a comprar?
4: No, pues imagínate. ¿Y a quién le beneficia? Y aquí me pregunto, ¿qué haría López Obrador del 2013? ¿Qué diría López Obrador del 2013?
5: ¿A que es una dictadura?
4: Eso, por supuesto que iba a decir eso. Sin embargo, como es parte de su propio, pues, partido, nos quedamos sin lo que hubiera dicho López Obrador del 2013. Mira nomás.
5: Y es que llama bastante la atención. Mira, nos han disfrazado muchas cosas como un derecho, un beneficio al pueblo.
4: Sí, claro.
5: Yo creo que cuando dicen pueblo, nos palpita el corazón y decimos, por fin.
4: Qué bonito se escucha.
5: Sí. Como cuando pasó la elección del Poder Judicial a nivel nacional y decíamos, es que por fin ciertamente van a acceder a los puestos la gente común y corriente, ¿verdad? Uh-huh. Por así decirlo, algún vecino. Mira, ¿quiénes ganaron estos puestos? ¿Quiénes estaban cerca del poder en sí a nivel nacional y cada quien con sus niveles estatales? Los niveles estatales nunca realmente influyeron, no pesan en lo siguiente. Nos disfrazaron eso en la reforma del Poder Judicial y había entes empresariales que decían, cuidado, se nos van a ir inversiones. Personalmente yo era de los que decía, ¿qué tiene que ver las inversiones con el Poder Judicial? Bueno, ya lo vimos, ¿sí? Ciudad Juárez. Se están quedando en Ciudad Juárez.
4: Tijuana.
5: Y pueden decir, ahorita que todavía lo podemos decir con el derecho de las audiencias, ¿eso qué tiene que ver? Que los gobiernos extranjeros no van a invertir.
4: No confían.
5: O van a quitar sus inversiones de donde el gobierno puede influir internamente en cualquier conflicto de una empresa, ¿eh? O sea, las empresas manufactureras están diciendo, a ver, ¿quién le puso el sindicato aquí? Fulanito de tal. Uh-huh. Pedro Eses. O Aces, ¿no? Pedro, a ver, déjame nada más.
4: Hay que buscarlo.
5: Pedro Aces.
4: La información.
5: Pedro Aces Barba. Cada empresa en México, principalmente en la frontera con Estados Unidos, cada empresa internacional en la que llega un sindicato de Pedro Aces Barba, dicen, cuidado, porque es una filial de Morena. Él es diputado por la 4T. Uh-huh. ¿Qué dicen las empresas? Sabemos que también este tipo de sindicatos se pueden utilizar para sabotear una empresa.
4: Sí.
5: ¿Y a dónde va a caer el juicio? ¿Con qué jueces y con qué magistrados?
4: ¿En qué magistrados? ¿De dónde fueron elegidos esos magistrados?
5: ¿Qué dicen las empresas? Adiós.
4: Pues, ¿para qué me arriesgo?
5: Las imágenes en Ciudad Juárez son impresionantes.
4: Sí. Hemos visto también TikToks en donde la gente dice, oye, me acaban de correr y no me dicen nada.
5: Es
4: simplemente los juntaron y bye.
5: Ciudad Juárez es una ciudad sumamente pujante en la economía. En Ciudad Juárez, a nivel estatal, siempre lo hemos dicho, y por la motivación que tienen los juarenses, pone su negocio y te pega.
4: Sí.
5: Es bien triste ver a nuestros hermanos en Ciudad Juárez haciendo filas en algunos momentos del año, filas muy grandes, sí, buscando un trabajo cuando hace un día o dos lo tenían seguro.
4: Lamentable esto que estamos viviendo en estos momentos. Es momento de irnos a el clima.
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7: Muy buenos días, Paulina. Yo soy Jess de la Fuente y arrancamos con las temperaturas del día de hoy para el estado de Chihuahua. En Chihuahua capital, este martes tendrán una máxima de 36 con mínima de 20. Para Ciudad Juárez, se prevé una máxima de 39 grados centígrados con mínima de 25. En Casas Grandes, la temperatura será una máxima de 34 con mínima de 20. Para Camargo, este martes persistirá el ambiente con máxima de 35 y mínima de 21. En Cuauhtémoc, se pronostica una máxima de 31 con mínima de 15. Para Parral, se esperan temperaturas máximas máximas de 29 con mínima de 18. En Huachochi habrán máximas de 23 con mínima de 12. Para Ojinaga se espera un ambiente caluroso teniendo máxima de 40 con mínima de 24. En Delicias el clima continuará con máxima de 37 y mínima de 23. Para Jiménez el termómetro marcará máxima de 33 con mínima de 20. Para Plataforma Informativa, este fue el clima de hoy. Yo soy Jess de la Fuente. Muy buena mañana para todos y seguimos con la mejor información, Paulina.
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16: Las empresas optan por no crecer o por mantenerse fuera del sistema. El resultado es que más de la mitad de las personas ocupadas trabajan sin prestaciones ni seguridad social. Quizás el debate no debería centrarse únicamente en cómo cobrar más impuestos, sino en cómo hacer que el sistema sea más eficiente, más transparente y más atractivo para la formalidad. Porque mientras generar un empleo formal siga siendo tan caro y sus beneficios tan poco visibles, seguiremos teniendo pocos contribuyentes y una recaudación, pues, que la verdad nunca alcanza. Para la Red Estatal de Plataforma Informativa, Paulina Domínguez, desde Super 92.5 FM en Chihuahua.
5: Paulina, cosas que solamente pasan donde no se ha firmado el convenio de IMSS-Bienestar, la pelea de la guerra y los burritos. Ya sabemos que se pelearon probablemente porque no se ha firmado este convenio. Muy lamentable el día de ayer. Llegan, bueno, en las últimas horas llegan allá afuera del Hospital Morelos un grupo de jóvenes, ponen burritos, había de chicharrón.
4: Qué bonito. Ah, qué rico.
5: Frijolitos con queso.
4: Excelente.
5: Creo que había de chorizo, de esos no alcancé. Había donas, café, o sea, buen servicio.
4: Qué bonito que hagan eso. Ese tipo de cosas lo hicieron completamente gratis, ¿no? Ya ves que muchas veces, muchas personas hacen ese tipo de cosas. Qué bonito.
5: Estaban ahí.
4: Hasta aquí todo bien.
5: Hasta ahí todo bien.
4: Todo precioso, todo bonito.
5: Estaba la fila, les piden respetuosamente, pues, ir respetando la fila. Por alguna razón, una señora hace un movimiento extraño a la que está enfrente y se desata la guerra de las donas afuera del Hospital Morelos. Vamos a escuchar.
4: Vamos a escuchar.
5: Adelante.
17: ¿De frijolitos?
18: Cálmate, pues, pendeja,
17: cálmate. ¡Pinche madre! ¡Pinche madre! ¡No, señora, señora! ¡Señora! ¡Ya, ya, ya, ya! ¡Señora! ¡No, señora, señora! ¡No!
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4: Bueno, pues lamentable este tipo de acciones, dado que está alrededor de una acción tan bonita como es llevar comida a alguien que está esperando afuera de un hospital público, que por lo regular son días afuera esperando tener noticias sobre el derechohabiente, sobre tu paciente, sobre tu familiar, hermano, amigo, cuñado, tío, lo que sea. Y ver esta clase de, pues, acciones te deja como un sabor de boca muy extraño.
5: Híjola, es que, mira, es muy loable cuando se van afuera de los hospitales.
4: Claro.
5: Al central, al infantil, al Morelos, o al que esté, o el de Delicias, ahí en Ciudad Juárez, a cualquiera. Pero imagínate que termina agarrándose, liándose a golpes. El video ya es viral.
4: Claro.
5: Ya anda circulando en redes sociales. Hay que aclarar, no fue adentro del hospital, ¿sí? Es en la banqueta, pero pues definitivamente llama bastante, bastante la atención.
4: Y te deja también, tú que eres la persona que lleva toda esta comida a las personas, pues te deja como que, pues, ¿para qué voy si se van a estar peleando? Entonces, bueno, también hay que respetar un poco. Mencionabas también algo bien interesante, Roberto, antes de entrar del corte comercial, sobre el estrés que te provoca todo el proceso que es estar en una de las clínicas u hospitales del IMSS, que no solamente tienes que esperar a que alguien, pues, con todo el amor del mundo te lleve comida, sino que pues llega un punto en donde te agarras a golpes incluso con alguien más que también está esperando, a menos de que ya se conocieran, en este caso, ¿verdad?, que ya se conocieran y ya se tuvieran un poco de coraje. Pero ¿por qué te agarrarías a golpes con una persona que también está en el mismo barco que tú?
5: Yo supongo que el estrés, la cultura de cada quien, la educación.
4: Por supuesto, una serie de cosas que se fueron juntando, ¿no?, al final de cuentas.
5: Y la verdad es sin ánimos de desmotivar, ¿eh? O sea, no. Mira, por ejemplo, ahí en Ciudad Juárez, en el Hospital General Regional, en el número 2, ahí en el que está ubicado en la Vicente Guerrero, aquí en el Morelos, ubicado en la Avenida Universidad, el Infantil, el Central, los hospitales públicos. Todos los días llegan diferentes personas, familias. Sí. Cuando las hemos entrevistado, dicen, estábamos cenando. Fíjate lo importante, cómo los chihuahuenses sí tenemos buenos valores. Dicen, estábamos cenando y si alguien de la familia dijo, ¿qué sentirá la gente que está fuera del hospital? Que a lo mejor no es porque no tenga dinero, es porque ni siquiera tiene oportunidad por estar al pendiente que le digan algo del familiar. Preparan ahí sándwiches, burritos, los llevan, y son empáticos al final de cuentas.
16: Y luego suceden este tipo de cosas de nuevo, esperemos que no haya sido más grave luego, porque como lo mencioné, están todas estas personas en el mismo barco. Pelearse entre ellos no va a mejorar nada, no va a solucionar nada tampoco.
5: Es que un hospital es demasiado, mira.
16: Sí, hay por sí, tener a un familiar en el hospital
5: público o privado es mucho dolor, mucha angustia.
16: Pero además, con todo lo que conlleva, que ya hemos platicado muchísimo durante estos últimos años sobre lo que se ha convertido el IMSS poco a poco y mucho a mucho en estos últimos años, en donde no sabes si está siendo atendido o si hay suficientes utensilios, si hay medicinas, cuánto tiempo va a tardar para que lo operen o que tiene varias horas sentado esperando a que lo pasen a quirófano. Entonces, pues también se vuelve una bola muy de nieve muy grande que es difícil de parar y termina siendo.
5: Las personas
16: esto.
5: Oportunas que llegan que no tienen un familiar ahí, ¿verdad? O sea, todos los adictos que hay alrededor de. Y con esto no es decir, ellos no merecen. No, es que lo convierten en un modus vivendi. Porque sí traen, no traen para el alimento, pero sí traen para las sustancias. Después al ratito los agarran robando. Claro. O sea, la gente que lleva comida a los hospitales es para los familiares y para personas realmente necesitadas.
16: Sí, que los necesitan.
5: Entonces, por ejemplo, en el caso, mira, la semana pasada en el Hospital Central estaban fallando unas máquinas para estudios, la gente se empieza a estresar, empiezan a compartirla en redes sociales. Es hospital público del estado. El hospital público del IMSS, ese está saturado siempre, o sea, no importa si hay una máquina o no, está saturado.
16: Y desde hace años.
5: Y el estrés que genera alrededor, la gente afuera, de verdad, se topa con muchas barreras.
16: Sí.
5: Una de ellas, los superguardias.
16: Los superguardias. O sea, ¿a qué te refieres con los superguardias?
5: Mucha fuerza, poco criterio.
16: Ok.
5: Oigan, quiero nada más sálgase aquí. Es que nada más
16: pero
5: tengo.
16: Pero solo una, quiero preguntar que se salga. Ok, ya te entendí.
5: Entonces, hijo, se vuelve algo muy complicado. Y el video, pues ya se hizo viral.
16: Y ahí está. Bueno, pues esperemos que no haya pasado a más. Sin embargo, pues es una parte de lo que sucede cuando no se resuelve de raíz, ¿no?
5: Sí.
16: En otras noticias, llama Secretaría de Seguridad Pública Municipal de Juárez a la prevención de fraudes telefónicos y secuestros virtuales. Esta información la tiene Fernando Luévanos.
19: Ante la necesidad de alertar a la población sobre nuevas formas de fraude mediante redes sociales y aplicaciones bancarias, la Secretaría de Seguridad Pública Municipal llamó a la población a prevenir este tipo de delitos aplicando métodos sencillos de identificación y notificando al número comunitario de la Policía Cibernética. La coordinadora de la Policía Cibernética, Frank López, informó a la población que el fraude es muy distinto a la extorsión, ya que este último término es el más utilizado por los denunciantes. Sin embargo, el fraude telefónico tiene una modalidad distinta y se genera mediante la manipulación y el engaño. Igualmente destacó que se trabaja en la prevención del robo de identidad, por lo que pidió a la población evitar la revelación de datos personales o bancarios, no realizar depósitos por presión o urgencia, no abrir enlaces sospechosos y ante la duda, hay que colgar y verificar si realmente hubo algún peligro, pues es común que los delincuentes utilicen los números de familiares y conocidos.
20: Recordar que cuando existe un fraude, los números telefónicos pues son chips que se compran. Ahorita ya realmente la presidenta de México, la doctora Claudia Sheinbaum, ha realizado el hecho de que nosotros las líneas las registremos, pero como estamos en ese panorama de poco a poco ir registrando las líneas de los ciudadanos, pues no se sabe a ciencia cierta si yo nada más puedo ir por un chip, que es parte de la telefonía, y utilizarlo con un mal fin. Entonces, no siempre están aquí en Ciudad Juárez, independientemente de que sea una alada y directa de aquí, y pues nada más comentarles a las personas que hay que tener cuidado con lo que se extiende.
19: Precisó que solo en el mes de julio se atendieron 8 llamadas sobre fraude telefónico, 4 casos relacionados al ciberacoso, 4 casos relacionados al ciberacoso y casos de robo de cuenta o secuestros virtuales. Asimismo, se fortaleció la prevención y en las primeras acciones de esta nueva área de la Secretaría se realizaron 70 pláticas de prevención desde enero a la fecha. También se logró informar a más de 200 personas y se reforzó el llamado patrullaje cibernético, donde se ha permitido la prestación de los primeros auxilios en cuanto al manejo de estrés y apoyo psicológico. Lógico.
20: Siento yo que no se ha incrementado. Nosotros hemos hecho un estudio en base a lo que hemos visto y tratado en el área y no es que se incremente, simplemente que son más personas las que se acercan al apoyo. Entonces aquí pues ya visibilizamos el hecho de que el número es más visible. Y sí, hay momentos en los cuales se incrementa, como en noviembre a diciembre aproximadamente, que cuando son etapas en cuanto la ciudadanía comienza a ir a hacer depósitos a los bancos, hacer transferencias, compras en línea. Siempre en la Secretaría hacemos la mención de que en noviembre, cuando comienza el Buen Fin, tengamos ese cuidado de nuestro dinero, tanto al momento de ir a retirarlo. La Secretaría también les da la opción y el apoyo de que una unidad siempre vaya con la persona para el retiro del mismo, pero también en el ámbito digital existe un incremento por la situación de compras en línea que en ocasiones no llegamos a, pues, a visualizar que pueden ser pues algo malo para nosotros si no lo hacemos de la debida manera.
19: Finalmente puso a disposición de la comunidad el número comunitario de la Policía Cibernética, que es el 656-582-7399, línea disponible para llamadas regulares y a través de la aplicación WhatsApp, además del número de emergencias 911.
0: Para Plataforma Informativa, Fernando Luévanos.
4: Sus mensajes al 614-2533-925. Dice, buenos días, y lo que falta de ver y los 80 años del prianismo, esto con respecto a los registros telefónicos. También dice, ¿qué no hicieron? Ahí les va nacionalización de la banca, José López Portillo, de empresas del estado Texmex, Inversión, creo que es, y Mevisión, dice, Banamex, etcétera, etcétera, Salinas de Gortari, Fobaproa, Borrón y Cuenta Nueva, empresas particulares, Ernesto Cedillo, gasolinazos, cada vez que se les antojaba, Enrique Peña Nieto. Bueno, pues, por supuesto, cada gobierno tiene sus pros y sus contras, muchas veces contamos mucho más los contras, evidentemente, pues es lo que tendríamos que estar haciendo, los contras de cada uno de los gobiernos. Y sin embargo, pues sí, y lo que queda, cada uno de los gobiernos tuvieron, pues quiero pensar, sí, sus aciertos, pero también claro que tuvieron sus equivocaciones, por supuesto que tuvieron sus equivocaciones. Fueron 85 años del PRI, 12 años del PAN, y pues hasta ahora van, por lo que parece, otros 12 de Morena, y lo que falta, al final de cuentas, quizás tenemos los políticos que nos merecemos. Quizás tenemos los políticos de lo que nosotros somos capaces de ver.
5: Lo que acabas de decir, Paulina, es políticamente incorrecto.
4: Ay, Dios mío, a ver, ¿qué dije?
5: Y yo creo que a todos nos gusta. Sí, tenemos los políticos que nos merecemos.
4: Y duele, porque vemos los políticos que nos estamos, de los cuales nos quejamos, como ciudadanos, pero luego recordamos que esos políticos no llegaron de la nada, el sistema no llegó de la nada, fue construido alrededor, pero nosotros como ciudadanos lo fuimos permitiendo y al final tenemos lo que somos. No podemos tener algo que no somos.
5: Fíjate, Paulina, nos quejamos de los políticos, es que durante 70 años y luego 12 del PAN y luego vamos para 12 de Morena, bien fácil. Sí tenemos los políticos que nos merecemos. Si usted es de las personas que cuando lo detiene tránsito le quiere dar uno de 500 y luego cuando el tránsito lo llega a agarrar, porque no se puede generalizar, pero el tránsito lo llega a agarrar, usted a la esquina va diciendo maldito gobierno.
4: Y pues no, de hecho de eso se trata.
5: Difícilmente, ¿no?, un elemento de vialidad te va a detener si no cometiste
4: una falta.
5: ¿Y eso? Exceso de velocidad, no traía sed, o sea, no fue de a gratis.
4: No.
5: Como que nos gusta nada más cuando nos conviene.
4: Así sucede y tenemos que agarrar también. Esto es parte de la cultura que tenemos como mexicanos en general. Pero también, repito, hay cosas buenas, por supuesto que sí. Cada uno de los de los sexenios tuvieron sus cosas buenas, puede que chiquitas, pero claro que tuvieron sus cosas buenas, por supuesto, depende de quién le preguntes incluso. Sin embargo, sí creo que tenemos lo que somos, no solo lo que nos merecemos, sino lo que somos. No podemos tener otra cosa que no somos, y eso cuenta no solamente en trabajo, en familia, cuenta claro que sí en política. Un corte rápidamente, vámonos Roberto, y enseguida regresamos con más información.
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5: Es periodistas y de la sociedad civil. Sin embargo, pues la oposición opina un poco lo contrario. Esto fue lo que dijo.
6: Señalamientos, la cuestión es que sí fueron asesinados, pero yo no sé si hay elementos para poder decir que fueron asesinados por hacer señalamientos en contra del gobierno. Yo desde siempre, como periodista, como presidente de la Asociación de Periodistas de Ciudad Juárez, siempre he pugnado por la defensa y los derechos de los periodistas, pero también hay que ver la contraparte. O sea, no debe haber impunidad en los periodistas, como tampoco en las audiencias.
7: ¿Estaría de acuerdo en que se retomara esos principios? Aquí hay una iniciativa que permanece dormida.
6: Sí, o sea, hay que ver con quién maneja esa comisión para presionar. Ustedes como periodistas son los que deben presionar para que esas iniciativas se les incluya. Yo estoy completamente de acuerdo y yo los apoyaría al 100%.
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5: Bueno, pues esto fue lo que dijo el diputado. Aquí hay algunos matices. En algunos lugares del mundo, y se me hace bien interesante porque cuando hablamos de este tipo de reformas y demás, casi siempre mencionan a países europeos, que lo tiene tal país europeo y que le ha funcionado y demás. Pues en este caso, países como España, Francia, y se me está escapando un país más, no lo tienen exactamente como nos lo plantean el derecho de las audiencias. Quien lo tenía muy similar a esto como lo están planteando es Ecuador. Ecuador tenía algo muy similar a lo que están intentando hacer aquí en el país. Sin embargo, periodistas y caricaturistas, muy específicamente, me sorprendió mucho cuando vi que los caricaturistas también se enfrentaron a este problema, pues dijeron, oye, lo que estás haciendo es al contrario, no es derecho a las audiencias, sino coartar la libertad de expresión de los medios que ya están. Sin embargo, volvemos. Está La Mañanera, que es un evento propagandístico más allá de informativo, porque lo dijiste ayer, fueron que 94 mentiras contadas en una sola mañanera, fueron 94
8: noticias,
5: ¿no?
8: Falsas. A ver, el principal ente que cuenta mentiras documentado fue La Mañanera. No se ha expuesto, todavía no se ha hecho el conteo de la actual presidenta de la República, pero en el caso del expresidente Andrés Manuel López Obrador, varios, entre ellos Espina, ahorita voy a buscar el organismo exacto, no tiene nada que ver con partidos políticos, está fuera de México, documentaba alrededor de entre 87 y 95 mentiras, noticias falsas o engañosas por el expresidente Andrés Manuel López Obrador, en la cual las personas pues se las creían todas.
5: Por supuesto, claro que te la vas a creer. Si sale la presidenta, el presidente de una nación, y te dice, esto es la información verídica, esta otra persona es la que miente, yo soy la que dice la verdad. Claro que te lo vas a creer porque es el presidente o presidenta de la República, de la nación, de donde sea. Sin embargo, pues de todas formas parece ser más un evento propagandístico, más allá de querer contar la verdad o incluso sus versiones de verdad. Porque podemos decir, bueno, ellos tienen una versión diferente y es muy diferente a de plano decir mentiras. Pero vamos a poner este tema en pausa, Roberto, y vámonos con una entrevista. ¿Está con nosotros?
8: Así es, de último momento. Paulina, comentamos ahorita fuera del aire que la Policía Municipal está pidiendo que marquen al 911 todos los usuarios del transporte público que vive en una situación como la que nos va a platicar el director de Seguridad Pública Municipal en la ciudad de Chihuahua, Julio Salas González, ya que ayer llevaron a cabo una detención importante. Director, buenos días.
2: Hola, muy buenos días, Robert. Efectivamente, primeramente agradecer el tema de la denuncia, que por obvias razones, también a veces el ciudadano lo ve como hacer una acción dioquis, de que no pasa nada, que para qué denuncian, las autoridades no hacen nada. Y en esta ocasión, yo quiero decirte que gracias al tema de la denuncia, gracias al tema de las redes y gracias a la policía cibernética de la municipal, se logró hacer la detención de una persona que andaba a bordo de un camión y ya creo yo tenía algún reporte, sin embargo no habían denunciado. Entonces a veces se nos complica como policías municipales, pues estar a bordo de todos los camiones, estar cuidando, pero gracias a la denuncia ayer por redes sociales, policía cibernética de inmediato trajo el tema de la denuncia, ubicamos el tema del transporte, ubicamos a la persona que venía haciendo actos inmorales a bordo, y es así como se logró la detención y puesto ante el juez.
8: ¿Tienen por el momento algún reporte de cuántas personas han denunciado, reportado, o han tenido ustedes que bajar del transporte público? Y nada más añadiendo esta pregunta, si todavía están subiendo a policías municipales, mujeres y hombres, a las diferentes rutas para irlas inspeccionando sin que los usuarios, pues obviamente, se den cuenta para que no se alteren.
2: Tenemos dos formas de estar operando el tema de la prevención del delito. Uno, si uniformado, Roberto, donde estamos allá rumbo a la colonia 11 de febrero, en las colonias donde están las rutas alternas, y también el área de investigación, que nos sigue por el tema de las redes sociales. Pero también, Robert, el tema de las cámaras en los camiones están instaladas ya con plataformas Cuchiboba. Entonces, hemos hecho un gran trabajo por parte de los muchachos y este ha sido el primer reporte que con detención que he tenido de lo que va de enero a la fecha.
5: Comisario, ¿qué podemos hacer o qué van a hacer ustedes desde su trinchera para poder hacer que más, valga la redundancia, para poder hacer que más mujeres puedan denunciar este tipo de abusos, de situaciones?
2: Pues, primeramente poner los accesos de las denuncias lo más fácil que se pueda, lo más cercano y lo más rápido. Muchas veces el tema de las denuncias, yo lo he visto en el tema del Comité de Violencia, a veces hay muchos protocolos que seguir y lo entiendo por parte del 911, pero también la aplicación de Yo Seguro, las aplicaciones de Marca el Cambio, que hacen que la denuncia sea obviamente mucho más rápida porque le cae a la unidad más cercana de tu aparato celular. Entonces esas acciones que nos ha pedido nuestro alcalde Marco Bonilla las vamos a seguir impulsando de esa manera.
5: Y por otro lado, en el momento en el que te encuentres en este tipo de situaciones tan horribles, tan espantosas, ¿qué es lo que tienes que hacer? ¿Cómo tienes que reaccionar?
2: Como reaccionaron el día de ayer, el hacer la denuncia de inmediato, no confrontar a la persona, únicamente hacer el llamado al 911 o por el tema de redes sociales, pero nunca confrontar a la persona. No sabemos si se encuentra con un arma, no sabemos si trae alguna sustancia. Entonces, nada más pedirles de favor que tengan confianza como lo han tenido con la Policía Municipal.
8: Director Julio Salas González, titular de la Policía Municipal en Chihuahua, nosotros le agradecemos que nos haya atendido esta llamada.
2: Absorbe, Roberto. Gracias.
8: Gracias.
5: Oye, la verdad es que esto sucede bastante, bastante seguido y una realidad es que como usuario, porque no solamente pasa a las mujeres, lo sabemos, sin embargo, es mucho más común y hay muchísimo más volumen en personas de sexo femenino que sufrimos este tipo de cosas. Me incluyo porque incluso también me llegó a pasar mientras estábamos mientras utilizaba el transporte público.
8: En
5: la universidad, yo en específico, yo no sabía que se podía hacer este tipo de cosas, de que podías marcar al 911 directamente. Sin embargo, esto es algo que sucede muy, muy, muy seguido y que además, usualmente, como mujer piensas que tú tuviste la culpa. que era tu responsabilidad, cuando realmente, pues la persona que realizó el acto,
8: claro,
5: fue la otra persona. Tú solo te subiste a un transporte público. Entonces, claro que esto es una invitación a todas las personas. Y me quiero referir específicamente a mujeres porque son las que más sufrimos este tipo de situaciones. Entonces, pues sí.
8: Bueno, te voy a decir algo.
5: Dije las que más.
8: Es bueno que denuncie cualquier persona.
5: Claro.
8: El hombre es bien difícil. Te voy a platicar algo.
5: Claro.
8: Es más común de lo que nos podemos imaginar al hombre, pero al hombre le pesa la pena también.
5: Por supuesto.
8: Porque,
5: y creo que más.
8: Dices, ¿cómo yo como hombre
5: me suceden estas cosas?
8: Voy a denunciar que viene otro hombre. Es a lo mejor más un tema propio, pero te puedo decir.
5: Sí.
8: En la deportiva, en las afueras de la deportiva, en la avenida Zarco, por el sector de los Arquitos, atrás de la Quinta Gameros, y en otros sectores colindantes, muchos jovencitos han tenido que recurrir a resguardarse.
5: Qué horror.
8: Porque están siendo acosados, es más, ni siquiera jovencitos, jóvenes. Porque dicen, pues yo tampoco me esperaba una situación así.
5: No, no. Y de nuevo, esto no es nada más de solamente un sexo. O sea, no quiero decir que a los hombres no les pasa y que a las mujeres sí. No, por supuesto que no. A todos nos puede llegar a pasar.
8: Pero en este caso sí fue una mujer la que lo denunció.
5: En este caso fue una mujer. Se invita a todos, a todo aquel que esté sufriendo esto, no solamente para que no te vuelva a pasar, para que tampoco no le pase a otras personas. Y a lo que quiero llegar, o a lo que quería llegar algunos instantes,

0: porque dijo algo bien importante. Sí. O sea, te pueden hacer el instinto en el momento exacto, uh-huh, pero si llega a traer algún arma o está drogado, uh-huh, tener mucho cuidado, o a lo mejor luego resguardarse con el mayor número de personas o gritar, sí, ahí en el momento, hacer algo.
1: Y resguardarte, y más que nada. Al final de cuentas, lo primero es tu bienestar. Es momento de irnos a una breve pausa. No se vaya, ya volvemos.
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5: Antes de irnos del programa ya, porque ya son las 9 de la mañana, rápido. Se nos fue muy rapidísimo, me manda un mensaje, nos mandan un mensaje del público. Paulina, más bien la audiencia debe ser protegida de los partidos y sus políticos.
6: Ah, qué buen comentario.
5: Ahí sí deben ser protegidas las audiencias, y la verdad es que sí. Qué buen comentario. Porque al final de cuentas terminamos escuchando... posiciones, no voy a ahondar en el tema, pero escuchamos posiciones que terminan siendo, pues, no exactamente completamente reales.
6: En Estados Unidos hay un efecto bien interesante. En Estados Unidos el derecho efectivamente lo tiene la audiencia, uh-huh, y el gobierno no lo impone.
5: Debería de ser así, por supuesto que sí.
6: ¿Y cuál es este derecho a las audiencias? Que los medios de comunicación, a ver, todos los medios de comunicación o los comunicadores tienen derecho a decir, bueno, más allá de si simpatizo con un color o con un partido, yo creo de esta forma,

0: es la forma en la que puedes conectar, ¿verdad?
1: Bien, no está mal.
0: En Estados Unidos no. En Estados Unidos los medios de comunicación es bien sencillo. Dices, este medio es liberal, este es conservador. Básicamente es la oferta de mercado.
1: Republicano y demócrata, claro.
0: Y la gente decide
1: cuál ver.
0: ¿Cuál ver?
1: Sin embargo,
0: el anunciante decide
1: a cuál darle
0: su patrocinio.
1: Sí.
0: Y no están comercializando ninguna postura, están diciendo, yo pienso de esta forma, soy un humano, no soy un robot.
1: Sí, por supuesto, todos tenemos el derecho de pensar como se nos dé la gana, como podamos. Sin embargo, sí, de hecho, las audiencias sí deberían de estar protegidas de los partidos políticos y sus políticos, porque sí se merece, la audiencia sí se merece una información más veraz. Y de igual manera, consulte otras, no solamente se quede con un solo periódico, con un solo medio, o con un solo influencer, si quiere checar ahí sus noticias, mire, adelante. Sin embargo, no solo se quede con uno, porque todos tenemos, al final de cuentas, esta parte humana de decir, es que a mí me parece que esto está bien, y a mí me parece que esto está mal, y esto es humano. Sin embargo...
0: Acá decía algo bien importante, Paulina. Cuídese del que nada más cerciórese que no le cuenten una mentira. Eso viene, lo que acabas
1: y pregúntese,
0: de decir es bien importante.
1: También lo que mencionas, sumando a lo que acabas de decir, pregúntese a quién le beneficia que yo sepa esto o que yo piense de esta manera. Siempre con cada una de las noticias, con cada una de la información que ve a su alrededor. No solamente de noticias políticas o de seguridad, de todas las noticias que ve a su alrededor, pregúntese, ¿a quién le conviene realmente que yo sepa esto o que yo no sepa otra cosa o que yo piense de esta manera? Eso es parte de lo que se supone que, yo creo, nos deberían de enseñar desde la escuela, a ese ejercicio de preguntarnos, ¿por qué debería de pensar así? Nada más.
0: Pues sí, ahí está. Paulina, nos llega un reporte de un bache y nos dice, me permito informarle, lugar de cruce internacional de Santa Teresa, acceso a la carretera Ciudad Juárez, Janos y Chihuahua, se ha detectado un gran bache de tamaño considerable sobre la carpeta asfáltica ubicada a unos pocos metros de la garita aduanal. Qué triste que llegando de US se tengan que proteger de un bache revientallantas, para que tengan cuidado los que vienen de Ciudad de Santa Teresa a Chihuahua.
1: Bueno, pues muchísimas gracias por la información. Y sí, imagínate, vas llegando y de repente caes en un bache y ahí se quedó tu llanta. Roberto, 9:04, es momento de irnos. Muchísimas gracias por acompañarnos en esta hora de información. Yo soy Paulina Domínguez. Es Roberto Álvarez también. Nos escuchamos el día de mañana en punto de las 8 de la mañana y de las 9 de la mañana en Ojinaga. Que tenga usted excelente, excelente día.
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0: Oye, muy buenos días, Ya a las 9 de la mañana con 797 en este martes 4 de agosto. Y bueno, listo. Si el día de hoy usted está cumpliendo años, pues ya se la sabe, ¿verdad? La llamadita por aquí a cabina para felicitarle. Y bueno, tenga la oportunidad este día del pastel de los amigos ahí de Panadería y Pastelería Regia, ¿verdad? Un pastel en la línea de María. De María Bonita. Déjeme, vamos aquí en una llamadita que está llegando. Buenos días.
1: Buenos días.
0: Buenos días.
1: Para felicitar a Rina Ríos Guzmán de parte de su hermana y toda su familia, que la queremos mucho, que se la pase muy bonito en su día.
0: Ándele, Ríos Guzmán, ¿cómo se llama?
1: Herminia Ríos.
0: Herminia.
1: Herminia.
0: Herminia.
1: Sí.
0: Herminia Ríos Guzmán.
1: Sí.
0: Ándele, cómo no, oiga, pues muchas felicidades. Y es la número uno, para el sorteo.
1: Gracias, bonito día.
0: Hasta luego. Ahí está ya la felicitación para Herminia Ríos Guzmán, Felicidades. Tengo otra llamadita. Buenos días.
2: Sí. Buenos días.
0: Buen día, dígame.
2: Para felicitar a la niña Miranda Peinado Ávila.
0: Miranda Peinado Ávila. ¿Cuántos cumple?
2: 4 años.
0: 4 años, pues muchas felicidades, Miranda. Por esos 4 años, gracias. Peinado Ávila, 4 añitos. ¿Quién le felicita?
2: De parte de sus papás, su hermano y sus abuelos y toda la familia.
0: Ándele, muchas felicidades. Número 2 para el sorteo,
2: Muy bien, gracias.
0: Hasta luego, muchas felicidades para la niña Miranda Peinado, ¿verdad? Hoy está cumpliendo 4 añitos, felicidades, y ya está participando en el pastel, Pastel muy rico ahí de los amigos de Panadería y Pastelería Regia. Es un pastel en la línea de María Bonita. Nuestra línea disponible es 648-46-205-27, 209-60, o a través en el mensajito de WhatsApp, 648-100-040 o en el 100-0.

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1: Oiga, pues 9:10 ya, 9:10, yo voy a ir a la pausa comercial, yo dejo las líneas disponibles, los mensajitos de WhatsApp. Tengo a dos personas que están cumpliendo el día de hoy, años, ¿verdad? Y que bueno, pues ya están aquí en la tómbola de Pasteleando con Armando porque se quieren llevar el pastel el día de hoy. Déjeme, voy a la pausa comercial. Venimos rapidísimo, ¿eh?
0: Date de mañana.
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5: Oye, pues ya 9:15 a.m. Déjeme felicitamos en un mensajito que nos mandaron a Yareli Méndez. Hoy cumple años, Yareli Méndez, felicidades. Es su papá y mamá. Le quieren mucho, le felicitan a Yareli Méndez, que será la número 3 para el sorteo, nada más 3. ¿Dónde andan los cumpleañeros? ¿Dónde están? 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Déjeme, yo voy por llamadita, buenos días.
6: Buenos días.
5: Buen día, buen día.
6: Oiga, para felicitar a Denise. Cintia Denise.
5: ¿Quién, perdón?
6: Cintia Denise Medina Salcido.
5: Cintia Denise Medina,
6: sí.
5: Salcido.
6: Sí, está cumpliendo años.
5: Cumple años. ¿Quién le felicita?
6: De parte de su tía.
5: Ándele, pues felicidades. Felicidades para Cintia Denise Medina, me dijo, ¿verdad?
6: Sí, Medina Salcido.
5: Medina Salcido. Oiga, pues es la número 4, para el sorteo.
6: Ok, gracias.
5: Hasta luego y muchas felicidades a Cintia. Hoy está cumpliendo años. Por acá en un mensajito también dice, para felicitar a mi abuelo Raimundo Espinosa Macías. Hoy está cumpliendo 81 años de vida. Que Diosito lo bendiga siempre. Dice, te amamos, abuelo. Ándele, pues felicidades al señor Raimundo Espinosa Macías, llegando a sus 81 años. Muchas felicidades. Ahí los nietos, ¿verdad? Le están felicitando. Y bueno, pues es el número 5, señor Raimundo, para el sorteo de este pastel.

0: Oye, por aquí en un mensajito, dice, para felicitar a la niña Ashley Guadalupe Galarza Benavides. Está cumpliendo años. Ashley, muchísimas felicidades hoy en tu cumpleaños. Y bueno, pues eres la número 6, Ashley Guadalupe Galarza Benavides, para que también tengas la oportunidad del pastel. Ah, está riquísimo el pastel de los amigos ahí de Panadería y Pastelería Regia. Llamadita a cabina o mensajito de WhatsApp para felicitarte. Tenemos a 6 cumpleañeros. Hoy también felicitamos a quien lleve el nombre de Eufronio. Quien se llame Eufronio, órale, pues el saludito. Quien también se llame Eleuterio.
1: Sus amigos.
0: Muchas felicidades. Hoy están celebrando su santo, ¿eh? Se la pasen también muy bien. Y si cumples años y no te han felicitado, pues haznos la llamadita o mándanos el mensajito para felicitarte. Ah, luego se olvida, ¿verdad? Luego se olvida de que estás cumpliendo años por ahí las personas que te quieren, ¿verdad? Que te estiman. Luego se olvida. Así que si no te han felicitado, márcame para felicitarte y tengas la oportunidad del pastel.
2: Buenos días.

0: 9:22, ya 9:22. Déjeme felicitamos a 6 cumpleañeros que tengo hasta ahorita, ¿verdad? Bueno, déjeme antes, checo llamadita que está llegando. Vamos por ella, buenos días.
1: Sí, muy buenos días. Oiga, para felicitar a una niña.
0: Claro que sí, dígame, ¿quién es?
1: Miranda Peinado Ávila.
0: Ok, Miranda Peinado Ávila, ¿quién le felicita?
1: Sus abuelos y toda la familia.
0: Perfecto, muchas felicidades. Ya la tengo registrada, Miranda, con el número 2. ¿Sale?
1: Bueno, sí, gracias, muy amable.
0: Hasta joven. Luego, felicidades ahí a la nieta, ¿verdad? Miranda Peinado Ávila, que el día de hoy está cumpliendo 4 años. Claro que sí, ya está participando en el pastel, con el número 2.

0: Oye, el mensajito que nos llega dice para la niña Luisa Nicole Ontiveros González. Hoy está cumpliendo 11 años, ahí de su tía y de sus primos, ¿eh? Así que, Luisa Nicole, muchísimas felicidades. 11 años estás cumpliendo el día de hoy. Y bueno, ya también estás participando por este pastel de los amigos de Panadería y Pastelería Regia, ¿eh? Luisa Nicole, felicidades por esos 11 años. Eres la número 7.
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Muy bien, pues déjeme felicitamos las 9 de la mañana con 24 minutos. Déjeme felicitamos a Herminia Ríos Guzmán, que hoy está cumpliendo años. También felicitamos a Miranda Peinado Ávila, cumple 4 años. Miranda, felicidades. Yareli Méndez, también hoy está de manteles largos. También felicitamos a Cintia Denise Medina Salcido. También la felicitación para Raimundo Espinosa Macías, 81 años creo, ¿verdad? Cumple el señor Raimundo. Un mensajito que nos mandaron, ¿verdad? Para felicitarle. Pues muchas, muchas felicidades hoy en su cumple. También para Hasley Guadalupe Galarza Benavides. Muchas felicidades también para Ashley y para Luisa Nicole Ontiveros González, ¿verdad? Hoy están de manteles largos y bueno, ya están ellos participando en el pastel. 7 personas, quienes ya están ahí en la tómbola. No se llevan alguno de ustedes, Con toda la suerte que traen, se van a llevar ese pastel, Pastel de los amigos ahí de Panadería y Pastelería Regia.

Oye, pues ya a las 9 de la mañana con 26 minutos, 9 con 26. Nosotros seguimos con más de Pasteleando con Armando, por supuesto, para todos ustedes. Así que casi estamos listos ya para irnos al sorteo. Así que pues la invitación, nuestra línea disponible, los mensajitos de WhatsApp. Tengo a siete cumpleañeros ya por ahí en la tómbola de Pasteleando con Armando.

0: Oye, pues 9:28 ya, 9:28, ya checando mensajitos, pues no tengo más cumpleañeros, ¿verdad? Así que nos vamos con 7 personas que ya las tenemos ahí en la tómbola, recordándoles que hay 2 numeritos eliminados, ¿eh? Y ahí viene el primero. Ahí viene el primero, el tremendo de Jair por ahí en la tómbola, ¿verdad? Dándole vueltecita a la tómbola. Vamos a ver quién es el primer eliminado. El primer eliminado me dice Jair, que es el número 7, que se registró Luisa Nicole Ontiveros González. Ándale, Luisa, pues no tuviste suerte. Muchas felicidades en tu cumpleaños, Luisa Nicole. Que te la pases muy bien. Y pues la recomendación, el pastel ahí de los amigos de Panadería y Pastelería Regia. Está muy, muy, muy rico. Viene por ahí otro numerito que también quedará eliminado, ¿eh? Este número que viene también queda eliminado. Así que mi tremendo Jair me dice que es el número 3. Ándele, el número 3, que se registró Yareli, ¿sí, verdad? Yareli Méndez, que le está felicitando a su papá y también su mamá. Así que, pues, eliminada. Muchas felicidades también para Yareli en su cumple. Y de igual manera, le recomendamos ahí el pastel de Panadería y Pastelería Regia. Vámonos por el ganador, que tiene un minutito, para que nos haga la llamadita. Tiene un minutito para que nos haga la llamadita. Este numerito que mi tremendo Jair en este momento está sacando. Y es el número 6. Mi tremendo Morris, no eres tú. Muy bien, Morris. No, tú no eres el ganador. El número 6 es Ashley Guadalupe Galarza Benavides. Número 6. Ashley Guadalupe Galarza Benavides. Ella se lleva el pastel. Vamos a ver si lo quiere, ¿verdad? Acuérdese que es un minutito para que nos haga la llamadita. Bueno, pues ya tendrán el pastel el día de hoy por ahí en casita para Ashley Guadalupe Galarza Benavides, que fue el número 6 quien salió ganador. Vamos a ver. Vamos a ver aquí la llamadita. Buenos días.
1: Bueno, buenos días.
0: Buenos días.
1: Yo fui la persona que apuntó a Ashley.
0: Dile, oiga, ¿cuántos años cumple? ¿O es mayor o menor de edad?
1: Menor de edad.
0: Menor, ¿verdad? Oiga, pues le encargo por ahí una identificación de Ashley, donde cumple años el día de hoy. Aquí en oficina se la van a pedir y le van a dar un boletito para que lo canjee ahí con los amigos de Panadería y Pastelería Regia. ¿Sale?
1: Ok, muy bien, muchas gracias.
0: Órale, hasta luego y muchísimas felicidades. Ashley Guadalupe Galarza Benavides, el día de hoy se lleva el pastel. Oye, en nombre de los amigos ahí de Panadería y Pastelería Regia, de todos los que estamos por aquí en la radio, muchísimas felicidades a todos ustedes, los cumpleañeros de este día 4 de agosto. Quienes celebren cualquier otra cosa también de igual manera, disfrútelo mucho. Oye, mañana venimos con un pastel más, sale a las 9. Ahorita vamos al corte y ahí venimos.
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Oye, 9:38 ya, 9 de la mañana, 38 minutos, temperatura de 30 graditos. Es Aarón y su grupo Ilusión, se llama Destilando Amor. 30 grados, 39 la máxima para este día. Bastante calorcito todavía, ¿verdad? La rolita se llama Pero Me Perdonas. Es el poder de...

Oye, son 19 a las 10 de la mañana, 19 a las 10. Saluditos a nuestra gente que nos acompaña por allá en el Lago Colina, ¿verdad? Ahí le mandamos saluditos. Ahorita vamos con la rolita que nos está pidiendo, ¿cómo no? Nos pide algo de la Sonora Tropicana, ¿verdad? Ahorita con gusto.

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Oye, nadie es eterno, Sonora Tropicana. Son 4 minutitos ya para las 10 de la mañana, 4 para las 10. Yo ya me voy. Por aquí en cabina se queda el tremendo de Jair, ¿verdad? Acompañando al doctor César Lozano, ¿verdad? Yo me voy con esta rolita que se llama Malabares, es duelo. Bonito martes, nos vemos.

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2: El día de hoy te tengo un programa de, como son todos, dignos de escucharse de principio a fin. Te doy la bienvenida por el placer de vivir. Eres dramático. ¡Qué esperanzas! Bien, eres dramática. ¿Quién te dijo que yo soy dramática? A mí me la traes en este momento aquí frente a mí para decir, no, mi reina, no hay necesidad de que te traiga nadie. Gracias, ya contestaste, gracias. Digo, ya con el drama que cada quien carga, como para andarle agregando leña al fuego, porque estás de acuerdo que todos traemos nuestros propios dramas en nuestra mente, en nuestra vida, todos traemos nuestros problemitas. Tus hijos, cuando llegan de la escuela, traen sus dramas y luego tú le agregas otro. Tu esposo, inocente, sacrosanto marido, hombre de Dios, que Dios te lo dio para terminarlo de criar, ya trae sus dramas. Y luego para que llegues y salgas con tanta cosa. Digo, no, estoy de acuerdo que hay que tratar los problemas, pero una cosa es que en qué momento, dónde, cuándo y sobre todo, ¿cómo lo voy a tratar el problema? Si hay un problema que tuviste o que tienen en familia y viene llegando, es el peor momento. Deja que se afloje, deja que respire un rato, que se tome un café, y si es el que tomo yo, mejor. Ahorita te digo cuál es. Y además de drama, de la gente dramática, de lo que vamos a hablar el día de hoy, la nota de Joel.
3: Ay, doctor, fíjense, cuidadito, y esto es atención para todos, porque probablemente no se dan cuenta si tu teléfono celular podría estar clonado. Y ahorita me ha estado pasando, me han estado llegando uno que otro tipo de mensajes y me puse a investigar entre la transmisión y todo, pero hay que tener muchísimo cuidado, hay que cambiar contraseñas, hay que restablecer, hay que echarle un ojo, porque a veces entre el acelero que traemos en nuestro día a día, hacemos para un lado, y ya cuando llegan este tipo de consecuencias que te empiezan a escribir personas de, oye, me llegó un WhatsApp tuyo, ¿cambiaste de número? Y yo, no. Entonces les voy a decir, ¿qué es lo que podría estar ocasionando que te pudieran estar clonando? Y con algunos botoncitos tan fáciles de actualizar y de acomodar bien tu teléfono, o sea, celular.
2: La verificación en

0: dos pasos.
1: Sí, pero también pueden entrar por ahí, solamente es es como resetear y volverlo a poner.
0: Ander, pásaselo,
1: ahorita les digo más.
0: En este momento que me
1: quédense
0: lo
1: quédense quién por el
0: ahorita
1: placer.
0: Ahorita me lo pones eso. Estoy más hoy en el placer de vivir internacional, pero déjame compartirte una reflexión bien breve. ¿La quieres? ¿La quieres, Juan?
1: Claro.
0: Si te quedas, te la doy. No te vayas, porque muchas oportunidades llegan disfrazadas de responsabilidades. Te lo digo al ratito, después de esta pausa.
1: Ya le puse la
0: pista. No. Usted haga la de emoción, se llama punto
1: qué
0: de venta.
1: Bárbaro.
0: Quédate con nosotros, no te vayas. Esto es el placer de vivir internacional.
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16: Gracias por estar escuchando o viendo Por el Placer de Vivir. Te recuerdo que el programa se transmite a través de VIX, a través de mi canal de YouTube, canal de R. César Lozano, a través de Facebook, a través de tantas plataformas digitales, y lo hacemos con tanto cariño. ¿Te gusta el café? Mañana te tengo una noticia impactante sobre los beneficios del café. No lo dije yo, lo dijo la Asociación Americana del Corazón. Digo, si como quiera vas a tomar café, yo te quiero recomendar uno que me encanta. No nada más por los grandes beneficios que tiene el café, sino también por que tiene un producto muy especial que se llama Ganoderma. ¿Qué es el Ganoderma? El Ganoderma es un producto que tiene el Jimmy Coffee de Tony Clive, que quiero decirte que este producto es un antioxidante natural. 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Quiero compartirte esta reflexión que estoy seguro que alguien tenía que escucharla. Muchas oportunidades y a veces las mejores oportunidades llegan disfrazadas de una gran responsabilidad. Ay, ¿por qué tengo que hacer esto? Y resulta que es una oportunidad, porque exige esfuerzo, compromiso y mucho trabajo antes de la recompensa. Por eso algunas personas rechazan esas oportunidades sin darse cuenta de lo que representaban en su vida. Las cosas requieren sacrificio, porque las mejores oportunidades suelen pedir algo a cambio. Y recuerda que crecer casi siempre implica asumir más responsabilidad. Por eso te dejo esta frase: las oportunidades importantes rara vez vienen envueltas en comodidad. ¡Sas! ¡Qué fuerte! ¡Qué fuerte! ¡Qué fuerte estuvo eso! Vamos con la nota de Joel.
17: Doctor, dígame. Vamos usted. A platicar acerca de esto que, bueno, eso es una recomendación para todas las personas que estamos pegados en el teléfono celular y que a veces sientes, oye, está un poquito más caliente, se está trabando un poquito más. Si tu celular se calienta demasiado. Oye,
16: a mí me pasó eso hace como...
17: A mí me estaba pasando, tío.
16: 8 meses que se calentaba muy rápido por... El celular.
17: Doctor, sí. Bueno, préstamelo, la batería dura mucho menos o se vuelve extremadamente lento tu teléfono celular. Tiene probablemente alguna razón aparente. Puede haber algún programa que esté funcionando en segundo plano. Y otra alerta importante que dicen los expertos en ciberseguridad es que puedes tener algunas aplicaciones que te están haciendo que entren usuarios y que puedan estar extrayendo algún tipo de información. Ojo, no cualquier tipo de aplicaciones. Ahí a lo mejor aplicaciones que ya no estás utilizando o que ya caducaron, que es momento de eliminarlas. También hay que poner atención. Si tú pierdes constantemente la señal de tu teléfono celular, aunque estés en un lugar donde normalmente tienes muy buena cobertura, puede ser alguna señal de alarma. Por ejemplo, si Google, tu banco o tus redes sociales te enviaron notificaciones de acceso de dispositivos que no conoces, no los ignores. Eso también es bien importante porque probablemente nos llegan alertas. Una señal que a mí me pasó y que se los comparto es, me empezaron a llegar muchísimas solicitudes de amistad en redes sociales, muchas, de gente con rostros extraños, con nombres raros. Entonces, ahorita platicando con un experto en ciberseguridad, me está diciendo, cambia tus contraseñas de redes ahorita, porque por ahí pudieron haber entrado y es por eso que te están hackeando, que todavía no lo han logrado.
16: O sea, en Facebook te llegan solicitudes de amistad.
17: A las personas que nos están escuchando en el Facebook personal, que normalmente yo no lo uso, pero me empezaron a llegar notificaciones de fulana de tal te agregó, nombres raros te agregó. Tengo una semana que me están llegando muchas solicitudes y dije, pues, ¿qué hice? ¿Qué pasó?
16: ¿Qué enseñé?
17: ¿Qué quieren saber de mí? No las acepto, obviamente, pero por ahí pueden entrar las personas que te quieren hackear, así que cambien sus contraseñas de redes sociales.
16: ¿Te acuerdas que Jazz Contra nos dijo que lo ideal sería cambiarla?
17: Con ella inmediatamente.
16: Es con la que me hablaste. Jazz Contra, búsquenla en redes sociales, sí. Amiga de un servidor y es experta en ciberseguridad. Y también nuestra amiga de
17: Rebeca
16: aquí,
17: Garza.
16: Rebeca Garza Buerón, experta en ciberseguridad. Escríbanle y díganle que la escucharon aquí en el programa, que la recomendamos nosotros. Me dice que cambie la contraseña cada mes.
17: ¡Qué bueno!
16: ¡Ay, qué no, bueno. Se me olvida!
17: Es muy desgastante,
16: ahorita
17: pero
16: la acabo
17: bueno.
16: de cambiar, ya la volví a cambiar.
17: Yo tenía un año no cambiar.
16: No, que den con mi contraseña.
17: ¡No! La que acabo de poner yo ahorita.
16: ¡No, hombre! No. Gato, asterisco, gato, claro, gato, asterisco, tal.
17: Claro, y ponle cosas así. Signos de interrogación, números grandes.
16: Pues no, número grande, no, no, grande letra sino, grande, letra pequeña. Grande, sí, claro. Se hacía grandota.
17: Se hacía chiquita.
16: El chorrito. Vamos a una pausa. Sí, ahorita volvemos. Eres dramático. Mande. O aparentas que no eres. De mí no van a estar hablando. Ahorita venimos.
18: A mí sí me gusta.
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9: ¿Cómo detectas a la gente que le encanta hacer drama? Pues tú le cuentas cualquier cosa, como por ejemplo, oye, ¿qué calor hizo ayer? No, hombre, ¿leíste lo que pasó en Uganda? Pues no, se murieron dos gorilas por el calor. ¿Cuándo había pasado esto? A mí esto del cambio climático me tiene muy sorprendido. Y yo le digo a mi familia, por favor, por lo que más quieran, no tomen agua, tomen suero. Ha sido más drama. Estoy de acuerdo, hay formas de platicar. Oye, fíjate que se me ponchó la llanta. ¿Cuándo se te ponchó la llanta? Por favor, Jesucristo, te suplico, me des fuerza para aguantar esto. ¿Dónde estás? Yo, en la vulcanizadora, la están cambiando. Dios mío, se pudo haber salido esa llanta. No, fue la de atrás. Ay, Dios mío, se pudo haber... Ya, inventándole, a ver qué. Qué difícil es estar trabajando con alguien dramático. Yo sí, hay que poner duro el abdomen cuando tengas a alguien que se está quejando mucho contigo. La persona dramática necesita ser el centro de atención, de las miradas, de las conversaciones. Si no recibe la atención, suele escalar el conflicto. Una persona dramática, contrario a lo que es la auténtica, que no necesita exagerar. La auténtica habla y describe hechos. La dramática le agrega de su cosecha. Ahorita te doy más tips sobre ello, ¿sí? Porque tengo en la línea desde Uruguay a mi amigo Fernando. Fernando, te saludo con gusto. Amamos Uruguay.
10: ¿Cómo están? ¿Cómo están por ahí? Bueno, muchísimas gracias por recibirme.
11: Está tan machista.
9: Oye, pues, ¿qué le dijiste?
12: No, perdón.
9: ¿Qué le pusiste? Regaña.
11: Está tan machín, tienes.
9: Hoy nomás esto. Regaña a Joel, por favor, no... Por esos sonidos que pone. Oye, casados, soltero, viudo, divorciado, ¿qué eres? ¿Casado o soltero?
10: Soy casado hace 2 meses.
9: Apenas el bebé casado. ¿Qué edad tiene Fernando, el uruguayo?
10: Yo tengo 46.
9: 46, no, mi rey, la experiencia. Ponme la música, está bien. La experiencia, esa mujer es afortunada, Fernando. Porque, fíjate, sí, ya con experiencia, el muñeco ya está usado, ¿sí?
10: Sí, bueno, pero los dos muñecos estaban usados, no te preocupes.
9: La muñeca también. Los dos muñecos estaban usados. O sea,
10: ¿por qué vamos a hacer un drama?
9: Oye, ¿no eres celoso de que de repente le salgas con la novedad de que es que yo vi una foto tuya cuando andabas con... ¿No le haces drama? Dime la verdad.
10: No, no, no le hago drama. Quizás ella en un principio, capaz que sí, ella tiene buena relación con su expareja y incluso mi hija va a la casa de su ex-suegra y en un principio yo... ¿Mira? Hacía el intento del drama, pero ahora me acostumbré.
9: Oye, qué maduro eres, Fernando. ¿No es fácil eso, de que tu hija vaya a la casa de la ex-suegra?
10: No, no, no, pero lo he trabajado mucho en mí, ¿viste?
9: En ti.
10: Yo era bastante dramático.
9: A ver, dime cómo era el Fernando de hace varios años. Dime un ejemplo, ¿cómo hacías drama? Nos interesa.
10: Un ejemplo, y si no me gustaba algo que estaba en desacuerdo con lo que yo pensaba, hacía drama, me peleaba con la gente, me discutía en mi trabajo, me discutía con mi pareja, y en un momento me di cuenta que no era necesario hacer todo eso, no llegaba a ningún lado.
9: Sí. O sea, a veces nos damos cuenta tarde, ¿eh? Cuando ya destruimos relaciones. ¿Estás de acuerdo?
10: Sí, sí, estoy de acuerdo. Pero yo por suerte me di cuenta antes. Incluso fue ese darme cuenta que me ayudó a salir de otra relación con la madre de mis hijos más grandes, que bueno, era todo un drama hasta que yo me di cuenta de que no podía ser así, sí. Y logré salir.
9: Oye, fíjate, de eso quería tratar. Ya lo viviste. Pero casarte con una persona que al principio... te vende la idea de que todo es muy bonito, crees que siempre va a ser así y de repente el matrimonio se convierte en un infierno.
10: Y sí, sí, claro. Claro, porque aparte la persona estamos cambiando constantemente.
9: Todos.
10: Cuando uno está en una relación al principio es una cosa y siempre después de un tiempo va a ser otra, y yo creo que hay que ir adaptándose al paso del tiempo y de cómo va cambiando cada persona.
9: Fíjate que me llegó una reflexión de lo que estás hablando, Fernando. Me llegó una reflexión que las buenas relaciones y las relaciones duraderas son aquellos en los que ambos somos capaces de estarnos adaptando a los cambios naturales que todos vamos teniendo. Pero hay de cambios a cambios, Fernando, porque si de repente la señora o el marido te sale con una bola de cambios de que ahora es agresivo y antes no lo era, de que ahora es una persona con rasgos narcisistas que ocultó por mucho tiempo... Oye, pues ahí es a según, me adapto a según, ¿estás de acuerdo?
10: No, claro, sí, adaptarse siempre en el bien, ¿no? En el bien de la persona.
9: Sí.
10: En un cambio así, lo mejor es ir.
9: ¿Y eso hiciste? ¿Huiste?
10: Huí, no, yo realmente huí.
9: Ahora eres felizmente casado a tus 46 años, 2 meses de casado.
10: Soy felizmente casado, a 2 meses de casado, con una hijita de 4 años. O sea que estoy muy feliz.
9: ¿Y ella también tiene sus hijos?
10: No, ella no tenía hijos.
9: Muy bien, felicidades por esta nueva relación que tienes, Fernando, que sea para siempre.
10: Muchas gracias.
9: Oye, gracias por estarnos escuchando. ¿A través de qué plataforma nos escuchas? ¿Nos ves en YouTube o estás en Spotify?
10: En Spotify.
9: Oye, Fernando, te mando un abrazo. Voy a ir a Uruguay a finales de año. Sí. Ojalá y te pueda saludar, ¿sí? Porque allá es verano. Bueno. Es verano en Uruguay, allá en Piriápolis.
10: Ah, bueno.
9: Piriápolis y en la playa. ¿Cómo se llama la playa? Punta del Este.
10: Punta del Este, yo vivo en otro lugar que es playa también, que se llama La Paloma. Y bueno, así que te recibiremos por acá, con gusto.
9: Me dará mucho gusto saludarte, Fer. Te mando un abrazo y gracias por escuchar el programa. Gracias.
10: Otro para ustedes y toda la audiencia. Un abrazo grande.
9: Abrazote. Arriba Uruguay. Vamos a una breve pausa. No te vayas. Esto es El Placer de Vivir Internacional.
7: Hacemos una pausa. 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
7: Ya estamos de vuelta. Queremos escuchar tu nota de voz. Manda un WhatsApp más 52 81 28 610 170. 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
9: ¿Cómo puedes identificar una persona que es dramática? Ay, perdón, no vaya a ser que seas tú el dramático, ¿verdad? Porque a lo mejor eres tú la dramática y no lo quieres aceptar. Aparentas que no eres dramática y cállate. Mira, la gente dramática utiliza palabras absolutistas como todo, nada, tú siempre, tú nunca. ¿Te suena eso? O sea, tiende a victimizarse o a exagerar las situaciones como si fueran catástrofes y ella es la pobre víctima de la película de su vida. Aunque pueda enojarse o entristecerse por cosas que verdaderamente valen la pena, no, ella por cualquier cosa, él por cualquier cosa se entristece. Una persona dramática, sus estados de ánimo cambian rápidamente y puede parecer hasta cierto grado teatral. Yo me acuerdo de una amiga que conocí. Es que me estoy acordando de personas que...
12: Es que me imaginé gente, doctor.
9: Por eso, y yo lo dije, mira, sin ponernos de acuerdo, Joel, ¿eh? Ya me aventabas el jugo que te estás tomando. Pero es que son teatrales.
12: Claro.
9: Yo... ¿Cuándo? Pero siente, creen que está la cámara frente.
12: Oiga,
9: a ellos.
12: Oiga, pero hasta la cara la...
9: Tengo encendida.
12: Claro, doctor.
9: Bueno, ahí va. Yo en ningún momento hice un comentario sobre tu persona. Tú sabes que soy incapaz. Y luego voltean a la siguiente cámara. Porque toda la vida te he demostrado que soy amiga sincera.
12: Y luego a la otra cámara, doctora.
9: Y luego a la otra. Y por eso... tú podrías poner las manos en el fuego por mí. Y tiemblan así, mira. Y les tiembla el dedo y les tiembla la maxilar inferior así. Bájenle un poquito al drama.
13: César, espérate.
9: Pues sí, espérate tú. Ya tengo en la línea Alejandra desde Minnesota. Te
12: ella
9: saludo
12: no es dramática,
9: con
12: no, creo
9: Alejandra que no es dramática, qué esperanzas. Sí, no. Soltera de 35 años en edad de merecer. Alejandra, di la verdad, eres dramática.
13: Querido doctor César Lozano.
9: Querida Alejandra de Minnesota.
13: Yo sí soy dramática, doctor, la verdad. Un poquito dramática. ¿Para qué le miento? ¿Para qué le miento? Soy mujer. Soy mujer, ni modo que no seamos un poquito dramáticos.
9: Estás haciendo absolutismos, pues no acabo de decir. O sea, ¿todas las mujeres son dramáticas?
13: Pues hay niveles. Un poquito, hay algunas poquito, otras medio y otras mucho. Yo me considero medio, doctor.
9: O sea, medio dramática. Ponme un ejemplo de un drama que te acuerdes de reciente que hayas hecho por algo o por con alguien. Uno, dime uno.
13: Ay, pues es que a veces en la casa, por ejemplo, que se me olvida dónde dejo las cosas y ahí me pongo a arañar a mi hija y decirle, ¿dónde dejé eso? Es que yo lo dejé aquí. No, mami, no lo dejaste aquí. Y yo me aferro a que sí lo dejé aquí y a la última hora no lo había dejado ahí, doctor.
9: No, lo traías en la mano y ni cuenta te habías dado, ¿verdad?
13: Exactamente.
9: ¿Dónde están las llaves? Yo traía las llaves en la... ¿Dónde están? Las sí, llaves, tú las agarraste. Y nada, las traías en las manos.
13: A veces hacemos drama por eso. Entonces, pues sí, doctor. Sí,
9: oye,
13: soy drama.
9: Una pregunta matona, ¿no será que por eso sigues soltera? Dime la verdad.
13: Doctor, yo creo que sí, ¿verdad? A lo mejor dije, no, esta dieta es muy dramática, mejor ni le muevo.
9: Imagínate en la primera cita, aquel bien romántico.
13: Ah, no, en la primera cita nunca se hace un
9: Ahí sale la Alejandra.
12: Son listas.
9: Mira, con esa música, ¿cómo habla Alejandra en la primera cita? A ver, hola Alejandra, ¿cómo estás? Qué gusto conocerte.
13: Hola, qué gusto, muy bien, ¿y tú cómo estás?
9: Muy bien.
13: Un gusto, o sea, bien bonito, con una delicadeza y
9: nos
13: una...
9: Nos siguemos actuando, Alejandra, sigamos actuando. Oye, qué bonita tu niña, vi en la foto que sales con una niña bien bonita, ¿es tu hija?
13: Sí, es mi hija, es bien portada, es un amor de niña, la verdad.
9: Oye, ¿y tú nunca te enojas, verdad?
13: Ay, no, ¿cómo crees? Luego me arrugo.
9: ¿Verdad? Es que te ves tan angelical.
13: Sí, así soy angelical.
9: Ya cuando pasan unos meses.
13: Unos meses.
9: ¿Por qué tardaste tanto?
13: Que trae adentro.
9: Sí, claro.
14: ¿Cómo me dijiste?
9: No. ¿Cómo me dijiste?
13: ¿Cómo? Esto no lo... Correcto, doctor.
9: Así. Pero pues es que correcto, yo creo que todos correcto. En la primera cita pues como que actuamos. ¿Estás de acuerdo?
13: Sí, claro. En la primera cita, pues que todo es amor y color de rosa y todo. Ya poco a poco vas conociendo a la persona.
9: A la mera hora ya estás dándote cuenta de que pata cojea, ¿no? Si es fácil.
13: Exactamente. Si
9: pero vamos a bajarle un poquito al drama. Mira, cada mañana te voy a dar una estrategia que yo uso. Cada mañana programo mi día. Yo programo mi día para que si las cosas no salen como yo lo espero, si alguien no reacciona como yo quería, yo ya lo programé de que iba a tener paciencia, prudencia y entendimiento. Son tres palabras que me ayudan a evitar el drama. Paciencia, prudencia y entendimiento. Y así que cuando pasa algo que de repente te saca de quicio, aunque no lo creas, tu subconsciente te lo recuerda. Hey, Alejandra, dijiste que ibas a ser prudente. No digas todo lo que sabes ni todo lo que sientes. ¿Te sirve la estrategia que te acabo de recomendar, Ale?
13: Sí, doctor, así lo voy a tomar en cuenta y así lo voy a empezar a hacer, doctor, para bajarle al
9: drama. Gracias. Ale, ¿ya leíste mi nuevo libro, Más Hábitos, Menos Dramas?
13: Claro, doctor, aquí lo tengo precisamente. Muy, muy bueno, doctor, muy bueno, muy recomendado para todos los que nos están escuchando.
12: A ver, ¿de qué trata el capítulo 2?
9: No le digas, no, déjala.
12: Que no diga.
9: Yo la defiendo. No hagas drama con Alejandra.
13: Voy en el 1.
9: Ya, voy en el 1, aprender, dile. Dile que es aprender a desaprender el 1, díselo.
13: Exactamente, es correcto. Aprender a soltar y todo eso.
9: Hoy lo que te pone Joel, estás oyendo lo que te puso.
13: Ay, Joel, tanto que te quiero.
12: Yo te quiero más, yo te quiero más. Tienes segundo nombre, ¿eh?
9: Alejandra, que sí tiene segundo
13: nombre. Alejandra Elizabeth, tengo dos nombres.
9: Ay, Dios,
12: mi soltera,
9: mi reina. Hola, soltera, 35 años de edad, va a la pista número 3 desde Minnesota. Minnesota.
12: Buen ver.
9: De muy buen ver, Alejandra de Minnesota.
14: ¿Cómo me dijiste esto?
9: Te queremos, Ale.
13: Igualmente, doctor. Un abrazo a todos, equipos. Gracias.
9: Te queremos. Vamos a una pausa. No sé qué es ese ruido tan feo que haces. Una pausa. Ahorita volvemos. Esto es El Placer de Vivir. Nos encanta compartir contigo este espacio. Ahorita volvemos.
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2: Hola, doctor César Lozano. Es un gusto escucharlo. Yo lo escucho aquí en... Soy la señora Nachita Vázquez Rendón. Lo escucho aquí en Culiacán, Sinaloa, por la Romántica 89.5. Nada más que ahorita lo están pasando de 8 a 9 de la noche. No me lo pierdo. Aunque sea en la noche o sea en la madrugada, yo lo voy a escuchar.
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0: Hola, hola, soy su amiga Alma Zendejas en esta gran sección, el ABC de la nutrición. Me encanta, porque vamos a hablar, híjole, este tema también está muy bueno, el ABC de la nutrición después de los 40, porque luego pensamos, híjole, ya tengo más de 40, entonces no bajo igual. Es verdad, el metabolismo cambia, eso es algo que definitivamente sucede, pero también depende de nosotros. Aquí nosotros lo único que tenemos que pensar es que nosotros vamos a empezar a ajustar porciones, es decir, si antes tú te comías 5 taquitos, te vas a comer 3. Si te comías 200 gramos de carne, vamos a comer 150. Eso es bien importante, nada más vamos a empezar a ajustar porciones. Volvemos a lo mismo, es importante escoger alimentos de calidad, buena proteína. ¿Por qué? Porque nosotros tenemos que consumir proteínas que nos ayuden a que nuestro músculo no se vaya. Dentro de las recomendaciones de suplementos que podemos consumir o debemos de consumir para ayudar que no tengamos problemas, especialmente con nuestros huesos, con nuestros dientes, etcétera, es consumir calcio y vitamina D. Y no es difícil, podemos consumir lácteos, sardinas, semillas, y para obtener la vitamina D no hay como el sol. Volvemos a lo mismo, dormir bien, es súper importante las 7-8 horas. Hacer ejercicio, pero ejercicio de fuerza. No vamos a hacer ejercicio en donde vamos a estar caminando porque ese es ejercicio cardiovascular. Necesitamos hacer lo que viene siendo pesas para ayudar que el músculo continúe activo, porque si nosotros vemos algo en personas ya mayores es cuando se van chupando la piel y es por la falta de músculo. Hay que consumir fibra, hay que consumir grasas saludables, hay que hidratarnos, y para evitar la inflamación hay que reducir todo lo que sea ultraprocesado. Vamos a irnos más por las cosas naturales y evitar azúcares y de preferencia disminuir el alcohol. Jamás dietas extremas. La clave, después de los 40, la nutrición es para sentirse fuerte, no para que te castigues. ¿Tienes alguna duda? Estoy a tus órdenes. Alma Zendejas en Instagram, Nutrición Alma Zendejas en Facebook. Cualquier cosa que necesites, estoy para tus órdenes.
1: Ya nos vamos. Esto fue Por el Placer de Vivir Internacional, y a nombre de todos los que hacemos posible este programa, César Acosta, Joel Garza, un servidor, decimos gracias. Y también a nombre de todos los operadores de audio de la República Mexicana. Gracias, gracias a todas las estaciones que se unen. 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Ahí viene toda la información. Últimos lugares. ¡Ánimo! Hasta la próxima.
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camina plácido entre el ruido y la brisa y piensa en la paz que se puede encontrar en el silencio. En cuanto sea posible y sin rendirte, mantén buenas relaciones con todas las personas. Enuncia tu verdad de una manera serena y clara. Y escucha a los demás, incluso al torpe e ignorante. También ellos tienen su propia historia. Esquiva a las personas ruidosas y agresivas, pues son un fastidio para el espíritu. Si te comparas con los demás, te volverás vano y amargado, pues siempre habrá personas más grandes y más pequeñas que tú.

Disfruta de tus éxitos lo mismo que de tus planes. Mantén el interés en tu propia carrera, por humilde que sea. Ella es un verdadero tesoro en el fortuito cambiar de los tiempos. Sé cauto en tus negocios, pues el mundo está lleno de engaños. Mas no dejes que esto te vuelva ciego para la virtud que existe. Hay muchas personas que se esfuerzan por alcanzar nobles ideales. La vida está llena de heroísmo. Sé sincero contigo mismo. En especial, no finjas el afecto y no seas cínico en el amor, pues en medio de todas las arideces y desengaños, es perenne como la hierba. Acata dócilmente el consejo de los años, abandonando con donaire las cosas de la juventud. Cultiva la firmeza del espíritu para que te proteja en las adversidades repentinas. Muchos temores nacen de la fatiga y la soledad. Sobre una sana disciplina, sé benigno contigo mismo. Tú eres una criatura del universo, no menos que las plantas y las estrellas. Tienes derecho a existir. Y sea que te resulte claro o no, indudablemente el universo marcha como debiera.

Por eso, debes estar en paz con Dios, cualquiera que sea tu idea de Él, y sean cualesquiera tus trabajos y aspiraciones, conserva la paz con tu alma en la bulliciosa confusión de la vida. Aún con toda su farsa, penalidades y sueños fallidos, el mundo es todavía hermoso. Sé cauto, esfuérzate

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0: Oiga, pues ya estamos listos, son exactamente la una. Le bajamos poquito al micro. Una de la tarde con 5 minutos. Aquí en la grandota 97.5. Hoy es ya prácticamente martes 4 de agosto del 2026 y estamos listos para llevarles toda la información. Edgar Gabaldón, buenas tardes.
1: ¿Qué tal, Beto? Buenas tardes, un saludo para todos. Ya listos para llevarles, como siempre, la información.
0: Y también saludamos de qué lado en la cabina. Está listo Pablito Acosta y Yair. ¿Cómo estamos, chavos?
2: ¿Qué tal? Buenas tardes, Beto. Buenas tardes también a Edgar y buenas tardes a toda la amable audiencia. Ya estamos aquí en el estudio de La Grandota 97.5 para llevarlo a cabo usted este espacio de Notifama. Tenemos una temperatura de 40 grados centígrados a la una de la tarde.
0: 40 grados, muy bien. Una de la tarde, 5 minutos. Vámonos a los titulares, venga, vámonos. Vámonos a la información nacional. Fueron desmantelados por lo menos 4 centros de procesamiento de combustible. Aseguran 1 millón de litros en las refinerías clandestinas.
1: Bien, pasando también a otra información de carácter nacional. Detienen a un sujeto que transportaba 217 kilogramos de cocaína en un automóvil en la carretera México-Cuernavaca.
0: En otro de los temas también interesantes para el día de hoy, la presidenta de la República firma un decreto para la transparencia. Contratos federales serán públicos cada mes, promete la presidencia de la República.
1: Y también en otra información, escuelas de bachillerato público militarizado continuarán operando en Guanajuato. Están o niegan afectación por orden de la Secretaría de Educación Pública.
0: Oigan, en otro de los temas también interesantes para el día de hoy, aquí a través de La Grandota 97.5, déjeme darle a conocer de lo que vamos a tener el día de hoy en este espacio informativo. Una diputada morenista, se llama Nayeli Salvatori, anuncia el fin del programa y su salida temporal de redes sociales luego de burlarse de los adultos mayores.
1: Y otra de las declaraciones importantes que da a conocer la presidenta Claudia Sheinbaum, dice que es mejor la autorregulación que la Secretaría de Gobernación lo censure, esto por las reglas para los medios de comunicación. Este tema interesante que se trata hoy en la mañanera, por supuesto, ahí en la Ciudad de México.
0: O sea, ya está reculando. Oigan, además de la información para el día de hoy aquí a través de La Grandota 97.5, vamos también de lo que se dijo el día de hoy en la mañanera, hablando del tema de la transparencia, pero fue político la otra versión de la masacre de Zacatecas. Vamos a tener en qué va la investigación sobre lo que aconteció allá en Zacatecas.
1: Y también otra información que se da a conocer a nivel estatal, el PAN anuncia que van a aplicar un filtro para aspirantes a las alcaldías aquí en el estado de Chihuahua. ¿Por qué? Porque buscan dejar fuera a personajes indeseables. Esto es lo que se habla por parte del PAN estatal.
0: Bueno, pues en más de la información para el día de hoy, aquí a través de La Grandota 97.5. Oiga, pues vamos a darles a conocer, entrega la gobernadora Maru Campos más equipamiento a policías. Ahora le tocó en la región de Parral.
1: Y también en más información se da a conocer por parte del secretario de Seguridad Pública, Gilberto Loya. Preparan operativos de seguridad para el regreso a clases y también avanzan en el subcentro Centinela en Guadalupe y Calvo. Es información interesante que vamos a platicar más adelante.
0: Oiga, pues hoy una rueda de prensa por parte de legisladores, tanto locales y federales, por parte del PAN. No hay ruptura con el PRI, simplemente no hemos llegado a tiempos de hablar de la alianza. Es lo que dice el PAN en el estado de Chihuahua. Por acá en Camargo, en la región, entregan insectos benéficos a nogaleros de Camargo. Esto para controlar desde plagas de cara a las próximas cosechas. Y estaremos platicando también con la gente de la Cruz Roja aquí en Camargo, donde están pidiendo apoyo a la ciudadanía para mejorar servicios, además de los gastos mensuales que ascienden a más de 300,000 pesos cada mes en la Cruz Roja. Este fin de semana será la octava edición de la Copa Santa Rosalía de Camargo, hablando de básquetbol, donde se habla que habrán de llegar más de 180 equipos nada más este fin de semana.
1: Entre los dos fines de semana serían gran cantidad de equipos y pues cientos de juegos.
0: Correcto. Así es. 1:10 p.m, quédense con nosotros, vamos a tener esto.
1: Y mucho más.
0: A ver, Pablito, díganos en dónde.
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0: Oiga, pues ya estamos de regreso, 1:15 aquí en la Grandota 97.5. Nuestros teléfonos aquí en el estudio, estamos en el 20527 y 20960 vía WhatsApp. Mi tremendo Edgar,
1: comuníquese con nosotros al 648-100-0040 y 100-0060.
0: Por favorcito, Pablito, pásenos las plataformas.
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0: Perfecto, 1:15. Luego de que el dirigente, en este caso la dirigente, bueno, perdón, el dirigente estatal del PRI, en este caso Alex Domínguez, afirmara que la dirigencia del Partido Acción Nacional no ha buscado un diálogo para aliarse de cara al próximo proceso electoral y que no vas a invitar al baile a alguien cuando ya estás bailando. En referencia a la carrera interna del Partido Acción Nacional por las candidaturas, la dirigente estatal del PAN, Daniela Álvarez, resaltó que no hay una ruptura con el revolucionario institucional y que simplemente no se han llegado los tiempos. Tratando de ser prudente y muy respetuosa, creo que aún no han llegado los tiempos para sentarnos a hablar sobre una coalición o una posible alianza, pero no hay ninguna ruptura con el PRI en cuanto a alguna relación entre presidentes estatales. Alejandro Domínguez, tiene todos mis respetos como presidente desde el primer día, señaló Daniela Álvarez Hernández. La jefa panista argumentó que lo he dicho y lo he repetido desde el primer día en que llegué a dirigir al Partido Acción Nacional en el estado, que uno de los objetivos fundamentales de esta dirigencia era hacer crecer la marca y colocarlo en el nivel más alto para poder ser competitivos. Y yo creo que cualquier presidente o cualquier presidente estatal del partido que sea, ese es uno de los principales objetivos, tratar de que la fuerza política a la que representa sea con una competitividad para poder ir solos en las próximas elecciones. No quiere decir esto que no estemos descartando alguna posible alianza, coalición o plática incluso. Yo creo que no se ha llegado el momento de hablar de eso. Daniela Álvarez reveló que no ha tenido comunicación con su homólogo del PRI, pero entiende que él trae una dinámica muy similar a la mía. En estos momentos mi agenda es mucho en concretarse en atender a todos los municipios del estado, a todos los liderazgos y las opiniones y conformidades. Además, incluso en algunos municipios requiere mucho tiempo y mucha operación para llevar todo esto a un buen puerto. En eso estamos enfocados y nos ha llegado el momento y que se hará público. Incluso todavía no es necesario lo que dijo precisamente Daniela Álvarez. Ahí mismo, precisamente Alfredo Chávez, el coordinador de los diputados del PAN en el Congreso del Estado, habló sobre el tema de los lineamientos precisamente que quiere proponer la presidenta de la República sobre el tema de la libertad de expresión. Adelante, Pablito, por favor.
3: 80s, aquí hay algunas caras que seguramente nacimos en los 80s y donde vimos transitar el régimen totalitario a una democracia donde, perdón, si hay algún medio oficialista, porque parece que eso lo hemos ganado en este país. Y hoy con esta reforma que se pretende a la Comisión Reguladora de Telecomunicaciones, lo que se busca es disfrazar un derecho en una censura. Y principalmente, compañeros, tiene dos vértices. El primero es, este gobierno federal, como lo ha dicho la presidenta, ha tenido dos aristas en estos 9 años que lleva gobernando. Todas las reformas que pretende Morena son para darle derechos al gobierno y no a la ciudadanía. Y esta reforma lo que pretende es cuidar lo que digan los periodistas sobre el régimen. No es una reforma por un derecho, es una reforma para cuidar al régimen, para acallar voces y sobre todo para tener herramientas jurídicas para multar a las voces discordantes al sistema. Yo hace muchos años, y en clase lo doy, le digo a mis alumnos que en este país antes la censura era, si no estás del lado del gobierno, hoy no te vendo papel periódico y no puedes salir, o te multo. Pues llegamos a la etapa donde regresamos a los años 60. ¿Qué estamos diciéndoles? Pues que esta intentona de Morena, porque es una intentona, tiene un tema que a mí en lo personal me preocupa. ¿Qué va a hacer todo el enramado legal que hoy la presidenta, yo ya la verdad le voy a poner a la mañanera la maromera? ¿Por qué la maromera? Porque hoy María Luisa, la asesora jurídica, y la presidenta nos regañaron como si estuviéramos en clase y nos dijeron que todos vemos algo diferente, menos ellas dos. Que esto era pro derechos, que esto iba a ayudar a llegar a la verdad. ¿La verdad de quién? ¿La verdad de quién? ¿Del régimen o la verdad de los ciudadanos? Y también limita el ejercicio periodístico, porque ahora resulta que la Comisión Reguladora pues va a tener, y ustedes los medios de comunicación, ¿qué creen? Van a tener una figura de confesor. Y nos dice la presidenta, pero no se preocupen, ustedes van a poner al confesor. Es decir, si yo me siento aludido por un comentario que hagan ustedes, compañeros, pues vamos a tener un inquisidor en los medios de comunicación, la figura es inquisidor, perdónenme, y que les va a decir cómo reparar mi daño o no. Entonces, imagínense la cantidad de periodístico. Muchísimas. Entonces, esto es falso. Fíjense que la desfachatez que tuvieron hoy en la mañanera. Hablan de un gobierno transparente y que van a hacer lineamientos para el ejercicio de la transparencia. Lo dicen los que el 80% de sus contratos de obra pública están censurados. No están a la vista de todos. Lo dicen los que resguardaron por años la información del aeropuerto de la Ciudad de México y el Tren Maya. ¿No se les hace la hipocresía de Morena? Y por último, pues esto es un atentado a la verdad, al ejercicio periodístico. Y lo peor, pues que otra vez están jugando a la falsa consulta. Porque dice la presidenta con una desfachatez, participen en esta reforma. Yo les hago una pregunta a ustedes y cambio. Ahora la cachucha me la voy a poner de medio de comunicación. A ustedes ya los invitaron, compañeros, a algún foro. Ya les pidieron su opinión. Bueno, pues eso se está jugando en este país. La libertad de expresión, el ejercicio periodístico y la democracia. Morena no entiende razones. ¿Y por qué está pasando esto? Porque la realidad que ustedes, los medios de comunicación, están expresando de la gente, ya les tocó en lo electoral. Están perdiendo puntos en materia electoral. Y hoy vienen a callar las voces. Hace muchos años, ya cierro con esto, yo fui a una prepa pública y me acuerdo mucho de una canción del Tri, Abuso de Autoridad. Pues hoy está más vigente que nunca. Y les doy otra, para los amigos chairos, la de Molotov, que no te haga bobo, Jacobo. Pues que no te haga bobo la mañanera ni la maromera. Muchas gracias, presidente.
0: Bueno, pues este es el diputado local y coordinador precisamente de los diputados del PAN acá en Chihuahua. ¿Qué te parece, Edgar? Pues sí, o sea, es algo muy... Es que está muy sencillo de responder, está muy sencillo de dar un punto de vista en este tema, ¿no? Por el tema de la libertad de expresión.
1: Sí, lo hemos platicado que estamos todavía en un país con ciertas libertades. Y que pues no pueden atentar contra una de las principales, que es la libertad de expresión. Uh-huh. Partiendo de eso, de que obviamente el mensaje para la gente que nos escucha es que la libertad de expresión la tenemos todos, claro. Nada más los medios de comunicación.
0: Claro.
1: Y hay otra que es la libertad de prensa, y pues que hay ciertas leyes que también regulan la actividad de los medios de comunicación. Es ahí en donde existe un riesgo tremendo cuando un régimen o un gobierno intenta tener el control sobre los medios de comunicación. Ahí olvídense, ahí se acabó totalmente este término que también queda muy romantizado, que es el tema de la democracia, uh-huh. Que por cualquier cosa los gobiernos dicen que es un país democrático, que estamos en una democracia, que cada quien dice o hace lo que quiere. Sí, pero lamentablemente quien se expresa en contra de la idea principal o los ideales del gobierno, en automático es calificado como un enemigo prácticamente. O sea, no tenemos derecho a opinar diferente porque luego somos señalados, y empezando por la misma tribuna que es la mañanera. Otro de los temas y muy interesantes que es cuando hablamos de un sistema democrático es que la polarización prácticamente viene desde la mañanera. ¿Por qué digo? Porque en la mañanera, desde que se empezó con este concepto en la administración anterior con el expresidente López Obrador. Uh-huh. Fue ahí en donde se empezó a calificar, en donde se empezó a decir, estos son los buenos, estos son los malos, uh-huh, este es el pueblo bueno, estos son los privilegiados. Se empezó a hacer una distinción y a partir de la polarización se comienzan a hacer discursos de odio. Uh-huh. Sabemos que no es precisamente que desde la mañanera hayan dicho tal o ciertos señalamientos, que sí los han hecho.
0: Claro.
1: Pero el hecho de estar descalificando y de estar marcando la línea de que estos son unos, nosotros somos los buenos, ustedes son los malos, nosotros somos el pueblo, ustedes son los privilegiados. Mm. Esos discursos de polarización van y recaen en discursos de odio. Y a lo que voy es que, pues, al final de cuentas, los medios de comunicación lo que buscamos es expresar, obviamente sí lo que percibimos nosotros, pero también lo que sentimos nosotros de cerca con la ciudadanía, porque al final de cuentas eso somos un medio entre la ciudadanía y los gobiernos, se supone. Uh-huh. Se supone que así es como se trabaja, o sería la dinámica ideal, pero pues cuando se atenta contra la libertad de expresión, creo que se acaba la democracia definitivamente.
0: Y lo que lo más relevante de todo esto, Edgar, y lo hemos platicado una y otra vez, no es precisamente, mire, para le funcionó a Cuba, le funcionó a Cuba, le funcionó a Venezuela, le funcionó a Nicaragua, le ha funcionado a, es más, Edgar, incluso en Estados Unidos es el asunto combatiente entre el gobierno con los medios de comunicación en Estados Unidos. Es un combate del diario, del diario. Ahorita Donald Trump ha exhibido a periodistas y no le gustan y los corre directamente de la, así como se escucha, los pide que se retiren de la audiencia que hay en una rueda de prensa desde la mesa oval, ¿no?
1: En la Casa Blanca.
0: Y aún sin embargo el medio sigue adelante. El medio sigue adelante. ¿Y qué es lo que pasa, amigos? Pues muy sencillo. Es una mecánica muy simple. Una mecánica muy simple. Si logran ellos trabar la comunicación entre nosotros y ustedes, para ellos es una chulada, porque van a hacer lo que les dé su bendita gana con el dinero de nosotros. Y no hay, ahorita lo que decía, que ahorita vamos a tocar ese tema, ahorita lo que decía precisamente Alfredo Chávez, que van a crear, acaba de anunciar ahorita la mañanera, Claudia Sheinbaum, unos mecanismos, hágame usted el bendito favor, unos mecanismos para dar a conocer, como si nos estuviera haciendo un favor, dar a conocer la transparencia de contratos, por ejemplo, a Pemex, Edgar. ¿Quiénes, qué empresas contrataron a Pemex? ¿Quiénes son los, pues en este caso, las empresas que están contratadas por Pemex en diferentes rubros, obviamente? Y no, les vamos a decir cada mes y esto que el otro y que vamos a manejar una mecánica. Eso está mal. Eso está absolutamente mal, porque usted, yo, cualquiera puede entrar, debe haber, hay un link en esa más transparencia y usted puede preguntar, oye, ¿cuánto se invirtió para construir el Tren Maya? Y ellos te deben de contestar. Oye, que esta licitación, esta empresa, ¿por qué la contrataron? Y ellos deben de contestar. No lo contestan, ellos lo van a hacer a su manera, y eso es ocultar información, y eso es lo que ellos no quieren que usted sepa.
1: Y lo están disfrazando de transparencia.
0: De transparencia, ese es el, de muy bueno.
1: Es el detalle, como si nos estuvieran, como dices tú, haciendo el favor,
0: ¿no?
1: Mira, nada qué más, bueno, aquí qué bueno, está, ¿no?, la información, cuando sabemos que, por ejemplo, hay obras que están, la mayoría de las obras están catalogadas como información clasificada,
0: ¿sí? ¿Verdad?
1: Uh-huh. Información clasificada.
0: Le llaman ellos seguridad nacional.
1: Es por seguridad nacional, entonces ahí está el detalle.
0: Mire, vamos a escuchar lo que dijo la presidenta de la República sobre el tema de la autorregulación. Hoy en la mañana La presidenta de la República reiteró su defensa a los lineamientos de ella. Estos todavía sigue defendiéndolos. A la ley censura que obliga a los medios de comunicación a emitir un código de ética y la designación de un defensor de las audiencias. La mandataria acusó en su conferencia matutina que los medios se mantienen deliberadamente, por lo que afirmó que debe de garantizarse el derecho de la réplica. Pues eso siempre ha existido. Puede ser cuestionada la autorregulación, pero es mejor eso a la censura. Por lo menos que publiquen su código de ética para ver si ellos mismos lo respetan o no. Y que tengan un espacio donde la gente pueda decir, oye, eso no es cierto, declaró. Por ejemplo, nosotros, mire, nosotros en ese tema, creo que me atrevo a decir, Edgar, que somos de las pocas estaciones de radio que usted puede hablar, Edgar, usted puede hablar y su llamada sale al aire. Eso es un código de ética.
1: Y es apertura, ¿no?
0: Es apertura.
1: Así es.
0: Es apertura. Que no podamos controlar lo que usted diga, pues ya es otro asunto, ¿no? Pero eso es un código de ética, ¿no? Claudia Sheinbaum explicó que los códigos de ética deberán ser precisos si un medio es plural o tenga derecho a mentir para informar, para que sus audiencias estén enteradas. Es mejor eso a que el gobierno, como eran las secretarías de gobernación antes, esté dedicado a censurar la opinión. Es mejor un esquema como el que estamos planteando, que miren, sumamente sencillo, no tiene nada que ver con la censura y cómo se están quejando. A ver, vamos a escuchar, Pablito, lo que habló el día de hoy sobre este tema.
4: Es más grande que
0: cualquier interés. Tiene los audios abiertos.
5: Es cierto que hay muchos medios que mienten abiertamente. Pero para la democracia es mejor un esquema como el que planteamos que censurar, y que la gente haga su propia opinión. Si el código de ética dice voy a ser plural, es público y no se es plural, bueno, la gente va a decir, bueno, pues ¿cuál es esa ética? Que ni siquiera se cumple con su código de ética. Si en su código de ética dice voy a mentir, tengo derecho a mentir para informar. Bueno, pues la gente va a saber cuál es el código de ética del medio. Es mejor eso a que el gobierno tenga, como eran las secretarías de gobernación antes, dedicado a censurar la opinión. Ahora, hay el derecho de réplica. Ahora están diciendo, bueno, que la mañanera también tenga su derecho de réplica. Todos pueden replicar la mañanera, todos. Es más, la replican todos los días. Estoy segura que lo que hoy estoy diciendo aquí va a ser comentario de todo el día. Es cierto que hay muchos medios.
0: Ok, bueno, a ver, una cosa es replicar a una réplica. El derecho de una réplica es que, por ejemplo, que nosotros tomemos un tema aquí, Edgar, de alguna empresa, de alguna persona en particular, de una nota informativa, y que esa nota informativa pueda dañar su imagen, y que sea obviamente digno de que esa empresa o esa persona o ese político o esa mujer, ese deportista, qué sé yo, ese empresario, nos pida aclarar ese asunto. Ese es un derecho a la réplica. No que repitamos. Y ella está diciendo replicar de repetir. No. Ahora, oiga, estamos hablando de que es la presidenta de la República y ella nos trae en jaque. Pues obviamente que tenemos que hablar de este tema. Ahora, por ejemplo, esta estación de radio, a ver, cuando ella dice, a ver, ojo Edgar, cuando dice el código ética que sean plurales. Ella quiere, yo lo entiendo así, ella quiere que digamos cosas buenas del gobierno federal. O sea, algo así como una mala y una buena. Dos malas, dos buenas. Tres malas, tres buenas. No, a eso se refiere, un comentario plural. Y pues eso va a estar mucho, muy, muy difícil. Una nota informativa, Edgar, se da si, no sé si el auditorio lo tome como plural o una nota informativa. O sea, no podemos estar, por ejemplo, lo que ahorita, que es noticia, el tema de, que lo vamos a analizar, el tema de el mecanismo que va a dar para cómo la transparencia. Esa es una nota informativa. Y luego lo analizamos, lo vemos, pero bueno, qué difícil. Pero no es de replicar, eso no. Un derecho a réplica, al derecho a la réplica, para nosotros es que, le repito, una persona, alguna empresa, algún equipo, ellos tengan el derecho de aclarar una nota informativa que en este medio de comunicación lo hayamos dicho, o en el periódico, o en la televisión. Ese es un derecho que tiene la audiencia, y no como audiencia, sino simplemente como ciudadanos, ¿no?
1: Sí, y también pues está interesante porque también quién va a calificar si es buena noticia o mala noticia, por ejemplo.
0: O verdad.
1: ¿Verdad o mentira?
0: Por ejemplo, cuando dice, hay algunos medios que la verdad mienten. ¿Para quién? O sea, ¿quién califica?
1: ¿Quién dice que es mentira?
0: ¿Y quién dice que es verdad?
1: ¿Qué es la verdad? No, sí, ya entramos en un tema ahí.
0: O sea, es cierto, claro, o sea, está muy interesante. Exacto. O sea, ¿quién dice que es mentira? ¿Usted, porque es la presidenta de la República? ¿Usted está por encima de todos los mexicanos? ¿Usted es la persona más inteligente, noble, paciente de todos los mexicanos y mexicanas?
1: Como si fuera infalible, o sea, como si...
0: ¿La todopoderosa? Oiga, ¿quién dice
1: ¿acaso
0: que...?
1: ¿Acaso eso es?
0: Sí, a ver, ¿quién dice que es mentira? Yo. Ah, caray. ¿Por qué? Porque es mentira. Yo tengo otros datos. Qué difícil, ¿no?
1: Ya sabemos cuál es el discurso ese de yo tengo otros datos. Uh-huh. Y aquí lo importante es que la determinación o la... Pues ahora sí que la facultad de decir quién es verdad, perdón, qué es verdad y qué es mentira no puede quedar solamente... Pues en una persona o en un grupo de personas y menos en...
0: Ahora vamos a poner, Edgar, o a suponer que pongan un ¿cómo le llama? Una comisión. La comisión, ¿qué te parece? La comisión de honor y justicia. Imagínate ahí a... ¿Cómo se llama este cuate que le prestaron dinero para... para abrir su su negocio,
1: el medio.
0: Sí, el medio, ¿cómo se llama este cuate? Un vigío barbón, válgame Dios, se me escapa,
1: se me fue el nombre, pero
0: se me escapa el nombre. Si alguien de los uno que mandaban ahí con Ciro Gómez Leyva, válgame Dios, ahí a los debates a los viernes, me parece que estaba los viernes ahí. Imagínatelo a él ahí de pues. y a Noroña, ¿qué te parece? Epigmenio Ibarra. Muchas gracias, Epigmenio Ibarra. Imagínatelo ahí. Y al otro, ¿cómo se llama el otro cuate? Jesús. Chucho
1: Ramírez.
0: ¿Ramírez?
1: Chucho Ramírez.
0: Uh-huh. Pues, ¿cómo nos va a ir? Y para que ustedes se den una idea, amigos del auditorio, el representante, el defensor de las audiencias, él va a tener el código de ética en sus manos todos los días, y aquí lo vamos a tener.
1: A ver a quién pone, ¿no?
0: Sentado ahí, o con los audífonos allá y checando todo. Ah, estos ya...
1: Ya rompieron el código.
0: Ya rompieron el código. Y él va a enviar una nota, un reporte con esta comisión. Y la comisión se va a encargar de, primero, hacerle un extrañamiento al radiodifusor o al comunicador o directamente a ti o a mí, Edgar. Y te van a decir, ¿sabe qué? Para la próxima. Órale. Y si continuamos o si no hacemos caso, bueno, pues viene una multa millonaria que puede incluso... hacer quebrar un medio,
1: Que sería lo... No sé si sería lo ideal para el sistema.
0: La multa es del
1: para el régimen.
0: El 1% de lo que factura una estación de radio o una televisora al año. Así que así está el asunto. Esta es la cuarta transformación, amigos del auditorio. Este es el gobierno que nunca pensamos que iba a llegar. Este es lo que no debe de ocurrir en un país como el nuestro. y creo que todos tomados de la mano. Y voy a ser muy claro, mi tremendo Chesgar. Yo quiero enviar un mensaje directamente para los que siguen a Morena. Esto no le viene bien ni a Morena, ni al PRI, ni al PAN, porque se requiere de medios abiertos. Si hay un medio de comunicación en este país que hable maravillas de Claudia Sheinbaum, pues que exista. La audiencia tiene la libertad de escucharlo o no. Si hay un medio de comunicación que habla maravillas de Adán Augusto, que exista. Será la audiencia quien tenga la libertad de decir, yo quiero escuchar este medio o no. Mire, si hay un medio de comunicación que habla de por ejemplo, ahí, gobernación es muy, muy duro ahí en ese tema, el tema de la religión, incluso. Si hay hay estaciones de radio que todas transmiten programas religiosos que te reprendo, espíritu, sal de él, y que habrá gente que lo escuche. Sí, y habrá gente que no lo escuche. O sea, esa es la libertad de pensar, de culto, de lo que usted guste y mande, ¿no?
1: Pues es toda la libertad.
0: Es toda la libertad
1: del ser humano.
0: Así es. Sí. Y le dijeron al presidente, oiga, por ejemplo, otra mentira de la presidencia en este caso de la presidenta de la República. Es mentira que en la mañanera da réplica.
1: Y otro detalle ahí nada más es muy interesante porque lamentablemente cuando no hay esa opción de escoger, o sea, no hay esa opción de escuchar lo que tú quieres o de leer lo que tú quieres, es ahí donde te quedas atado. A lo que voy es
0: debemos
1: de valorar lo que tenemos ahorita en este momento.
0: Claro.
1: Y como bien tú lo dices, no se trata de estar diciéndole ahorita a los que simpatizan con el PAN o con el PRI o con Morena,
0: es para todos.
1: Porque ¿qué va a pasar? El sistema pues va a quedarse, o quieren cambiar la ley, pero no vas a tener opción de ver lo diferente.
0: Vamos a darles el beneficio de la duda, mi Chesgar. Que aprueben estos lineamientos, que lo aprueben. Estos de Morena se van a ir. Se fue el PRI. ¿Estás de acuerdo? Se fue el PRI. Después de estar gobernando 70 años, jamás imaginamos que iba a llegar otro gobierno, otro partido vaya a gobernar este país. Y llegó el PAN. Se fue el PRI. Gobernó 12 años el PAN y se fue el PAN. Y llegó Morena. A mí me queda muy claro que se va a ir Morena. No sé si las próximas elecciones o las otras, pero de que se va a ir, se va a ir. Y cuando llegue esa verdad a los de Morena, que las estaciones de radio, los medios de comunicación, exacto, no puedan hablar de lo que está haciendo, si llega a gobernar Movimiento Ciudadano o el PAN, ahí es donde va a doler. Los aliados para la sociedad somos los medios de comunicación, les guste o no les guste. Y le repito, si Beto Irigoyen, si Edgar Gabaldón, decimos mentiras, la gente, oye, no me gustan eso por mentirosos. Ah, pues cámbiale, señora, cámbiale, señor.
1: Sí, y partiendo de que nosotros tenemos el compromiso, obviamente como medio de la verdad, pero si para la audiencia, o en particular para alguien de la audiencia, no le parece, simplemente tiene la libertad de cambiarle.
0: Claro.
1: Yo sí, lo que hago, y lo ideal, pues, es escuchar tanto con lo que tú estás de acuerdo y lo que no estás de acuerdo, para ver qué señalamientos hacen y tener un criterio. De claro, eso se trata.
0: Claro.
1: No podemos estar todos uniformes pensando lo mismo.
0: Claro. O sea,
1: es imposible que todos pensemos lo mismo. Entonces, cuando hay opciones y cuando hay diferentes formas de dar las noticias, o incluso cuando hay diferentes noticias en cada medio, tenemos la oportunidad de crearnos un criterio. Y de eso se trata, de tener una sociedad más
0: abierta.
1: Más abierta, pues más crítica, más inteligente, se
0: claro,
1: puede decir.
0: Claro. Son ya 16 minutos para las 2 de la tarde. Vamos rápido, una pausa comercial y nosotros ya regresamos.
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8: Oiga, pues ya regresamos. Son exactamente 8 minutos para que marquen las 2 de la tarde. Agradezco mucho los comentarios. Oiga, nuestros teléfonos están en el 205-27 y 209-60. ¿Está bien, Pablito? ¿Está bien colgado? Súbale, por favor. Si usted quiere opinar algo, amigos del auditorio, digo, esto es nuestro código de ética, mi tremendo Edgar. El que usted pueda opinar, el que usted pueda dar su punto de vista. Mira, por ejemplo, acá me dice nuestra buena amiga, la maestra Ernestina Hernández. Dice, Beto, buenas tardes. Por supuesto que todos tenemos un criterio y una manera, un modo de pensar único. Es nuestro libre albedrío. Como seres humanos, que somos únicos, ninguno igual a el otro. Esto significa, obviamente, pues la diferencia entre cada ser humano, y esto tiene que haber una garantía de que no haya nadie que esté por encima de tu manera de pensar.
9: Sí, y lo que decíamos ahorita, que cada quien puede ver, escuchar y nutrirse, o sea, nutrir tu mente de lo que quieras. Uh-huh. Ya no podemos decir nosotros que tal medio o tal libro o tal tema que escuches es basura.
8: No.
9: Al contrario. Sí, sí. O sea, si empiezas tú a agarrar diferentes formas de entender los diferentes temas, creo que es ahí donde surge lo que dice la maestra, que es el criterio. Uh-huh. Es empezar a... También una palabra que dice mucho, discernir. A ver, me quedo de lo que están diciendo, me quedo con esto.
8: Claro, claro.
9: Además, no coincido. Siento que está más cerca... o mi forma de pensar, y tal vez pues sí, no se trata de llegar a imponer uh-huh. una verdad, se trata de promover la reflexión y el análisis, que eso es el criterio
8: definitivo. Así que pues sí. Bueno, pues ahí está esta información, amigos, para todos ustedes. Y bueno, pues nosotros vamos a continuar. Faltan 5 minutos únicamente para las 2 de la tarde. No sé si tengamos audio de esta nota. A ver, Pablito o Edgar. La presidenta de la República asegura transparencia, pero se mantiene el tema de seguridad nacional. Qué curioso, ¿no? O sea, les voy a dar a conocer algunas situaciones del gobierno, pero no todo. Y ahí en ahora sí que, pues, una partecita, ¿no? Esta mañana la presidenta Claudia Sheinbaum y la secretaria Raquel Buenrostro firmaron un decreto para asumir. Es que no tienen que firmar un decreto. O sea, esto está en la Constitución. Fíjese, es ahí donde viene el gancho, donde viene la mentira. Firmaron un decreto por parte, o sea, cuando hablamos de un decreto, es un ordenamiento administrativo que el presidente de la República tiene la facultad de hacerlo, Edgar. Tiene la facultad de hacerlo. Entonces dice, este decreto es para asumir la política de transparencia luego de la extinción del Instituto Nacional de Acceso ¿a qué? A la información. Ellos lo quitaron. Ellos se encargaron de terminar con este Instituto Nacional de Acceso a la Información. No hay. Entonces, pues ahora resulta que ellos van a actualizar por mes, si hay algún tema de la Comisión Federal de Electricidad, de Petróleos Mexicanos, a qué empresas tienen contratadas, cuánto les deben, por qué, cómo licitaron, etcétera, etcétera. Pero esto es show, es verdaderamente un verdadero chantaje.
9: Sí, ¿qué están firmando ahí? ¿Un decreto?
8: ¿Un decreto?
9: Sea, ¿es hacer sí. un circo, no?
8: ¡Es un circo! No, o sea, aguas con esto. Habrá muchos, obviamente, que siguen al régimen, que van a decir, oye, ¿viste lo que acaba de hacer la presidenta de la República? ¿Qué hizo? ¿Qué hizo? Acaba de firmar un decreto donde ya los mexicanos nos podemos enterar de a quién contrató Pemex, por cuánto, para qué, etcétera, etcétera. ¡Ah! No es cierto. No es cierto. Lo que pasa es que ellos han terminado con la transparencia y tienen temas como de interés.
9: Y ya cualquier gotita que den de transparencia, uh-huh, ya es una celebración, entre comillas. O sea, es increíble. Es lo mismo, Beto, que la analogía que siempre has dicho, la comparación, uh-huh, de que te cortan las piernas.
8: Ok.
9: Y luego después ya como...
8: Te regala la silla de ruedas. Y le debemos el favor.
9: Y gracias por la silla.
8: Y gracias, como son buenos, ¿no? Uh-huh. A ver, vamos a escuchar esto que sucedió hoy en La Mañanera.

Cuando desaparece el INAI, porque aunque los adversarios y otros digan que era la mejor institución del mundo, no lo era. Número uno, porque representaba un gasto enorme, más de 1,000 millones al año. Se hizo el decreto en donde se concentra en la Secretaría de Anticorrupción y Buen Gobierno el portal de transparencia y el derecho a la transparencia del pueblo de México, a la información de todo lo que hace el gobierno de México. En ese momento dijimos, no se necesita tanta burocracia para que la información sea transparente. Y Raquel lo que hizo fue fortalecer el portal de transparencia, que por cierto se caía cuando estaba en INAI a cada rato, además de pues, lo que ya conocemos, los escándalos de corrupción de los propios consejeros del INAI. Entonces Raquel hace el portal de transparencia y ahora ustedes pueden acceder al portal de transparencia donde viene muchísima información. Sin embargo, en la ley actual está establecido que los servidores públicos pueden determinar qué se hace público y qué no, dependiendo de la seguridad nacional o de el procedimiento en el que está la información. Con este decreto ya no lo dejamos a criterio del servidor público, ya no lo dejamos a criterio de un secretario, de otra secretaria, de un director, de un área de Pemex o de CFE o de cualquier secretaría. Ya hay un lineamiento específico de realmente lo que debe ser transparente y aquello que por el procedimiento administrativo judicial no puede informarse, dado que esté en un

0: Bueno, pues ya regresamos. Así está este asunto, amigos del auditorio, de cómo se va a dar la información. Y no es cierto, ¿eh? Nosotros personalmente, muchos datos que les arrojamos aquí, las dimos a conocer gracias a transparencia del Instituto Nacional de Acceso a la Información. Cuando gobernaba Peña Nieto, que estaba igual la información que no fluía, acudíamos ahí y nos llegaba la información. Al principio también con López Obrador también solicitamos alguna información y siempre nos llegó. Se tardaban 15 días y nos respondían exactamente. Eso es mentira, que se caía el sistema y demás. Y obviamente, pues el chantaje por delante nos costaban, ¿qué? ¿$1,000,000,000?
1: Sí, y luego aparte dice que pues los escándalos de corrupción y todo eso también, uh-huh. y que no servía la plataforma, o sea, no sé, otra vez volvemos a lo mismo, a la cuestión de quién lo está diciendo y por qué, claro, por qué claro. Dice que no servía.
0: ¿Saben cómo nos dimos cuenta de la Casa Gris? Por el INAI. Así. 2:02 p.m. Fuerzas federales aseguraron 4 centros de procesamiento ilícito de combustibles. Así le llaman, ¿no? Ya no son refinerías. No son refinerías guachicoleras. Ahora son centros de procesamiento ilícito de combustibles que aparentemente ya estaban abandonados en 3 estados de la República. Acuérdate que es el lenguaje de la 4T. No se descarrila, se desliza. No se fue la luz. Es una interrupción momentánea.
1: Y ya no se desliza, ya no, se mueve.
0: Ah, se mueve, sí. No es dinero por debajo del agua cuando el tema del hermano, con Pío López Obrador, son aportaciones. Bueno, dijeron que aparentemente ya estaban abandonados estos centros de procesamiento en 3 estados de la República. No se reportó ningún detenido. La Fiscalía General de la República informó que por denuncias anónimas fueron detectados estos 2 centros en San Luis Potosí, uno en Hidalgo y otro más en Morelos, que se suman a los 2 localizados en el mes pasado en Cadereyta y Reynosa. La presidenta de la República hoy en la mañana ha rechazado referirse a esas instalaciones como refinerías. Refinería no, porque no tienen los equipos ni el tamaño necesario para realizar procesos complejos. En 3 de las 4 instalaciones aseguradas hoy se localizaron un total de 1,096,000 litros de diversos petrolíferos, equivalentes aproximadamente a 6,900 barriles, y todo indica que se trataba de operaciones de tamaño similar a los de Cadereyta, donde habían 671,000 litros de hidrocarburos. En el municipio de San Luis Potosí, en el operativo de la Fiscalía General de la República, además de la Guardia Nacional, la Secretaría de Seguridad y Protección Ciudadana y Pemex Logística, derivó de una orden de cateo para el inmueble en el que fueron localizados 8 tanques de 80,000 litros, 8 cilindros horizontales sin medios de identificación, sin cilindros verticales, 894 tótems, es decir, contenedores de 1,000 litros cada uno, una máquina asfaltadora, un generador eléctrico, diésel y una máquina roscadora o tarraja eléctrica portátil para tubos. De la misma manera, también encontraron una planta de luz o un generador eléctrico de diésel, entre 500,000 y 600,000 litros de petrolífero, equipo de cómputo, 40 cinchos de seguridad para escotilla de pipa, además de documentación diversa y una camioneta pick-up. En tanto, en la laguna de San Vicente, allá en San Luis Potosí, también fue asegurado un predio donde había 18 tanques verticales, 2 líneas de producción de hidrocarburo, aproximadamente 40,000 litros de petrolífero asegurado tipo petróleo crudo y diésel, una toma muestra de ácido sulfúrico, 2 frascos de color ámbar con características de hidrocarburo, una muestra de hidrocarburo y documentación diversa. En Tizayuca, Hidalgo, las autoridades ahí localizaron 32 contenedores con capacidad para 1,000 litros, 25 contenedores con capacidad para 5,000 litros, 546,300 litros de posible hidrocarburo o producto precisamente químico, documentación diversa, un aparato eléctrico, monitores y equipos de cómputo. Finalmente se recibió una denuncia en la que se señalaba que en el municipio de Cuautla, Morelos, se observaba el ingreso constante de pipas escoltadas por camionetas, además de un olor muy fuerte a hidrocarburos y químicos. Todo este caso ya la Fiscalía General de la República no dio detalles de las cantidades de hidrocarburos ni tampoco los equipos asegurados, y nada más mencionó que se recabaron muestras de los contenedores. Todo esto ocurrió en 4 estados de la República con estos centros, ¿cómo le llaman ahora? Centros de procesamiento ilícito de combustibles. No se llaman refinerías. No se llaman refinerías, a cielo abierto, que es un guachicol, al final.

0: De cuenta, no. Ahora hay que llamarlos centros de procesamiento ilícito de combustibles. Es el lenguaje de la... Está en el manual.
1: Hay que apuntarlo en el glosario, ¿verdad?
0: El manual de la 4T.
1: Así es.
0: Adelante, Edgar. 2:06 p.m.
1: Sí, en otra información, la Secretaría de Educación en Guanajuato informó que los más de 3,500 estudiantes que están inscritos en el bachillerato bivalente militarizado van a continuar sus estudios con normalidad luego del análisis que se ha realizado o que han realizado los oficios emitidos recientemente por la Secretaría de Educación Pública, quien había ordenado el cierre a nivel nacional. La dependencia estatal explicó que los documentos federales emitidos los días 22 y 29 de julio del 2026 están dirigidos principalmente a instituciones de educación básica y a escuelas particulares, por lo que no afecta la operación del modelo educativo público que funciona en Guanajuato. La Secretaría de Educación ahí en Guanajuato precisó que en la entidad no existen escuelas particulares militarizadas con reconocimiento de validez oficial de estudios, que es pues esta especie de certificación, y que en cumplimiento de las disposiciones federales no se otorgarán autorizaciones para impartir educación básica bajo denominaciones como militarizada, militar, castrense o similares. La información aquí es que, o específicamente respecto al bachillerato bivalente militarizado, la dependencia señaló que se trata de un subsistema público de educación media superior que está financiado completamente con recursos estatales y es creado mediante un acuerdo secretarial en el 2018. Así que, pues, al menos en esta información, la información es que las escuelas de bachillerato público militarizado en Guanajuato van a continuar operando a pesar de las órdenes o de los documentos que ya había emitido la Secretaría de Educación Pública luego del caso terrible que se presentó en semanas recientes aquí en nuestro país.
0: Correcto, 2:07 p.m. Por acá en Parral, más de 19 millones de pesos en puras patrullas, además de equipo táctico para fortalecer la policía en 6 municipios. El alcalde de Parral, Chava Calderón, reconoció que este apoyo representa un acto de justicia hacia un sector policial históricamente postergado. Con una inversión que supera los 19.3 millones de pesos, la gobernadora de Chihuahua, Maru Campos Galván, encabezó la entrega de este equipo estratégico, además de vehículos operativos destinados a dignificar y reforzar la labor de 272 agentes municipales en Valleza, en Guadalupe, Calvo, Parral, Huejotitán, Santa Bárbara y Satebó. Las instalaciones del subcentro Sentinel en Parral sirvieron como escenario para la distribución de patrullas, además de cuatrimotos, indumentaria táctica y kits de uniformes, además de herramientas diseñadas para expandir la cobertura operativa y garantizar así un mejor despliegue de seguridad en toda la zona sur de la entidad. La gobernadora de Chihuahua, Maru Campos Galván, lamentó cómo en la actualidad algunos gobiernos de la muerte pactan con los criminales, destruyendo el tejido social y la tranquilidad de los mexicanos, pero en Chihuahua afirmó que ha tomado la decisión de apoyar y de fortalecer la seguridad pública en beneficio de los habitantes de la entidad. Al encuentro acudieron autoridades de primer nivel, entre ellas el secretario de Seguridad Pública Estatal, Gilberto Loya Chávez, el encargado de la Fiscalía General del Estado, Francisco Sáenz Soto, el presidente del Congreso del Estado, diputado Guillermo Ramírez, además de los presidentes municipales de la región beneficiada. Durante la ceremonia, el alcalde Parral, Chava Calderón, reconoció que este apoyo representa un acto de justicia hacia un sector policial históricamente postergado. A su vez, el secretario de Seguridad Estatal, Gilberto Loya, enfatizó que este despliegue responde obviamente al compromiso continuo de la gobernadora para consolidar la paz pública mediante el equipamiento integral de las corporaciones locales en todo el territorio chihuahuense. Esto es lo que ocurrió hoy por la mañana acá en el municipio de Parral, entregando entre patrullas y equipo táctico más de 19 millones de pesos. 2:10 p.m, vamos a una pausa y volvemos.
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4: Bueno, pues ahora a las 2 de la tarde con 12 minutos, apenas hoy en la mañana, dábamos a conocer de una nota que la cosa no anda bien. Ahí anda una grilla muy pesadilla, Edgar, en el Supremo Tribunal de Justicia de Chihuahua. Y obviamente pues son ¿cómo llamarlo? Los grupos de poder, grupos de choque, si me permite decirlo de esta manera, que quieren liderar el Supremo Tribunal de Justicia. En Parral acaba de suceder que
5: jueces, magistrados.
4: No tienen ni oficina. Uno lo tienen ahí en un lugar donde hacen incluso desayunos, ahí lo tienen. Y a otra
5: improvisados.
4: La tienen. Sí. Hoy aparece una nota informativa en el Diario de Chihuahua. Esta información la publicaron a las 9 de la mañana prácticamente, donde dan a conocer, dice, denuncia ante el Tribunal de Disciplina a la juez Margarita Piñón. El juez Manuel Jurado está solicitando que se investigue supuestamente algunas faltas éticas, supuestamente donde hubo presiones para grabaciones clandestinas, le dieron hostigamiento laboral en el distrito Hidalgo, o sea, en Parral. El juez penal Manuel Jurado Torres formalizó una denuncia ante el mismísimo Tribunal de Disciplina del Poder Judicial del Estado de Chihuahua en contra de una juez de nombre Marta Margarita Piñón Aldana, adscrita al Distrito Judicial Parral, bueno, Distrito Judicial Hidalgo. En el documento que viene respaldado por la Ley General de Responsabilidades Administrativas y la Ley Orgánica del Poder Judicial del Estado, el magistrado de primera instancia solicita una investigación exhaustiva sobre la acusación por severas conductas que vulneran los principios de la función jurisdiccional. Entre los señalamientos presentados destaca que en septiembre del 2025 la juez le habría remitido vía WhatsApp comentarios despectivos respecto a un involucrado en un caso de alto impacto público, una conducta que atenta contra la imparcialidad y la prudencia de su cargo. De la misma manera, la queja expone que durante un evento institucional en octubre del mismo año, Piñón Aldana presuntamente le solicitó que grabara de forma clandestina a un magistrado, ¿eh? Para que ahí, pidiéndole incluso colocar su dispositivo móvil, que lo grabaran en su celular, en modo avión, para no ser detectado. El recurso legal contempla además de testimonios sobre un entorno de trabajo hostil en el órgano jurisdiccional a cargo de la funcionaria. Jurado Torres integró relatos de diversos servidores públicos que refieren haber sido víctimas de gritos, de humillaciones públicas y de maltrato verbal. De igual manera, el promovente desmintió afirmaciones realizadas por la juez dentro de un procedimiento de violencia política de género en las cuales se le vinculaba falsamente con un despacho privado, aclarando que toda su carrera se ha desarrollado exclusivamente en el servicio público. La acusación se fundamenta en el artículo 312 de la Ley Orgánica del Poder Judicial del Estado, que es respaldada por evidencias digitales como capturas de pantalla de conversaciones que buscaban acreditar la falta a la lealtad, a la integridad y la dignidad institucional imputadas a la juez, aseguró el demandante. Hay un acuse de recibido, dice lo siguiente: la Unidad de Investigación de Responsabilidades Administrativas de Tribunal de Disciplina Judicial del Poder Judicial del Estado, presente, y luego el recibido. Manuel Jurado Torres, mexicano mayor de edad, por mis propios derechos, que son el debido respeto, comparezco para exponer lo siguiente. Por medio de este escrito, con fundamento en lo dispuesto por los artículos 91 de la Ley General de Responsabilidades Administrativas, así como 240 y 306 de la Ley Orgánica del Poder Judicial del Estado de Chihuahua, acudo ante ustedes para interponer una queja en contra de Marta Margarita Piñón Aldana, juez de primera instancia en materia penal adscrita al Distrito Judicial Hidalgo, Previo al desarrollo de mi solicitud, me permito señalar como domicilio procesal en el ubicado en la calle. Viene, obviamente, clausurar el número de la calle y autorizar para huir y recibir todo tipo de notificaciones y documentos. Lo anterior de conformidad con lo que enseguida se expone. Y luego, pues ahí viene el tema de los antecedentes del por qué esta situación. La verdad es que, amigos del auditorio, la cosa no anda bien. Y bueno, pues se dice tanto, se dice mucho que, bueno, esta juez, pues que querían grabar a otro juez. Y pues se dieron cuenta que los iban a grabar. Y de esa manera, pues ahora la juez está precisamente en tela de juicio. Qué difícil situación se está viviendo en el Tribunal Superior de Justicia en nuestro estado de Chihuahua.
1: Sí, hay que recordar que el año pasado fue el tema de la elección, apenas. Ajá. Que se hizo, pues vino a mover todo este tema del en primer lugar la reforma y luego la elección también, como que viene un desajuste ahí en todo el sistema judicial.
4: ¿Qué?
1: Y con ciertas particularidades aquí en el estado de Chihuahua. Uh-huh. Ciertos conflictos que hemos también sabido ahí al interior del tribunal, ahí en las oficinas centrales en Chihuahua o en las diferentes, ahora sí que en las diferentes dependencias. Uh-huh. A nivel estatal.
4: Miren, entre los jueces, magistrados, Edgar, del estado de Chihuahua, ellos saben quién está haciendo grilla al interior del Supremo Tribunal de Justicia del estado de Chihuahua, que charolea diciendo que tiene mucho poder, que él está muy cerca a la gobernadora de Chihuahua, Maru Campos, y ha tratado pues a través de esta manera de charolear, controlar el sistema judicial en el estado de Chihuahua, y que ha tenido serias consecuencias, y todo aquel que esté en su contra, que él se dé cuenta que está en su contra, le hace una serie de situaciones como esta, a esta juez, que pues trataron de evidenciar a esta persona que les digo, y se dio cuenta, y ahora resulta que la mala de la película es la juez Margarita Piñón.
1: Sí, y es que hay que recordar que los cambios y todo lo que se presentó o se está presentando en el Poder Judicial, pues incomoda.
4: Y del que estamos hablando es un magistrado. Un magistrado que quiere controlar a los jueces. A los jueces.
1: Sí.
4: Y bueno, es más, se dice tanto que algunos magistrados o jueces no tienen la calificación 8.
1: O sea, que no están aptos.
4: Están de ilegales. Están, bueno, no sé si es correcta decir la palabra ilegal.
1: Por lo menos irregular.
4: Irregular, sí.

0: porque requerían para estar ahí en como candidatos a juez o a magistrado, mínimo la calificación era 8.
1: Sí, es irregular esto.
0: Y aparte de estar así, son los que traen la grilla.
1: Sí, es lo que comentaba yo, que se empezó a mover todo, se hizo un alboroto en todo el Poder Judicial.
0: Terrible, terrible. Vámonos con Indira Martínez, ella es administradora de la Cruz Roja, Pablito, y nos da a conocer que están pidiendo apoyo a Camargo para mejorar los servicios. Los gastos mensuales de la Cruz Roja ascienden a 300,000 pesos.
1: Así es, ese es el promedio que se maneja en la Cruz Roja aquí en Camargo.
0: Adelante, Pablito, vamos a escucharla.
2: Contamos con el área de enfermería, que es los que nos apoyan en la aplicación de algún suero, de una inyección. Contamos con 3 enfermeras, la cual están dadas de alta en el IMSS, todo ocasiona un gasto, pero gracias al apoyo y a las visitas que realizan los ciudadanos a aplicarse la inyección, como ya lo comentó mi compañero, a la toma de presión, a ponerse un suero, a retirarse los puntos, pues eso nos ayuda mucho mensualmente a nosotros. ¿Por qué? Porque parte de lo que nosotros recaudamos mes con mes es una aportación que nos ayuda casi con la mitad, un poquito más de la mitad, para nosotros poder completar con lo que es el combustible de las unidades. ¿Por qué? Porque aproximadamente gastamos de 40,000 a 60,000 pesos al mes de puro combustible.
3: ¿De cuántas unidades?
2: De 5 unidades. Sí. De 5 unidades.
4: Bueno, nos comentan que en Camargo no estamos en alerta por un posible cierre o reducción de servicios, sin embargo, no significa que estemos colgados en cuanto a recursos. No sé si pudieras hacer la invitación o platicarnos cuál es esa situación en la que se encuentran, requiriendo siempre el apoyo de la ciudadanía.
2: Claro que sí, no, mira, pues en Camargo ahorita, gracias a Dios, pues no tenemos el problema o el riesgo de poder cerrar lo que es ese servicio. Pero pues claro que no lo hacemos a un lado o no tenemos como que la idea de que nos pueda suceder a nosotros. Nos puede suceder a cualquiera, ¿por qué? Porque muchas veces lo toman como que Cruz Roja es todo gratuito, pero como siempre les hemos dicho, gracias a la ciudadanía y al apoyo de todos ustedes, pues Cruz Roja sigue aquí en Camargo, sigue para apoyarlos y siempre estar para ustedes. Entonces, nosotros sí los invitamos a que donen o vengan a aplicarse esas inyecciones con nosotros. Es un costo muy bajo. En cualquier parte, pues tiene un costo elevado. Con nosotros son 25 pesos. Que nosotros mensualmente tenemos un gasto mínimo de 300,000 pesos. Mínimo.
0: Fíjese, no sé, Edgar, vamos a ver si podemos entablar una entrevista con ¿cómo se llama esta? ¿Quién es la presidente, no?
1: Liz, la presidenta del consejo, así es.
0: Y platicar con ella de qué manera sé de buena fuente que es muy posible que la Cruz Roja vaya a estar en el Radio Teletón, Edgar. Qué bueno para que esto pueda. ¿Cuánto fue lo que se ha reunido?
1: Hijo, eso me
0: ya
1: parece,
0: superamos el millón.
1: Sí, sí, ¿no? Me parece que es 1,200,000, uh-huh. Por ahí anda, no recuerdo específicamente.
0: Bueno, sé de buena fuente que es muy posible que la Cruz Roja vaya a estar en el Radio Teletón. También sé de buena fuente de una institución que pues extrañamente no va a estar. Ya en su tiempo lo daremos a conocer, no va a estar en el radio Teletón y no va a estar por unas situaciones de veras increíbles de veras, pero qué bueno que la Cruz Roja pueda entrar al radio Teletón. Y a mí me gustaría saber, por ejemplo, la gente que quiera hacer donativos económicos, Edgar, ¿a dónde lo pueden hacer? ¿Pueden ir directamente a la Cruz Roja? ¿Van a poner algunos centros de algunas anforitas, a dónde puede la gente a ayudar para poder ayudar a la Cruz Roja económicamente por el tema de los gastos? Miren, amigos, de veras,

0: amigos y amigas, nomás de imaginarnos, nomás de imaginarnos un día sin la Cruz Roja en Camargo, porque estamos hablando de que la Cruz Roja es regional. En un momento dado da el servicio a la Cruz y da el servicio a San Francisco de Conchos. Entonces, claro, nomás de imaginarnos un día sin la Cruz Roja en esta región sería una catástrofe. Sería una catástrofe. No es gratis. La Cruz Roja no la mantiene ningún gobierno. Esto es gracias a las aportaciones de muchísimas empresas. Y ¿cómo podemos ayudar? ¿Cómo podemos ayudar? De veras, yo creo que es lo más importante. ¿Cómo te ayudamos? Vamos a preguntar eso y vamos a ser agresivos para poder ayudar. No necesitamos que nos pase algo para poder ayudar, ¿no? Yo creo que vamos a platicar con Liz para que nos diga de qué manera se puede ayudar. Usted puede hacerlo por semana, usted puede hacerlo por cada quincena, puede hacerlo al mes. ¿Cómo hacerlo para que tenga ingresos la Cruz Roja, ¿no, Edgar?
1: Sí, y aparte, como bien lo dices, la Cruz Roja, pues no nos podemos imaginar qué pasaría si no está un día. La Cruz Roja está 24 horas, 7 días, y sí, pues obviamente todos los días del año.
0: Así es.
1: De
0: así
1: manera
0: es.
1: Permanente.
0: Así es. Y debemos de ser muy empáticos. En mi opinión, cuando yo veo a la Cruz Roja, Edgar, que acude a algún accidente de cualquier tipo, en mi opinión, significa que ya lo hicieron por mí. O sea, exacto, no necesito esperar que me pase a mí. O sea, con ver que ya están atendiendo a alguien que no conozco, ya lo hicieron por mí. Y así debemos de pensar todos.
1: Sí, se requiere ahí esa empatía y solidaridad para apoyar este tipo de instituciones. Y qué bueno que posiblemente, esperemos que se confirme que estuviera dentro del Radio Teletón.
0: 2:27, justo tiempo para despedirnos. Vámonos, Edgar.
1: Vámonos, que tengan una excelente tarde. Los esperamos mañana con más información.
0: Perfecto, a las 6:00 a.m. nos vemos aquí en Despierta Camargo. Pablito Acosta, vámonos.
2: Vámonos y los vamos a dejar con Mario Reina en las notas deportivas. Que tengan un excelente día. Nos escuchamos mañana en Despierta Camargo.
0: Correcto, te van a agradecer acá a Yair Leal, que también está al pie del cañón. Muchísimas gracias. Tengan ustedes una buena tarde, buen provecho. Y a nombre de todo el equipo, la recomendación de todos los días. Permitan que sus oídos les abran los ojos.
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Muy buenas tardes, Bueno, vamos a iniciar la información hoy en este martes 4 del mes de agosto. Para lo cual, primeramente vamos a iniciando dándole a conocer lo que vienen siendo los números premiados de los pronósticos. Mire, tenemos que el del mediodía correspondió para el 9-33-36. El de las 3 es el 4-31-77. El extra, el 6-11-39. El de las 7 es el 3-23-13. Y el clásico, el 6-13-08. Ahora hubo muchos 13, ¿eh? En todos. Muchos números 3. Bueno, vamos a iniciar. Bueno, ahora la ciudad Nelly Teresa nos ha mandado el resultado del día de ayer. Ya ve que ayer hubo softball de la Liga Ranchera allá en la Unidad Deportiva Manuel Ponce Subía. Pero no, hasta el momento no ha mandado nada, ¿verdad? A lo mejor no hubo juego siempre, o quién sabe, ¿verdad? No manda a decir nada. Pero acá en el softball municipal, ahí sí nos manda Chava González, nos manda información, porque precisamente hoy arranca la temporada. Es la jornada 1 del softball Guachita, de la Liga Municipal de Softball Guachita Camargo. Y bueno, pues nos informan de que hoy van a iniciar con dos juegos, doble jornada. El primer partido, temporada que dice que se llama Gustavo Tavo Martínez, se llama la temporada, este que acaba de iniciar el día de hoy. Y el primer juego que está programado ahorita a las 7:30 aquí en el Capito Rotario, se van a enfrentar el equipo Aijao del Vaquero contra San Isidro. El segundo partido sería a las 8:30, donde el equipo de Granja San Javier se enfrentaría al equipo LP Transmisiones. Y por lo tanto, bueno, pues este el Campo Rotario, Camargo, Chihuahua, Municipal, Liga Municipal de Softball, Guachita, Camargo, temporada 2026, y en la cual, bueno, pues aquí nos informan que esta temporada, ¿verdad?, esta noche el diamante vuelve a cobrar vida. Órale, sí, así es, ya que nos vemos en el Campo Rotario hoy por la tarde-noche para ir a presenciar estos dos encuentros de softball municipal, el inicio de la temporada, y como le digo, la temporada le pusieron por nombre de Gustavo Tavo Martínez. Ese es el nombre que lleva la temporada del softball varonil municipal.

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Bueno, también tenemos aquí información del básquetbol, ¿verdad? Del básquetbol femenil. Ayer se celebraron dos encuentros allá en las instalaciones del Poliforo Profesor Víctor Valle Arrieta, donde en el grupo C, el equipo Amigas del Profe, se enfrentaron al equipo de las Valquirias, y el marcador terminó 30 a 17 a favor de las Amigas del Profe. Canasteras, Iris Ortega, Nayeli Gaitán y Soco López. Por el equipo de Valquirias, Selene Sotelo, Lupita Hernández y Sara García. Luego, en el siguiente partido, se enfrentaron en el B, el equipo de las Divinas de Paco Barrón. Bueno, Divinas Juniors de Paco Barrón se enfrentaron al equipo de Leyendas de Adriana Caro, favoreciendo el marcador el equipo de las Divinas Juniors. 62 a 39 fue el marcador, donde por el equipo de las Divinas Junior de Paco Barrón fueron Sofía Martínez, Natalie García y Maxi García. Por el equipo de las legendarias, Anaí Ruiz, Fátima Gobea y Alondra García. Ese fue el resultado. Bueno, tenemos aquí programación para el día de hoy, allá mismo en el Poliforo, ¿verdad? Nomás que hoy únicamente nomás hay un solo partido, que va a ser a las 6:00 p.m. en el grupo B, y se van a enfrentar el equipo de Big Mike contra Samantha Macías. Ese es el juego que está programado para el día de hoy en lo que se refiere al básquetbol femenil. Ándele pues. 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Bueno, vamos ahora. Bueno, pues también tenemos que... Ahorita checo para no ir a cometer errores, ¿verdad? Pero vámonos primeramente a lo que viene siendo el fútbol. Bueno, mire, tenemos que la jornada, que es la 4, es la que va a arrancar esta semana. Sí, esta semana arranca la jornada 4 y precisamente hasta el sábado hay juegos. Bueno, aquí dice que el sábado a las 5:00 p.m. se enfrentará el equipo del Atlante contra el Toluca. Luego el otro partido también será el sábado, pero a las 7, Monterrey contra Juárez. A las 9, Atlas, los Zorros, en el Jalisco, recibirán a los Tigres. Mientras que Pumas, en Ciudad Universitaria, y allá el domingo 16, está a las 12:00 p.m, estarán enfrentando el equipo de los Gallos Blancos del Querétaro. Y también el domingo a las 5:00 p.m, el América estará enfrentando el equipo Atlético San Luis. Y el Santos de la Comarca Lagunera, allá en Torreón, Coahuila, van a recibir al equipo del Chiverío, a las Chivas del Guadalajara, 7:00 p.m. Y el domingo a las 9, Tijuana, los Cholitos, allá en el Estadio Caliente, en Tijuana, van a recibir al equipo de la Máquina Celeste del Cruz Azul. Mientras que ya el lunes 17 a las 7, el Necaxa, los Hidrocálidos, en el Estadio Victoria, allá en Aguascalientes, van a recibir al equipo de los Panzas Verdes de León. Y también el lunes a las 9, en el Estadio Hidalgo, el Pachuca recibirá al equipo de El Puebla. Eso es lo que se tiene por ahí contemplado dentro de lo que viene siendo el fútbol de la Liga MX. 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
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Ándele pues. 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Ándele, pues, qué bol. Nos quedamos sin música, ¿verdad? A ver, bueno, música de fondo.

0: Bueno, vámonos directamente a lo que es el campeonato estatal de béisbol ya en ronda de semifinales, ¿verdad? Que precisamente este jueves, viernes y sábado habrá actividad, ¿verdad? Donde Delicias se va a eliminar contra el equipo Dorados de Chihuahua. Y el equipo de Cuauhtémoc, el equipo campeón de la temporada regular, estará enfrentando a los Indios de Ciudad Juárez. Es una serie de 7 a ganar 4. O sea que era aumentar los números de juegos. Yo pensaba que no va a estar pura final, pero no. También aquí ya en semifinales aumentó a 7 juegos, ya que la otra eliminatoria de los cuartos de final se jugó a 5, a ganar 3. Y aquí no, aquí van a ser 7 a ganar 4 para irse ya a la gran final del campeonato estatal de béisbol. Así que vamos a ver qué pasa, qué sucede, pero por lo pronto así está la programación, ¿eh? Ándele pues, bueno. Vamos a un corte. Vamos a un corte y regresamos inmediatamente, que luego, ándele pues. ¿Dónde está? Aquí está.
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Bueno, mire, tenemos aquí también lo del, lo que es este, el fútbol español, ¿verdad? Que precisamente este sábado, déjeme checar. A ver.

Bueno, mire, sabemos de antemano que acaba de arrancar la Copa Liga, algo así, donde juegan los equipos de Estados Unidos contra los equipos de aquí de México, ¿verdad? Y donde la cual, pues ya se van a enfrentar entre sí, y pues vamos a ver qué sucede. Y por lo tanto, el fútbol mexicano va a reanudarse hasta el día 15, ¿verdad? Como precisamente está ahorita lo del fútbol español, claro que el fútbol español no tiene que ver nada con esto otro, ¿verdad? Pero sí ellos arrancan la temporada, una temporada de 38 jornadas, que precisamente el día 15 arranca la primera jornada. Con los siguientes partidos, tenemos que el sábado a las 11:30, el Alavés enfrentará al Getafe. Luego también tenemos que a la 1:30, Sevilla va contra el Rayo Vallecano. Ya el domingo 16, el Racing de Santander enfrentará al Villarreal. Y el equipo de El Español, también el domingo, se enfrentará al Levante a las 11 de la mañana. El domingo a la 1:30, Celta de Vigo estará enfrentando al equipo de El Osasuna. Mientras que el lunes 17, 1 de la tarde, el Deportivo enfrentará al Elche. Y el 19 se enfrenta a Atlético de Madrid contra el Málaga. Eso es lo que está por ahí dentro de lo que viene siendo el fútbol español. La primera jornada, ¿verdad?, de la temporada. 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Y bueno, vámonos al béisbol de Grandes Ligas, lo que aconteció el día de ayer, ¿verdad? Bueno, mira, aquí tenemos, pero déjeme le pongo ritmo, ¿verdad? Ándele pues.

0: Bueno, mire, el resultado de ayer, los Phillies de Filadelfia derrotan 6-3 al equipo de los Nacionales de Washington. Los Yankees de New York caen ante los Cardenales de San Luis 13-7. Luego el equipo de los Cerveceros fueron derrotados apretadamente por el equipo de los Piratas de Pittsburgh, le gana 4-3, mientras que el equipo de los Gigantes se impone 5-1 a los Rangers de Texas, mientras que el equipo de los Cachorros de Chicago derrota 10-5 al equipo de los Dodgers de Los Ángeles. Y Astros de Houston, la gente de Beto Campos, es derrotado por los Azulejos 3-1. Y el equipo de los Mantarrayas se impone 13-9 al equipo de los Rockies de Colorado, mientras que el Diamondback también derrota 5-1 a los Padres de San Diego. Eso fue lo que sucedió el día de ayer en el béisbol de Grandes Ligas allá en los Estados Unidos. 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Bueno, mire, tenemos que ahorita a partir de las 4:35, los Orioles de Baltimore van a enfrentar a los Serafines, a los Angelinos. Luego los Rojos de Cincinnati a las 4:40 enfrentan al Atlético de Oakland. 4:40 también los Guardianes van contra el equipo de los Mets, mientras que los Phillies de Filadelfia estarán enfrentando a los Nacionales de Washington. Ya a las 5:05 los Yankees de New York van a enfrentar al equipo de los Cardenales de San Luis, mientras que los Medias Rojas de Boston a las 5:10 estarán enfrentando a los Medias Blancas. Duelo de medias rojas y blancas, ¿verdad? Los Medias Blancas de Chicago. Luego a las 5:15, los Bravos de Atlanta enfrentarán a los Marlins, mientras que los Cerveceros a las 5:40 enfrentarán al equipo de los Piratas de Pittsburgh. Y el equipo de los Royals de Kansas City, la gente del Calimán, a las 5:40 van contra los Mellizos. Y los Rangers de Texas a las 6:05 enfrentarán al equipo de los Gigantes de San Francisco, mientras que los Cachorros de Chicago van contra los Dodgers a las 6:05. Astros de Houston a las 6:10 enfrentará a los Azulejos. Luego a las 6:40, los Rockies de Colorado van contra los Mantarrayas. Y el equipo de los Diamondbacks, 7:40, estarán enfrentando al equipo de los Padres de San Diego. Mientras que también a las 7:40, los Marineros de Seattle enfrentarán a los Tigres de Detroit. Eso es lo que está por ahí dentro, lo que viene siendo el béisbol de Grandes Ligas allá en los Estados Unidos. Pues ya nos vamos, fíjese. Ya llegó la hora cero. Bueno, pues ahí se queda en la siguiente programación, ¿verdad? Ahorita enseguida pues sigue el programa de viejitas, pero bien buenas. No está Chito, no está su titular, ¿verdad? Pero todo, me imagino que ahí va a estar alguien al frente de la programación. Y pues ya de 4 a 6, Alberto Irigoyen con 70s, 80s. Luego viene el béisbol, ahí con el Manzano, ¿verdad? Bueno, pues nos vamos. En los deportes es toda la información, su amigo y servidor Mario Reina, y no lo olvide, como siempre, nuestra recomendación: practique el atletismo, ya que el atletismo es el cimiento del deporte, y no lo olvide, el deporte nunca termina, y coma frutas y verduras, y tome mucha, pero mucha agua.
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0: esta va para todas. Demuéstrale. Así que, arriba esas copas, salud.
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3: Exactamente las 4 ya de la tarde con 10, 4 con 10. Bienvenidos a la música de los 70, música de los 80. Excelente tarde. Tenemos una temperatura de 40, bueno, 60, 40 grados. Seguramente en algunos sectores se va a sentir más caliente, ¿no? 4 de la tarde con 11 minutos, bienvenidos. Quédense con nosotros hasta las 6 de la tarde. Primero de 4 a 5 en inglés. 4 de la tarde con 11 minutos, bienvenidos.

onda. Exactamente a las 4 ya de la tarde, 13 minutos, escuchamos a Patrick Hernández con la rolita precisamente de Born to be Alive, nacido para estar vivo. Ahora nos vamos a la generación de los 80s. 4 ya de la tarde, 14 minutos, presentamos al grupo AHA. Se llama AHA. La rola se llama Take On Me. 4:14 de la tarde en este martes. Ya 4 de agosto, rápido. 4:14 de la tarde.

Escuchamos a esto de la generación de los ochentas, precisamente al grupo Ajá, y el tema se llama Taikone. Ahora son las 4 ya de la tarde con 18 minutos aquí en la Grandota 97.5. Algo más de los ochentas, ahora presentamos a Quincy Jones y la producción se llama Just Once.

Oye, de verdad que qué buena rola esta de Quiz Jones. El tema se llama Just Once. Oye, le mando saludos con mucho gusto a la familia Berroterana allá en Delicias. Gracias por seguirnos a través de Alexa. Tony Muñoz allá en Zapopan, Jalisco. Muchas gracias. A Eric y a Chuy aquí en el sector centro. 4 de la tarde, 22 minutos aquí en La Grandota, 97.5. 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

Oye, de verdad que quien se lleva los créditos en esta rola, bueno, en mi punto de vista acá, escuchando el sonido, es el baterista Ringo Starr. Miren nomás, a ver, va. Miren nomás. Escuchen la batería. A look at me. Ahí va, ahí va.

Nana es un rolón. Estaban bien chavitos, como 17, 18 años, yo creo. With a lover. Pues amigos, escuchamos a la banda de los Beatles. La rola se llama La Vi, que estaba ahí, por ahí parada, ¿no? Dice. Oye, le mando saludos hasta Chapala, allá en el estado de Jalisco, mi tremendo Manny Cázares. Ahí anda de viaje, anda visitando a su hija. Muchas felicidades. Un abrazo ahí para toda la familia. Dice Beto, acá se está a punto de caer un tormentón. Órale. Oye, aprovecho para saludar a Tony Muñoz. Allá también está en este momento en Zapopan. Órale, saludos. Nos siguen a través de Alexa. 25 minutos para que marquen ya prácticamente las... ¿qué tenemos? Las 5 de la tarde, 25 para las 5 de la tarde. Fíjese que primeramente Dios, el día de mañana, 5 de agosto, hace 28 años, llegué a pedir chamba aquí en la estación, hace 28 años. Y gracias allá a la confianza de Tony Muñoz, empezamos allá en la WCXSC, la emisora de los éxitos, en el 5 de agosto de 1998. Ellos empezaron, yo llegué unos mesecillos después, y ellos empezaron en el 97. Luis Carrillo, Tony, Jorge Enríquez, si mal no estoy, Enrique Muñoz Rueda, Daniel García, y me uní yo en agosto el 5 de agosto de 1998, hace 28 años, primeramente Dios, el día de mañana. Y este programa lo iniciamos ese 1998, le presentaba el proyecto a Tony, le gustó, y desde entonces a la fecha ha sido el programa, aparte de los noticieros, obviamente, que se ha mantenido firme. Nadie lo mueve, de verdad, y obviamente pues por la preferencia de ustedes. Así que mil gracias por apoyarnos, por seguirnos durante, se dice muy rápido, ¿no? 28 años ya. ¡Qué chulada! 23 minutos a las 5 de la tarde. Esta rola me la está pidiendo el buen amigo Tony Muñoz. El tema se llama Everybody Hurts. Todo mundo hiere, todo mundo lastima. Canta Ariane.

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Escuchamos a la legendaria voz de Creedence. Obviamente me refiero a John Fogerty, Coming Down the Road. 15 minutos únicamente para que marquen ya prácticamente las 5 de la tarde aquí en la Grandota 97.5. Ahora nos vamos con Madonna. El tema se llama Like a Prayer. 14 minutos a las 5 aquí en la Grandota 97.5.

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4: Bueno, pues ya regresamos 7 minutos para que marquen las 5 de la tarde. Allá afuera, calor, calor, 40 grados centígrados. Está pronosticado lluvia para hoy en la noche o mañana, ¿eh? Es el pronóstico muy, muy, muy, muy halagador para esta mitad de semana. Oye, saludo con mucho gusto allá a mi sobrina, a María Venecia Rualcaba Olivas. Nos acompaña aquí en Camarguito, vienen de por allá de Monterrey, saludos. Ahí a la prima Tere también, saludos. Aunque mucho cariño le decimos la colo, ¿no? Saludos. Oye, por cierto, también saludos ahí al tío Chalío, a mi mami Tere también, que nos acompañan. Andan dando el rol, saludos, ¿eh? Oye, 1977, esta canción... Los hermanos Bee Gees, con esta canción enviaban un mensaje a la juventud. La canción se llama Staying Alive, que significa sobreviviendo. Esta canción, más que nada el mensaje era que estaba llegando otro estilo, estaba llegando otra moda, estaba llegando otra música. Y para ellos fue muy difícil entrar al mercado estadounidense y buscaron a un chavo que tuviera el prototipo para adentrar más su música al mercado estadounidense. Y fue John Travolta. Graban la película de Saturday Night Fever. Por eso, si ustedes ven, se llamaba Tony, ¿no? ¿Se acuerdan? El protagonista de la película de Fiebre por la Noche, en donde cómo camina John Travolta y demás. Era un mensaje de los chavos de Nueva York que decían, ya llegamos... Y aquí estamos. Vamos a recordar esto de 1977. El tema se llama Staying Alive. 5 minutos para que marquen las 5 de la tarde aquí en los clásicos 70s, 80s.

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1: Pues acompáñenos, vamos a estar hasta las 6 de la tarde, ahora con música en español. Fíjate que ahorita que les comentaba que primeramente Dios, el día de mañana, primeramente Dios, estamos cumpliendo 28 años de estar al aire aquí en La Grandota 97.5. Se me pasó a nombrar, bueno, recordar a Juan Carlos Estrada, mi tremendo Juan Charras, que está por allá en Chihuahua. Del primer grupo, aquel, repito, 1998, que estaban aquí en la XSC. Después le cambiamos de nombre a Espectacular 960, ¿no? De hecho, mucha gente todavía está con la idea de la 960, ¿no? Así nos dicen. Oye, agradezco a Elena por sus felicitaciones. Gracias a la familia Ramírez también. Muchas gracias a todos ustedes que nos han seguido durante tantos años. De verdad, muy padre, tantas anécdotas, ¿no? Tantas anécdotas que hemos tenido durante 28 años. 5 de la tarde puntuales.
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1: Vamos a recordar de el disco No Soy Celoso. Vamos a recordar a Diego Verdaguer, el tema se llama La Ladrona.

Oye, les aseguro que algunos o algunas en casa deben de conservar la consola de la abuela, ¿a poco no? Y ahí debe andar ese disco. Sí, disco de pasta, disco de acetato. Sí, escuchamos a Diego Verdaguer. Le mando saludos con mucho gusto a la señora Natalia Ramírez Núñez. Y lo digo de manera pública, señora, muchas gracias por ser fieles a esta estación de radio. Y usted sabe también que nosotros siempre al pie del cañón, muchas gracias. Le aprovecho para saludar al buen amigo Enrique Limas. Muchas gracias, mi tremendo Enrique, ahí del barrio del Changay, saludos. Camarón, saludos a toda la banda, como siempre. Algo también de lo que vamos a recordar el día de hoy, presentamos a Napoleón, de sus grandes éxitos. El tema se llama Eres.

Bueno, ya son las 5 de la tarde con 6 minutos. Aprovecho para saludar a un buen amigo Armando Carabeo, a Normita Nájera. Muchas gracias por estar con nosotros en esta tarde. Oye, para mi tremendo Toño Rentería, ¿cómo no? Saludos. Me dice Beto, salúdame a toda la raza del Shanghai. ¿Cómo no? Pues ahí los primos. Allá a Miki, ¿cómo no? Al Carrulo, ahí la prima Claudia, ahí a todos los Ríos Vaca, Irigoyen, les digo. Órale, saludos. Muchas gracias por estar con nosotros. Estamos recordando los éxitos de los 70s, 80s, algo de los 90s. Vamos a recordar a Alex Lora, la banda del Tri, Las Piedras Rodantes. 5

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Escuchamos a el señor Juan Gabriel muy al principio de los años 80. El tema se llama Insensible. En este momento las 5 ya de la tarde, 15 minutos. Ahora viajamos a finales de los 70 y escuchamos a un rock and rollero. Seguramente algunos lo han de recordar muy bien, y me refiero a Roberto Jordán. Cantó una canción que se quedó para siempre. Generaciones ya se fueron, generaciones vendrán, generaciones están y siguen cantando esta canción.

0: Wow.
1: Qué hermoso tema musical a cargo de don Roberto Jordán, el tema de el amor de estudiante. Hoy nomás. Oye, le mando saludos con mucho gusto a Patty por él nomás. Gracias por estar con nosotros en esta tarde por acá, la familia Valdés. Muchas gracias. Presentamos a Frankie y los Matadores. Ya no estaba con los Apps, no estaba con los Matadores. Este tema se llama Conozco a los Dos. 5 de la tarde con 18 minutos. Hoy nomás.

Escuchamos, por supuesto, a uno de los grandes temas musicales a cargo precisamente de Frankie y los Matadores. Fíjense, mucha gente se confunde y les dicen los Matadores Abson. No. Los Matadores es un grupo y los Abson son otro grupo. Entonces, la bronca es que el asunto es que tuvieron un problema ahí. Y Frankie, el vocalista, quería que le pusieran Frankie y los Abson. O los Abson de Frankie. Y pues no querían. Los demás compañeros no quisieron. Se salió y se fue con los Matadores. Creo que después regresó ahí con los Abson. Y bueno, pues ahí una situación difícil de Frankie. Bueno, pues ahora sí que ya esto es historia. Son exactamente, ¿qué tenemos? Déjame checar acá. Hay una canción que cuando era niño, la escuchaba esta canción. Muy bonita. Y yo me imaginaba algún día estar en una cabina de radio, me ponía a escucharla y era como un sueño, era como un sueño. Y déjeme les digo que lo que uno idealiza o uno lo visibiliza, se cumple tarde que temprano se cumple. Vamos a recordar a esta señora, bueno, una jovencita, perdón, que lamentablemente ella falleció en un accidente al entrar entre Camargo Jiménez, más bien entre la carretera de Camargo Jiménez, conocido ahí por el área de los puentes Cuates, así les conocen, en la entrada sur de nuestra ciudad de Camargo. Ella sufre un accidente, iba a la ciudad de Chihuahua, iba a tomar el avión y lamentablemente ahí pierde la vida. Pero nos dejó este hermoso tema y que... estoy seguro que al igual que yo, muchos locutores sienten esa emoción porque nos tocó antes de que hubiera celulares, nos tocó antes de que existiera mucha tecnología, donde la conexión era la radio, donde la gente hablaba a la radio para pedir una canción y que el novio escuchara el programa y ahí iba a salir esta canción. Cuando la radio era escuchar el nombre de alguien especial. Y siempre ha sido la conexión de la sociedad. Vamos a recordar este tema de Mónica Igual. Venga.

0: 5 de la tarde, 24 minutos.
1: Señor locutor.
0: Hola, hola, buenas tardes.
1: Un placer, me con una canción.
0: ¿Cómo no, amiga? ¿Cuál te gustaría escuchar?
1: Una que le hable de mi gran amor.
0: ¿Cómo no?
1: Que sepa que lo necesito mucho.
0: Con mucho gusto, aquí la tienes, amiga.
1: Muchas gracias.
0: Adiós.

Ella se llama Mónica Igual y el tema se llama La Historia del Señor Locutor. 5:25 p.m. Seguimos recordando esos temas musicales que hay que quitar, hay que desempolvarlos. Canciones hermosas. Él escribió esa canción. Me refiero a don Ricardo Cherato. Y el tema se llama... Él se hizo cristiano. Después cantaba alabanzas, vaya. Esta canción está hermosa y se llama Me Estoy Acostumbrando a Ti.

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1: Oye, le mando saludos con mucho gusto a la familia Lerma. Gracias por estar con nosotros en esta tarde. Para los que nos siguen a través de Alexa, mil gracias, de verdad. Nada más indíquele, Alexa, inicia Grandota Radio. Mire, de verdad, para... Oye, por cierto, saludos a el buen amigo Chuy Lara, ahí en Carpintería San José. Se ha preguntado... Ahorita me hacían una pregunta muy interesante. Nunca me la habían hecho, ¿eh? Me dicen por acá, dice, oye Beto, a ver, acá está. ¿Cambiarías los 28 años en la radio? Y les contesto yo, no. Seguramente, les comparto, los que acaban de encender su radio, y a los que pues, ya están acompañándonos desde temprano aquí a las 4 de la tarde, les compartía que primeramente Dios, mañana, un 5 de agosto de 1998, el buen Tony Muñoz nos dio la oportunidad de entrar aquí a la radio. Entramos ahí en La Juárez, ahí estábamos en La Juárez, ahí empezamos. Le decía con un grupo de compañeros que me dieron la bienvenida, luego me arroparon. En paz descanse Enrique Muñoz Rueda, Luis Carrillo, que entiendo anda por allá en Estados Unidos. Juan Carlos Estrada, allá por Chihuahua. Jorge Enríquez, mi tremendo George, mi compadre, que seguramente anda chambeando también en el noroeste del estado de Chihuahua. Daniel García, bueno, fue el primer grupo con el que me dieron la bienvenida hace 28 años. Y la verdad es que lo que les voy a platicar ahorita, para y se me están escuchando por ahí de casualidad de algunos, pues yo sé que el corte no es para muchos chavitos, pero bueno, a lo mejor ahí los papás están escuchando en casa el radio y están escuchando, y no para los niños, sino para muchos. No hay que quitar el dedo del renglón. Si tu sueño aún no lo cumples, si aún estás trabajando en el proyecto, síguele. Es de verdad una chulada tener un proyecto, tener un objetivo, tener una meta. Jamás dejé de soñar, jamás dejé de pensar que iba a estar en una cabina. me han sucedido muchas cosas así como tipo de déjà vu. Cosas que entrevistas, anécdotas, que digo, es que yo ya lo viví. Ya viví una entrevista, ya viví aquello. Es que es porque yo me hacía esa visión que algún día estaría en la radio. Seguramente a ustedes les pasa, no sé, en su trabajo. Y los que gozan su trabajo, los que saben para eso nacieron, de verdad, es una cosa hermosa. Yo quiero agradecer a un grupo de chavos que después de en un día que platicaba esto, se les ocurrió y les nació regalarme un tema musical, y yo se los comparto con mucho gusto. No es un tema más, no es un tema de ninguna egolatría, ninguna presunción. Es para que sirva de ejemplo de que las cosas sí pasan. Y más cuando se lo pides a Dios. Más si estás, si le pides a Dios que te acompañe en cada pasito de la vida, las cosas se dan. Espero y sirva de reflexión.

esta agrupación son de Jalisco y el tema, bueno, el grupo se llama Los Estruja y la canción se llama, dilo tú, no sé si es correcta la pronunciación, Los Estruja, y es S-T-R-W-C-K, Los Estruja. Yo quiero pensar que es como las iniciales de todos los integrantes, ¿no? Pero así se hicieron llamar en la década de los años 70 y el tema se llama precisamente Dilo Tú. 5:42 aquí en la Grandota 97.5. Dicen que todos los caminos conducen a Roma. Luis Eduardo Aute con este hermoso tema, Sin Tu Latido.

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Escuchamos este tema musical a cargo de Palito Ortega y la canción se llama Prometimos No Llorar. 7 minutos ya únicamente para las 6 de la tarde aquí en la Grandota 97.5. Muchísimas gracias por estar con nosotros en esta tarde. Vamos a recordar otro de los buenos temas también de la generación de los años 70, Los Solitarios. Ya se va.

Escuchamos a Solitarios, el tema se llama Ya se va, pero los que sí nos vamos somos nosotros. Se van a quedar a continuación aquí con el compañero, mi tremendo Manzano Porras. Aquí va a estar Yair, va a estar también, obviamente, Pablito Acosta para acompañar en el programa de Acceso al Béisbol. Nos vemos el día de mañana, primeramente Dios. Déjenme cerrar el programa con una de las agrupaciones que hicieron bien las cosas. Si mal no estoy, son de Jalisco también estos chavos, ¿no? La revolución de Emiliano Zapata. El tema se llama Mi forma de sentir. Nos vemos el día de mañana, primero Dios.

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0: ¿Qué tal? ¿Qué tal? ¿Sí tengo?
1: No, no escucho. A ver.
0: Arribita, poquito. ¿Otro?
1: Ahí mero.
0: Ahora sí. ¿Qué tal, amigos aficionados? Esta tarde por aquí en el programa de Así es el Béisbol, 4 de agosto, pues ya en el segundo día de la semana, va a estar interesante este programa esta tarde y claro que presentamos aquí con mucho gusto a mis buenos amigos como lo es Yair Leal Muñoz.
2: Qué tal Manzano? Muy buenas tardes para usted y toda la audición.
0: Ok, claro que también aquí el presidente del programa de Así es el Béisbol, el buen Pablito Acosta, el de la hamburguesa.
3: ¿Qué tal, Manza? Buenas tardes y buenas tardes también a toda la amable audiencia. Ya estamos listos para llevar a cabo el programa de Así es el Béisbol. Tenemos toda la información. Le vamos a pasar el rol de cómo ya están los equipos preparados para este campeonato estatal de béisbol, que ya son las semifinales, y les diremos los horarios y en qué estadios van a jugar y pues toda la información.
0: Ok, perfecto. Bueno, pues entramos en materia rápidamente por aquí. Y vuelve a pasar otra vez lo que siempre lo hemos dicho. Tal vez nos saquemos de decir que el tiempo nos da la razón. Declina Omar Muñoz.